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28 de mayo recordamos algunos hechos que marcaron la historia. Un día como hoy, en 1959, nace LaToya Jackson, integrante de la famosa familia Jackson y figura de la música y televisión estadounidense. En 1987, un joven piloto alemán llamado Michael Schumacher debuta oficialmente en competencias importantes antes de convertirse en una leyenda de la Fórmula 1. Además, hoy se celebra el Día Internacional de Acción por la Salud de las Mujeres, una fecha dedicada a promover el acceso a la salud y el bienestar femenino en todo el mundo. El 28 de mayo nos recuerda que la historia está llena de contrastes, figuras admiradas, momentos difíciles y personas que dejaron huella de distintas maneras. Cada generación enfrenta retos diferentes, pero también oportunidades.

reflexión del día, la iluminación. La iluminación no siempre llega de repente. Muchas veces aparece en pequeños momentos de comprensión y conciencia. Es descubrir claridad en medio de la duda y aprender a mirar la vida con mayor profundidad. Cada experiencia puede enseñarnos algo que ilumine nuestro camino. Hoy recordemos, la verdadera iluminación comienza cuando abrimos la mente y el corazón al aprendizaje.

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Hasta aquí llegamos por hoy. Muchísimas gracias por acompañarme y por hacer La Ranchera parte de su día. Pero la fiesta y tu auténtica música mexicana continúan, porque llega Jimena Aguilar con toda la energía de 7 a 10 de la noche. Yo soy Azucena, muchísimas gracias por acompañarme. Que tengan una bonita y bendecida tarde-noche. Los dejo con más de La Ranchera.

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0: ¿Qué tal, amigos míos? Respetando una vez más la ciencia y la medicina, respetando a todo clero político y eclesiástico, respetando la forma de actuar, de pensar y de ser de usted como ser humano, una vez más estamos compartiendo este espacio de orientación, consejería, reflexión, motivación de este su internacional programa de Caminos de la Vida. Estamos para servirle, ayudarle. 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
0: A través de este espacio tratamos de tocar su ser, de tocar sus pensamientos, de tocar su conciencia, independientemente que usted crea o no crea en estas cosas, crea o no crea en la brujería, crea o no crea en la maldad, crea o no crea en la envidia, crea o no crea en las malas vibras. De todos modos, usted aquí tiene que basarse es en lo que ve, en lo que siente, en lo que está viviendo, en lo que está experimentando. Y todas nuestras experiencias humanas se basan en nuestras emociones, en nuestros sentimientos, ¿no? Y si usted ahorita es feliz, es porque está tranquilo, es porque hay abundancia, es porque la suerte le está sonriendo, el dinero le rinde, tiene una vida personal armoniosa, si tiene pareja, pues está en armonía con su pareja, tiene buena salud, está prosperando, las cosas están fluyendo en su vida, entonces está feliz, está contento, está a gusto. Aunque uno como ser humano entre más tiene, más quiere, ¿no? Pero sus emociones ahorita están positivas y a gusto porque está en todos los sentidos de su vida bien. Pero si ahorita emocionalmente usted está triste, deprimido, frustrado, con ganas hasta de quitarse la vida, deprimido, lleno de coraje, preocupado, desesperado, es porque sus emociones así lo están manifestando por tanto problema que tiene. Ya se empezó usted a desconectar de la realidad, ya usted dejó de soñar, de tantas cosas que pues, el ser humano empieza a volverse más humano en lugar de buscar, en lugar de seguir creciendo su evolución espiritual. Y para eso estamos aquí, si le podemos orientar adelante, si está en nuestras manos rescatarlo usted de ese infierno, pues no es sino que se anime a visitarnos y acercarse a nosotros.
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0: Hay una llamada, ¿me escucha? Hola. Bueno, ¿tu fecha de nacimiento?
2: El 5 de mayo del 70.
0: 5 de mayo de 1970. Tauro. Bueno, tu ser de luz es Anael. Día favorable los viernes, piedra la esmeralda, color vibratorio el verde, metal cobre, elemento tierra. ¿Me das tu nombre o que sea anónima la llamada?
2: Mariela.
0: Mariela. Marielita, ¿ya nos has visitado?
2: Sí, ya hace un mes que los visité.
0: Ah, ¿quién te atendió?
2: El maestro Ernesto.
0: Ernesto, ¿le quieres regalar un testimonio o tienes dudas?
2: Sí, un testimonio le quiero regalar a él.
0: Ok, Marisela, muchas gracias. Pues cuéntanos cuál era tu situación, tu problema, tu infierno, tu intranquilidad. ¿Qué hizo que nos visitaras en Caminos de la Vida?
2: Lo que pasa es que mi esposo tomaba mucho, era muy agresivo, ¿sí? Vale. Me golpeaba sin motivo. Entonces me recomendaron al maestro. Uh-huh. Y pues gracias a Dios que él me ayudó, que es lo que estaba pasando en mi matrimonio.
0: Okay. ¿Y qué te dijo Ernesto? ¿Que a tu esposo le estaban haciendo cosas oscuras o a tu familia para que vivieras ese infierno?
2: Sí.
0: Okay. ¿Y te lo demostró?
2: Me lo demostró él y a mi vida, uh-huh. Gracias a Dios, a él y a mi Dios, que gracias a Dios mi esposo, mire, es otra persona. Que no creía, pues, que él se fuera a curar de ese daño que le estaban haciendo.
0: Uh-huh. Ah, ¿su esposo supo? ¿Él nos visitó? ¿Tú
2: sí,
0: lo atendiste?
2: Lo llevé yo a él.
0: Ok. ¿Y te costó trabajo convencerlo?
2: No, fíjese que no.
0: Perfecto.
2: Que yo le decía esto y vamos, y él nunca dijo, pues vamos a ver, vamos, mi amor, a ver qué es lo que nos dice, qué es lo que está pasando en nuestro matrimonio, porque éramos una persona feliz. De noche a la mañana él cambió harto y empezó a tomar y a tomar y muy agresivo.
0: Uh-huh. Okay. Qué bueno que él de alguna manera muy en su interior sabía que necesitaba ayuda y se dejó ayudar de Caminos de la Vida de parte de manos de Ernesto. Bueno, sí. ¿Y Ernesto qué le dice? ¿Que tiene un mal y se lo demuestra o su esposo lo avienta, lo expulsa, lo saca de su cuerpo?
2: Sí, y él lo vio con sus propios uh-huh. ojos y él se puso a llorar. No, estábamos como, ¿cómo le diré? Que cuando él se puso así, cuando sacó eso del estómago que él tenía.
0: Ok. Qué bueno que lo vio y que lo aceptó, ¿no?
2: Sí.
0: Y gracias a eso, pues las cosas cambiaron. ¿Y al cuánto tiempo su esposo empieza a cambiar contigo, a no golpearte, a dejar de tomar, a volver a recuperar la armonía y la tranquilidad que ya tenían y que alguien se las dañó por envidia?
2: En una semana, mire. Mi esposo había cambiado, pero, ay no, yo hasta lloraba de verlo a él con esa alegría y que él decía, sí, era verdad, mi amor, todo lo que me dijo el maestro y nos demostró y nos mostró la cara de la persona que nos hizo el daño.
0: ¿Mm? ¿Y la reconocieron?
2: Sí, la reconoció él.
0: Okay. Perfecto. Bueno, y ya ves que a ti te recomiendan con nosotros. Si no hubiera sido por esa persona que te recomienda hoy por hoy, quién sabe cómo estarías tú y tu matrimonio. ¿Qué
2: claro.
0: le puedes tú recomendar al público que está sufriendo, que necesita ayuda, que está viviendo un infierno, por ejemplo, como el que tú viviste, y puede encontrar respuestas y soluciones en Caminos de la Vida? Hay mucha gente que ve el programa, no cree que es mentira, cree que uno engaña, que uno no ayuda, pero pues date cuenta en el caso de ustedes, lo recomendaron.
2: Sí, mire, yo les digo a toda esa gente que no cree que crean, porque uno ve con sus propios ojos. Las palabras no, porque las palabras se las lleva el viento. Uno lo está viendo uno con sus propios ojos. Y yo le pido tanto a mi Dios y a ustedes que ayuden a mucha gente que han sufrido. Yo les recomiendo a toda esa gente, crean, porque ellos sí, en verdad sí vi resultados con ellos.
0: Okay. Pues amiga, le agradezco mucho su llamada, gracias por su testimonio, por creer en Caminos de la Vida, y aquí estamos para servirte. Mil gracias por tu llamada, saluda a su esposo.
2: Gracias, que Dios me los bendiga y ayuden a mucha gente, por favor.
0: Así va a ser, con mucho gusto.
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0: Pues gracias por sus bendiciones y que vamos a seguir ayudando a más gente. Claro que lo vamos a hacer, siempre y cuando la gente nos llame, nos busque, nos visite, ¿no? Porque pues si no nos visitan, no nos llaman, no nos buscan, pues ¿qué podemos hacer por usted? Nada, esperar. Esperar, que esa es una gran virtud, la paciencia, ¿no? Pues llevo 30 años, prácticamente 30 años haciéndolo, esperando a que usted me llame, a que usted me visite. Hay mucha gente que lleva viendo el programa un montón de tiempo. Y pues esto, no llaman o no nos buscan porque en su momento no tienen la necesidad, pero cuando la han tenido nos han buscado, ¿no? Hay mucha gente que nos dice, sí, yo llevo viéndolo X cantidad de años y hasta ahorita lo estoy buscando porque tengo problemas, hasta ahorita las cosas se me están complicando y pues busco la ayuda de ustedes. Eso es lo que hemos sembrado, ¿no? Y dese cuenta, ella llega recomendada, quiere decir que alguien conocido de ella, se me olvidó, fue preguntarle si la recomendó un familiar o alguna amistad. El hecho es que alguien que ya nos había visitado nos recomienda. Y así como pasó con ella, hay mucha gente que nos recomiendan. ¿Por qué? Porque ya han visto cambios, han visto resultados, han visto que en Caminos de la Vida realmente hacemos nuestro mayor esfuerzo por darle solución a sus problemas. 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
0: Bueno, bueno.
2: Bueno.
0: ¿Me escucha?
2: Sí.
0: ¿Tu fecha de nacimiento, amiga?
2: El 3 de octubre del 66.
0: 3 de octubre del 66. Correspondes a la constelación de Líbara. Tu ser de luz, Zacariel. Día favorable, los viernes, piedra el ópalo, color rosa, metal cobre, elemento aire. Amiga, ¿me das tu nombre o quiere que sea anónima su llamada?
2: Sí, anónimo.
0: Claro que sí. ¿Ya nos has visitado?
2: No.
0: ¿Ha ido a algún lugar, amiga mía, a curarse, a hacerse limpias antes de hablar al programa de Caminos de la Vea?
2: No.
0: Ok. Pues mil gracias, amiga mía, por participar en nuestro programa. Póngame mucha atención. Mira, tienes que ponerle cuidado a lo que te está robando tu tranquilidad, tu suerte, tu felicidad, inclusive la misma salud, porque hay veces uno quiere justificar los problemas o justificar la situación o justificar las experiencias que uno atraviesa que no le están dando armonía o felicidad, ¿no? Porque pues obviamente tú tratas de estar tranquila, pero no eres feliz, no estás a gusto, y empiezas en estos momentos a tener ya ciertas preocupaciones por la situación que estás experimentando, ¿no? Créame, amiga mía, que sí hay algo malo. Lamentablemente ya tu energía fue dañada, fue tocada, fuiste víctima de la envidia, la maldad, la traición, fuiste víctima de algo oscuro, de algo maligno, y esto está actuando como, haz de cuenta que es como un cáncer que actúa en una forma lenta, pero destructiva. Esto obviamente no le va a quitar la vida, pero sí le va a quitar la tranquilidad, la suerte y la felicidad, estimada amiga. Acuérdense que se acabaron los imperios, que no se le acabe uno la tranquilidad, ¿no? Y sobre todo más cuando hay envidia, estimada amiga, porque si te das cuenta, últimamente te sientes como salada, el dinero no rinde, en el aspecto sentimental, esto, pues aparte de que siento un dolor del alma, los dolores del alma son cuando uno se le va de este mundo un ser amado, un ser querido. ¿Quién se fue de este mundo que de alguna forma marcó tu destino?
2: Esposo.
0: Ah, con razón, y me ha sentido pésame. ¿Hace cuánto falleció su esposo?
2: En el año 2000.
0: Ah, ok. Pues, estimada amiga, mira, el destino tuyo no está para estar sola. A cualquier momento, si tú lo deseas, obviamente, porque ustedes las mujeres son como las casas, ¿no? Yo voy y toco a la puerta de tu casa. Si tú me abres, yo paso y entro a tu casa, ¿no? Igual, si tú me abres las puertas de tu corazón, pues yo trato de entablar una amistad, una relación contigo. Mientras tú no quieras andar con nadie, pues nadie te va a obligar, ¿no? Al fin y al cabo, este planeta es muy femenino. Lástima que ustedes, las mujeres, no se lo crean. El hecho es, estimada amiga, que tienes que limpiar tu energía, porque si no vas a empezar a tener estos ciertos fracasos o frustraciones, y no por mala suerte, sino porque hay una energía oscura que hace que la gente te rechace. ¿Sí me entiendes? ¿Qué de cuenta? Yo te busco, te pretendo, a lo mejor tú dices, listo, me voy a dar una oportunidad con esta persona, todo empieza a funcionar, ¿sí me entiende? Pero de la noche a la mañana yo me retiro de tu lado inexplicablemente, como si fuera un fantasma, que tú dices, pero bueno, si las cosas estaban pintando bien, ¿por qué esta persona ya ni siquiera me llama o no me da la cara o simplemente se desapareció? Y a cualquier momento lo empiezas a experimentar, ¿o ya lo has vivido?
2: No.
0: Pues entonces acuérdese, amiga mía, que es mejor atajar que arriar. Y sobre todo que este mal ya empieza usted a robar la energía. Tenga cuidado porque va a sentirse desgonzada, sin energía, empezar a sentirte con mucho cansancio, pero va a ser un cansancio más mental y emocional que físico, en donde obviamente te gusta trabajar, sabes trabajar, pero como que te empiezas a desconectar con la suerte, a tener molestias en tu cuerpo, particularmente en tus piernas. ¿Cuál pierna te molesta más, la izquierda o la derecha?
2: La derecha.
0: Órale. Entonces, estimada amiga, mire, a veces uno le cuesta creer en estas cosas, pero no quiere decir que no exista, ¿sí me entiende? 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Aquí con mucho gusto le demostramos con hechos, la liberamos de esto, la cruzamos y le decimos quién fue la persona que la dañó. Hágase todo lo que le digamos al pie de la letra, hágase su tratamiento médico para que su cuerpo sane y rápidamente otra vez se conecte totalmente con tu realidad, tu suerte, tu destino, y no haya nada que impida los planes y proyectos y metas que quieres en la vida, ¿ok?
4: Está bien, gracias.
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0: Lo que tenga que decir se los voy a decir, ya si ustedes lo aceptan, pues qué bueno, si no lo aceptan, pues es muy respetable su pensamiento, pero todo lo que decimos lo sostenemos y lo comprobamos con hechos. Yo tengo otra llamada, ¿me escucha? Hola. Bueno.
5: Bueno.
0: ¿Tu fecha de nacimiento?
5: 4 de noviembre de 1945.
0: 4 de noviembre del 45, eres de Escorpio. Tu ser de luz es Azrael, día favorable, los martes, piedra vibratoria, el topacio, color el vino o el rojo, metal hierro, elemento agua. ¿Me das tu nombre o que sea anónima la llamada?
5: Carlos Chávez Sánchez.
0: Don Carlos, ¿usted ya nos ha visitado?
5: No, a usted okay. No, hasta pero tengo mucho tiempo oyendo los diarios, pero... No, yo he visitado otro centro que equivocado, pues, uh-huh. Y pues nomás abusan de uno, por la ignorancia, okay. Lo que sea,
0: pues,
5: que le dan remedios, que esto y esto, pero no, nunca he tenido resultado. Yo he tenido, en este último que estuve, duré más de como 2 años, y uh-huh. remedios y nada.
0: Okay. Bueno, mira, es que los seres humanos no solamente somos materia o carne y hueso, también tenemos emociones, tenemos un cuerpo emocional, un cuerpo físico, un cuerpo mental, un cuerpo espiritual. Y cuando estos cuerpos, todos estos cuerpos de energía físicas, mentales, emocionales, espirituales, son contaminados con la envidia de la gente, entonces esto altera la armonía, la tranquilidad e inclusive la misma salud del ser humano. Todas las enfermedades, amigo Carlos, las tuyas, las mías, las de quien sea, toda enfermedad se sana con medicina. El que te diga, la persona que te diga que tus enfermedades no son naturales, son mal puestas y te ofrece curas milagrosas, te va a engañar, ¿sí me entiendes?
5: Sí, por eso ya no fui.
0: Uh-huh. ¿Por qué? Porque, pues imagínate esto, si el cuerpo viviera enfermo por hechizos, pues imagínate, ya la humanidad no existiría. Pues pero sí, aquí pero el asunto...
5: A mí nunca me hicieron ver, nomás pégase para tal día, le voy a hacer ver quién lo está dañando y qué está, qué tanto, y puras de esas. Y puedo sacar dinero nomás.
0: Donde quieras visitarnos, mira, si hay algo malo y si nos da la oportunidad, lo curamos, lo cruzamos, le quitamos toda esta porquería y le decimos de quién cuidarse, no para actos de venganza, sino para que no me juzgue a nadie, ¿ok? Hágase todo lo que le digamos al pie de la letra, hágase su tratamiento médico para que su cuerpo sane y se recupere.
5: Estoy tomando medicamento, ¿no?
0: Pero pues dése cuenta que si la medicina le estuviera solucionando el problema, no me estaría llamando, ¿sí me entiende?
5: No, es cierto, sí.
0: Sigue usted con molestias en su estómago, molestias en su cuerpo, tiene, por ejemplo, algo que te inquieta mucho es tu falta de energía sexual, esto pues lamentablemente...
5: Eso es lo principal, pues.
0: Exactamente, mira, Algo que le quiero pedir el favor, no asocie los años que dan conocimiento y sabiduría con las enfermedades o los problemas, porque hay gente que dice, no, pues ya estoy grande, ya estoy viejo, es normal que ya no tenga yo esa energía sexual, pero pues yo conozco personas de 90, 100 años y funcionan como casi como, bueno, no como un adolescente, porque pues de todos modos el tiempo no perdona, pero funciona bien. Y lo tuyo tiene solución, pero ahí sí, no pretendo que crea o confíe en mí, crea en Dios, tenga fe en Él y en lo que tú mismo veas y compruebes hechos. Lo que no te ha demostrado nadie, ya llevas tiempo, yo creo que has escuchado testimonios, la gente que dice, a mí me demuestra.
5: Diario escucho.
0: Lo mismo va a pasar contigo, vas a ver y vas a comprobar con hechos. Entonces, cuando nos visites, por favor, de una vez te vienes en ayunas y te haces tome agua, pero trata de tener tu estómago vacío. Te vas a venir en ayunas, te traes un poco de agua bendita. Necesito que me traiga una veladora roja de vaso.
5: Sí.
0: Necesito que me traiga un poco de alcohol y otro poquito de sal de tu casa. Y me traes incienso de canela, de esas varitas que se queman de incienso de canela. Entonces aquí vamos a hacer una curación especial para hacerle expulsar de su propio cuerpo lo que le dieron. Y quiero que vengan ayunas para que no me vaya a decir, porque como está un poquito retirado, no me vaya a decir, oye, esos son los huevos, los frijoles o los tamales que yo me comí ahora rato. ¿Mm? O los camaroncitos, que vaya que se come rico en Mazatlán.
5: Sí,
0: ¿no?
5: Cierto, sí.
0: Va a arrojar eso, no le sale nada. Si no le sale nada es porque le estamos echando mentiras, pero créame, estimado amigo, que yo estoy perfectamente consciente y seguro de lo que le estoy percibiendo y eso se lo demostramos con hechos, ¿ok?
5: Sí.
0: Entonces aquí te esperamos.
5: Bueno, ¿okay? el día que más o menos que tantillo que puedo ir para comprar todas esas cosas y ¿Y le vuelvo a marcar o qué?
0: Claro, me llamas y ya te damos bien la dirección, no te preocupes, ¿ok?
5: Ándale, pues.
0: Bueno, don Carlos, gracias por llamar y gracias por confiar en el programa de Caminos de la Vida.
5: No, qué bueno que me dio ese aliento, pues.
0: Claro que sí, aquí lo esperamos.
5: Ándale, pues.
0: Ok, bye.
5: Gracias.
0: Ok. 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
0: Pues yo qué puedo decirles, ¿no? Aquí lo que decimos, lo sostenemos, lo comprobamos con hechos. Y algo que siempre yo he hecho es hablar con la verdad. No ofrecemos, por lo menos yo no voy a ofrecerle a una persona esperanzas falsas, ni decirle que le voy a solucionar su vida con... engañar y echar mentiras diciéndole que le va a solucionar su vida, ¿no? Recuerde que usted cómo soluciona su vida, cómo soluciona sus problemas, primeramente enfrentándolos. Si necesita ayuda, búsquela. 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
0: aquí le demostramos con hechos. Si usted quiere nuestra ayuda, con mucho gusto se la vamos a brindar y le vamos a hablar con verdad. Si está en nuestras manos ayudarle, le decimos, le ayudamos. Y en lo que nosotros nos comprometamos, lo vamos a cumplir. Pero no nos vamos a comprometer a hacer cosas que no son ciertas, ni vamos a, por ejemplo, como el Señor, la verdad que qué mal que haya gente que abuse del sufrimiento y abuse de... pues dijo el Señor, ignorancia. Es que no es ser ignorante, es que uno en la desesperación busca ayuda y lamentablemente a veces se topa con personas inescrupulosas que el único interés que tienen es ver cómo le echan mentiras y cómo le quitan dinero, porque obviamente uno, si usted le dicen que le van a ayudar, pues usted, y le dicen que vale X cantidad de dinero, pues usted hace el sacrificio y lo paga. Y está bien cuando uno se gasta una fortuna, pero se curó, sanó, se alivió, se recuperó. Entonces usted se siente agradecido porque usted está bien, se recupera y empieza otra vez a darle duro a la vida, pero cuando no. Por eso no me canso de decirles, tengan cuidado dónde se meten, a dónde van. Hay mucha gente que dice que ayuda, que cura. Hay algunos que saben, otros que no. Yo no puedo decir, es que nosotros en Caminos de la Vida somos los únicos y los demás son falsos, porque pues dime de qué presumes y te diré de qué careces. Pero prácticamente 30 años a nosotros sí nos avalan y pues qué más prueba de que realmente llevamos mucho tiempo dirigiéndonos al público y tratando de rescatarlo de ese infierno. 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
0: Chequen ese testimonio, no le cambie. Regreso con ustedes, ya regreso con ustedes.
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0: Si usted quiere protegerse, proteger su negocio, proteger su casa, protegerse a sí mismo de la envidia, la maldad, la traición, de los pensamientos, energías y fuerzas que uno no puede evitar, que uno desconoce, que uno no sabe dónde, ni cómo, ni cuándo, ni a qué hora le van a caer encima, que ni Dios lo va a proteger de la maldad, porque es que si a usted alguien lo quiere dañar, Dios no le va a tener para agarrar la mano y decirle, oiga, pórtese bien. ¿Por qué? Porque vivimos un libre albedrío y para eso tenemos nuestras decisiones y fuerza de voluntad. Entonces, si uno por voluntad le hace algo a alguien, pues ese alguien lo va a sufrir. Y va a durar un X cantidad de tiempo hasta que la persona enfrente el problema. Entonces, si usted quiere protegerse de todo esto, para eso es el Chocurrey. Por eso no me canso de decirle diariamente que lean, que investiguen, metas en el internet con la palabra Chocurrey y ahí va a aparecer mucha información. Nuestro principal objetivo es que con el Chocurrey es que usted se proteja. ¿De qué se protege? De la envidia, la maldad, la traición. Lo protege de eso, más no le desaparece lo que usted ya le hayan hecho. Si usted compra hoy el Chocurrey, pero lamentablemente lleva usted un montón de tiempo sufriendo por culpa de un hechizo, el Chocurrey va, digamos así, a disminuir un poquito el efecto de la maldad, pero no se lo cura. La curación se la tiene que hacer con nosotros o donde usted quiera, pero el hecho es que usted se tiene que curar esa maldad. ¿Por qué? Porque el Chocurrey no la desaparece. Lo protege, eso sí. Por ejemplo, si usted compra hoy el Chocurrey y al rato, mañana, al fin de semana, la otra semana o para fin de año alguien lo quiere embrujar, lo quiere salar, lo quiere atacar, el Chocurrey es como un escudo que va a evitar a que su energía sea dañada por eso. Hay personas que me dicen que, por ejemplo, cuando... O sea, esos son ejemplos que yo le pongo. Hay personas que me dicen, mire, es que yo tenía el Chocurrey y de un momento a otro me empezó a entrar una comezón y sentí que algo, y sentí como que algo me estaba quemando y sentí que me estaba, que me sentí con esa desesperación y volteé a ver el Chocurrey y se puso negro y caliente y yo llegué y me lo quité. Entonces, lo que yo le dije, no se lo hubiera quitado porque el Chocurrey estaba absorbiendo todo eso. En el momento en que usted se lo quita, automáticamente la maldad penetra sus campos de energía y pues obviamente recibe el hechizo. Entonces, si ustedes sienten esto, no se lo quiten. No se lo quiten hasta que... Y saque tiempo y visítenos. Y ya en ese momento, pues usted adquiere otro Chocurrey para que reemplace el que absorbió toda la maldad, toda la mala vibra. Se puede limpiar, se puede descargar, pero ya usted no lo va a cargar con la misma confianza. ¿Por qué? Porque pues obviamente así pasa, ¿no? Así pasa. Eso es como cuando usted anda en un coche y ya le empezó a fallar, ya usted está con la duda y la desconfianza, uy, ¿a qué horas me deja tirado el coche, no? 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
0: ¿Hay otra llamada? ¿Me escucha? Hola. Bueno.
7: Sí, bueno.
0: Dame tu fecha de nacimiento.
7: 8 de junio del 69.
0: ¿Del 69?
7: Sí.
0: Ok. 8 de junio, eres de Géminis.
7: Sí.
0: Tu ser de luz es Rafael, día favorable los miércoles, piedra ágata, color el gris o el amarillo, metal mercurio y elemento aire. Eduarda, ¿usted ya nos ha visitado?
7: No.
0: ¿Ha ido a algún lugar, amiga mía, a curarse, a hacerse limpias antes de hablar al programa de Caminos de la Vida?
7: No.
0: Okay. ¿Ha ido usted a algún lugar a curarse o a hacer limpias antes de hablar con nosotros?
7: No.
0: Ok. Bueno, ¿tú crees en la envidia, en la maldad, en la traición, en que sin tú hacerle mal a nadie hayan personas que te hagan cosas nomás para hacerte sufrir?
8: Pues no, francamente no creo en eso.
0: Ok. Bueno, ¿y si no crees, por qué me llamaste?
8: Porque pues yo tengo muchas dudas de un robo de un carro que nos hicieron.
0: Ok, ¿y cuál es la duda que tienes de ese robo?
8: Ya, pues de las personas que nosotros frecuentamos, a lo mejor alguna de ellas, una envidia o no sé qué pasó, porque nomás de la noche al amanecer nos quitaron el carro y dijeron, venimos de un cártel y queremos el carro y denos las llaves y así nada más.
0: Órale.
8: Pues queremos ver qué pasó ahí, o sea, qué...
0: Bueno, ¿tú tienes seguro? ¿Lo tenías asegurado?
8: No.
0: Híjole, hermano.
8: Tenía poquito que apenas lo habíamos comprado.
0: Okay. Pero por lo que veo, no es la primera vez que les pasa esto, ¿no?
8: No.
0: ¿Varias veces les han quitado carros?
8: Otra vez. Tiene como 4 años una camioneta. Le robaron a mis hijos.
0: ¿Y la misma situación que un cártel?
8: No, o sea, de hecho ellos se venían en la carretera y ahí en la carretera ahí se atravesaron las camionetas y ahí les quitaron.
0: Les quitaron
8: la camioneta, el dinero y todo y pues, uh-huh. Es lo que nosotros tanto trabajar y tanto esfuerzo y para nada.
0: Okay. Pues mira, lamentablemente son situaciones feas de la vida que lamentablemente están experimentando. No hay maldad en cuanto a que te estén endañando, embrujando o alterando tu suerte. Estás siendo víctima de otro tipo de maldad y pues es algo que estamos expuestos todos, ¿no? Para que te des cuenta de que no es porque haya algo malo en tu vida, sino porque pues lamentablemente les tocó toparse con personas que pues lamentablemente están alterando el orden público y la tranquilidad de mucha persona. Pero eso es lo que yo le puedo recomendar. Bueno, creo que se cortó la llamada.
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0: Pero de que haya algo malo, amiga mía, créame que no hay absolutamente nada malo. Lamentablemente le tocó vivir esta mala experiencia. Y es feo, ¿no? Es feo, ¿no? Se siente uno impotente. Se siente uno con miedo de que a lo mejor uno vaya a reclamar y vayan a... Mire, las cosas materiales obviamente nos cuestan trabajo, nos cuestan esfuerzo, sacrificio. Uno trabaja y se esfuerza para comprarse su vehículo, su casa. Las cosas materiales que puede uno adquirir con dinero. Y qué feo es cuando el fruto del sacrificio de uno llega a alguien y bájese o se muere, ¿no? Pero pues uno vale más vivo que muerto. Ustedes saben ganar, saben producir, saben trabajar. Simplemente, pues, otra vez esto, a echarle ganas a la vida. No anden con miedo, no anden con duda. No es algo directamente personal hacia ustedes. Simplemente, les repito, lamentablemente, pues, fueron víctimas de la violencia, ¿ok? Ya usted haga lo que su conciencia le dicte. Si quiere usted demandar, pues, demande. Yo no le puedo decir no lo haga, sí lo haga, porque eso es algo de voluntad propia, ¿ok? Y... A lo mejor esto está mal lo que yo le digo, pero si usted tiene su patrimonio, su vehículo, yo le recomiendo que lo aseguren. Que si Dios no quiera les pasa algo, por lo menos el seguro les va a pagar. A lo mejor les quita algo de deducible, pero una cosa es que le quite algo de deducible y no perderlo todo. O un accidente o algo, ¿no? O sea, hay que tomar precauciones.
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0: Ahorita está viviendo tiempos difíciles, pero pues tenemos que adaptarnos a esos tiempos. No puede usted andar con miedo de que, uy, yo no me paro a la calle, no salgo a comprar el mandado, no salgo a solucionar mis problemas, no me paro en la puerta porque qué tal que me roben, que me asalten, que me... Empieza uno a hacer suposiciones y armarse una película tremenda en la mente y uno mismo a invadirse de miedo cuando el destino de uno es de uno y usted tiene que seguir su camino. Si tiene problemas o tropiezos, pues tiene que enfrentarlos y seguir adelante, ¿no? Pero uno, por fabricarse miedos y temores, no puede dejar de vivir su vida. Usted no puede dejar de trabajar, de hacer, de vivir, de hacer lo que quiere por el miedo a que le llegue a pasar algo, porque de igual manera le puede pasar algo en su propia casa. Yo he visto casos de personas que por miedo no salen a su casa y llegan y se resbalan en la escalera y se desnucan, o pisan algo y se resbalan y quedan inmóviles, o tienen accidentes. O sea, eso cuando a uno le toca, le toca. Si usted le toca irse de este mundo hoy, ya sea en un accidente, ya sea en una balacera, ya sea en un susto, pero pues así es el destino. Entonces usted va a dejar de vivir por dejarse invadir de miedo y por dejarse invadir de suposiciones, ¿ok? O sea, eso se los comento de esta manera para que no dejen de trabajar, de buscar oportunidades, de salir adelante por el miedo, ¿ok? Porque tomos el miedo no le está solucionando nada. Si el miedo le estuviera solucionando sus problemas, pues... Imagínense, con tanto miedo que hay de la humanidad, pues todo el mundo estaría tranquilo y el miedo llenándole los bolsillos, ¿no? Pero resulta que no es así.
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0: Hay otra llamada, ¿me escucha? Bueno. Bueno.
11: Bueno.
0: ¿Tu fecha de nacimiento?
11: 11 de febrero.
0: ¿De qué año?
11: Del 93.
0: 11 de febrero del 93.
11: Sí.
0: Acuario. Uh-huh. Tu ser de luz es Uriel, día favorable los sábados, piedra vibratoria la amatista, color el violeta, metal platino y elemento aire. ¿Me das tu nombre, amiga, o que sea anónima su llamada?
11: Victoria.
0: Victoria.
11: Uh-huh.
0: Victoria, ¿ya nos has visitado?
11: No.
0: ¿Ha ido a algún lugar, amiga mía, a curarse, a hacerse limpias antes de hablar a Caminos de la Vida?
11: Sí.
0: ¿Y qué te dijeron?
11: No, pues nada más, una barrida, sí, ya.
0: Okay. ¿Hace cuánto sabes de Caminos de la Vida? ¿Hace cuánto sabes de nosotros?
11: Hace unos días apenas, nada más. Me comentaron de esto.
0: Bueno, amiga Victoria, póngame mucha atención. Esto, lamentablemente, los problemas suyos no han terminado, van a empeorar, y no porque se lo esté deseando ni lo mande Dios, sino porque les han hecho cosas para alterar la tranquilidad, la armonía y la felicidad en tu vida, y lo estás experimentando. Prácticamente ya lleva más tiempo, pero lo que va de este año es en donde más estás sintiendo la intranquilidad, el cansancio, la incertidumbre, desanimada, triste, deprimida, cansada, sin energías, desmotivada, viendo cómo tu vida se está desboronando, viendo y experimentando tanto, por ejemplo, en tu hogar, esto, tanta discordia, cada día sientes que tu hogar más y más y más enfría, la relación tuya con tu esposo de ser una relación, pues, como toda relación hay problemas, pero estaba bien. Inclusive, ¿ustedes dos no cerraron el año tan mal?
11: No.
0: ¿Ha sido este año? ¿O no es así?
11: Sí, sí, es cierto.
0: Ah, bueno. Lo que pasa, amiga mía, es que uno hay veces desconoce muchas cosas o no cree en algunas cosas, pero no quiere decir que no existan y que uno no esté expuesto a esto. Cierra tus ojos, ¿verdad? Como te decía hace un momento, tú y tu pareja no cerraron el año tan mal, les pidieron un año tranquilos, con sueños, con metas, con proyectos, con ganas de hacer muchas cosas, pero de la noche a la mañana todo cambió, la relación se está enfriando, ustedes dos ya casi ni contacto físico tienen, están en la casa y parecen como si fueran extraños. ¿O no es así? Bueno, Victoria.
11: Sí, bueno.
0: ¿Me escuchas, Victoria?
11: Sí.
0: Ok. Pues, amiga mía, sí les están haciendo algo malo, algo que está alterando la armonía, la tranquilidad, la suerte. Entonces, lo que quieren ver es un hogar que era bonito y que se estaba día con día armonizando y estaba agarrando más fuerza. Lo quieren desarmonizar y lo quieren destruir, estimada amiga. Ese tipo de situaciones nosotros ya las hemos curado. Hay muchas personas que nos han regalado inclusive testimonio y nos han dicho, mire, yo ya recuperé la tranquilidad, mi pareja volvió a ser como antes, ya estamos en armonía, somos felices, otra vez esto, estamos conectados nuevamente completamente y eso lo podemos hacer por ustedes si obviamente se dejan ayudar, ¿no? Porque yo se lo puedo decir aquí por el teléfono, pero en este caso lo tienes que ver y comprobar, tienes que enfrentar eso que lamentablemente te está destruyendo, ¿ok? Entonces visítanos aquí mismo en nuestra oficina, aquí la curamos, la cruzamos y le decimos quién fue la persona que los dañó, no para actos de venganza, sino para que sepa de quién cuidarse y no me juzgue. Y no me juzgue a nadie, ¿no? Y haga todo lo que le digamos al pie de la letra, no va a ser fácil, pero imposible tampoco. ¿Y sabe qué es la gran ventaja que tienes, amiga mía? Que lo tuyo no lleva tanto tiempo, ¿ok? O sea, que podemos hacer algo ahorita para que esta otra parte del año, esta otra mitad de año, se recuperen física, mental, emocional, espiritualmente, vuelva a la armonía que ya tenían y que están perdiendo, porque tu hogar no era tan malo, tú tenías un hogar bonito, ¿no es así?
11: Sí.
0: Ah, bueno, es que hay gente que le da envidia a eso. Hay gente que, así tú digas, pues yo no le hice mal a nadie, no me meto con nadie, no visito a nadie, no anden con pinchería con nadie, pero pues lamentablemente, estimada amiga, la envidia existe y no falta sino que a alguien no le guste y busca la manera de alterar esa armonía, que fue lo que pasó contigo. Por eso, perdón, nosotros demostramos realmente con hechos todo esto, ¿ok?
11: Ok.
0: Entonces, ¿qué vamos a hacer, estimada amiga? ¿Qué me vas a traer? Mira, me vas a traer, por favor, un poco de agua bendita. Si puedes venir con tu esposo, mucho mejor, porque no es lo mismo lo que tú o yo le digamos a lo que él vea. Y si no, tráeme una foto de él, que por medio de la foto también le podemos ayudar. Agua bendita, la foto, me vas a traer, por favor, una veladora de color violeta o morado, una veladora de vaso. Necesito que me traiga 3 ajos machos. Y 7 claveles blancos.
11: ¿7 qué, perdón?
0: Claveles blancos, pero cerraditos, como botoncitos cerraditos, que a medida de que se vayan abriendo después de la curación, así mismo va a irse abriendo nuevamente se va a ir abriendo nuevamente el destino tuyo, más o menos para que me entiendas, ¿ok?
11: Ajá, sí.
0: Bueno, aquí te esperamos.
11: Sí, está bien, gracias.
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0: Así es la envidia. Qué bueno que ella, a pesar de que ha pasado prácticamente medio ciclo solar de este año, le está poniendo cuidado a lo que está pasando y decidió llamarnos, ¿no? Pero hay personas que prefieren seguir aguantando y aguantando y aguantando y se le van meses, se le van años, donde pierden todo, pierden cosas materiales, pierden la felicidad, la tranquilidad, su pareja, su hogar, todo. O sea, el ser humano tiene una capacidad terrible para aguantar sufrimiento. 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
0: ¿Por qué usted hoy estar sufriendo y permitir que mañana también se sufra y pasado mañana y se les va el año sufriendo? Todo por no hacer nada, todo por no correr ese riesgo de hacer algo. De todos modos, tarde, o sea, aunque hay personas que se les va toda una vida y se van de este mundo y nunca experimentaron la felicidad. O hay personas que tenían la felicidad y la perdieron y se fueron de este mundo sufriendo, con ganas de que Dios se los lleve, con ganas de morirse por tanto problema, y no hicieron nada por darle solución a todo esto. 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
0: Si usted, por ejemplo, vea el testimonio de esta persona, el caso de ella no era precisamente por mala suerte en el amor. Mala suerte que usted no se le pare una mosca en la espalda. Ahí sí asústese de que cómo es posible que en un mundo donde hay más de 7,000 millones de personas no haya alguien que se fije en ti. O sea, siempre el destino... En el camino de la vida, el destino le va poniendo a uno la gente para vivir experiencias, buenas, malas, bonitas, feas, pero uno se topa con más personas. Pero ya como en el caso de ella, que pareja que se le arrimaba, se le iba, se le alejaba, algo pasaba con la pareja que ahorita ya está estable, accidentes y se sentía ya mal y condolencias y cosas inexplicables. Hay gente que tiene esa capacidad de maldad de dañarlo a usted para que usted no sea feliz. Entonces, usted por lo material tiene que luchar aquí con su suerte, con sus metas, sus proyectos, sus propósitos, no lo suelte. Si todo le está saliendo bien, échele ganas. Si las cosas no se le dan de ninguna manera, lleva usted un montón de tiempo salado y fracasando y retrocediendo, echando para atrás como el cangrejo, pues déjese ayudar. A lo mejor está en nuestras manos la solución a sus problemas. Y recuerde que Dios nunca pone a alguien en tu vida sin ninguna razón. Algún día sabremos por qué le hizo. Ya se me acabó el tiempo. Gracias por participar el día de hoy, por sus llamadas, sus testimonios. Yo me quedo un rato más aquí en el canal. Sigue la programación, pero yo me quedo más contestando para que ustedes sigan llamando fuera del aire. O llame a cualquiera de nuestras oficinas o centros de atención, que con mucho gusto durante todo el día vamos a estar contestando. O visítenos personalmente para tener el gusto de personalmente ayudarle, como las personas que ya nos visitaron y nos están recomendando. Pasa muy bien, genios peregrinos del alma.

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2: ¡Hello, familia! ¿Cómo están? Bienvenidos al show, bienvenidos a casa. Esto es Jimena Aguilar en vivo y estamos listos para arrancar, como siempre, con toda la actitud. Yo soy Jimena Aguilar y me encanta verte, me encanta escucharte, me encanta leerte y saber que nos estamos acompañando mutuamente. Un día más, solo por hoy, vamos a disfrutar, vamos a pasarla bien, vamos a dejar a nuestro Grinch muy afuera, muy atrás, vamos a aventarlo lejos y hoy vamos a repetir, hoy es un gran día, porque sí lo es, mi gente, porque ya estamos aquí conectando, reconectando muchos de nosotros y disfrutando a través de la música. La música es nuestro mejor aliado y nosotros la tenemos garantizada para ti. Claro que si tú además ya traes en mente alguna rolita que te gusta, que escuchaste por ahí, que la quieres hoy, pídela. Llama a cabina y cuéntanos de ti. Que te gusta escuchar, que te pone de buenas, ¿quién eres tú? Queremos saber todo para poder llegar a ti, hasta esa ciudad en donde nos estás escuchando, en cualquier rincón de la Unión Americana, y traerte siempre lo mejor, porque tú mandas, así que, ¿qué esperas? Llama ya, comunícate conmigo y recuerda seguirnos también en todas las redes sociales. Le puedes poner cara a mi voz y eso es fácil y rápido. Solo búscame en Instagram, Facebook o en TikTok como arroba Jimena Aguilar Oficial. Jiménez con J, no te equivoques, búscame por allá con el hashtag Jimena Aguilar en vivo y muy pendiente porque, a ver, aguántame, esto apenas comienza y mira, ya están llegando acá todo el equipo en el backstage, aquí si vieran la cabina se está poniendo bien, estamos agarrando buen ambiente y eso que apenas arrancamos, ¿eh? Traemos chismecito, cosas que no me importan pero quiero saber, el bendito internet nos ha regalado tanto, de verdad, por eso le digo bendito internet. Además resolveremos dudas con la sexóloga Eugenia Flores y más adelante estará también aquí en la cabina Arely Insunza para esos temas fuertes que bueno, son virales porque se sigue hablando de eso y nosotros los ponemos sobre la mesita. Así que ustedes mándenos sus comentarios también. Es importante eso, queremos saber tú qué piensas, tú qué quieres escuchar, porque tú mandas. Así que sí, esta primera fila es para ti, reservada especialmente para ti. Disfruta y goza el show que apenas comienza. Bienvenidos todos, esto es Jimena Aguilar en vivo.
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1: 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Nueva News es parte de este show también. Vámonos con más y regreso. Yo soy Jimena Aguilar. Sígueme para más recomendaciones.
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2: Ya estamos de regreso. Gracias por seguir acá conmigo. Y bueno, como siempre, poniéndoles los temas polémicos sobre la mesa para después debatirlos aquí. Lo estaremos haciendo en los próximos días con ustedes, con los colaboradores que llegan aquí al show. Y bueno, generando el polvito ese que se levanta, del que nos pone una buena platiquita. Es que estaba leyendo un artículo de un padre australiano, por cierto, que le acaba de dar la bienvenida a su primer hijo. Hasta ahí todo bien. La cosa es que el señor tiene 93 años de edad.
3: ¿Qué?
2: O sea, 93. A ver, que alguien me explique, ¿no? Este médico australiano, 93 años, se convirtió en padre. Y esta historia está generando debate en redes. Por eso hoy la traigo, para que la dijeras y la estemos platicando en los próximos días también. Porque el doctor John Levin y su esposa, Yan Jinglu, presentaron públicamente a su hijo en una historia que abrió una conversación fuerte sobre la edad, la paternidad, hasta dónde puede llegar la longevidad moderna. Levin, especialista en medicina antiedad, dice que espera mantenerse activo el tiempo suficiente para ver crecer a su hijo y acompañarlo en las etapas más importantes de su vida. Para algunos es una historia inspiradora, pero para otros es una decisión difícil de entender. Pero yo quiero saber, ¿tú qué opinas? ¿Tú qué opinas? Porque, a ver, le da la bienvenida a su hijo a los 93 años. Esto ya está dando la vuelta al mundo. Ahora, estoy viendo una foto del señor a los 93 años. Sí, se ve muy bien para ser 93 años, pero aún así no deja de ser un anciano, la verdad. O sea, para ser un papá nuevo, a mí se me hace, a mí, en lo personal, como too much. O sea, un poco egoísta pensar que realmente vas a estar, a menos que, bueno, él sepa cosas que nosotros no, porque físicamente sí se ve deteriorado. No creas que se ve un jovencito. O sea, tiene 93 años. ¿Se ve bien para tener 93? Sí. No sé si se ve bien y está bien realmente por dentro para decir él, voy a verlo crecer. ¿O qué significa? Definamos entonces verlo crecer, porque a lo mejor verlo crecer para él es que viva y que dure un año. O sea, no sabes, es como que, espéreme, señor. En nuestra realidad, la que la mayoría conocemos, decir que tienes 93 años es, o sea, ya llegaste un chorro, pues ya duraste machín, o sea, ya Diosito te dejó mucho tiempo en esta vida, agradece y lo que te quede de vida, disfrútalo. Ponle que llegara a los 100 años, ¿te imaginas? Así ya, así como, bueno, son 7 años, aún así el niño va a estar chiquito, o sea, 7 años todavía es un niño que es dependiente y que le falta todavía mucho por aprender, por hacer, por lograr, por todo. O sea, si tú te vas y dejas a un niño de 7 años, sí lo dejas desamparado finalmente, pues, ¿no? Entonces, digo, entiendo, la mujer es más joven, no sé cuántos años tendrá ella, pero él tiene 93 años. Entonces, ¿qué onda con esto de las personas? Porque también sé que hoy han cambiado las cosas, que están teniendo hijos incluso después de los 50, que a mí ya se me hace como que es demasiado. Pero bueno, cada quien, porque aquí escuchamos y no juzgamos. Lo estaremos platicando, los leo en los comentarios. Escríbeme, @ Jimena Aguilar Oficial.
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1: Ya estamos de regreso. Gracias por seguir con nosotros aquí al aire. Envíen sus mensajitos y quédense porque, mira, acaba llegando Arely Insunza. Ya saben que la chorcha se pone mejor con Arely. ¿Cómo estás, amiga? Bienvenida.
2: Muy bien, feliz de estar contigo, Jimena Aguilar. Hablemos de lo que está pasando en el mundo. Mucho que comentar, mucho que debatir. Todo está bueno, pero pues hay que analizarlo.
1: Exactamente. Y mira, aquí nosotros, ¿quiénes somos para juzgar, verdad? Nadie. Oye, pero bueno, escuchamos y no juzgamos, pero ponemos sobre la mesa más polémica lo que está pasando. Y te voy a contar, vi un video el otro día que se hizo viral en las redes porque era una señora, una madre de familia que está participando en un maratón. Está a 10 metros de llegar ya a la meta, entonces justo ahí está el esposo con sus dos hijos pequeñitos. Pero antes, unos 5 metros antes de llegar a la meta, el esposo como que se mete tipo a la pista y entonces hacia los hijos de vayan con su madre santa. La madre santa los ignora porque está por llegar a la meta, cruza la meta y efectivamente después va y los abraza, ¿no? Y el papá se queda atrás como que, o sea, ¿por qué los ignoras? Con cara de, ¿qué te pasa, no? ¿Por qué los ignoras? Obvio, comparten este video en las redes y la gente así de, mala madre, ¿por qué no agarro a los niños? Mira, sí, ellos iban todos ilusionados para abrazarlos y no sé qué. Y yo dije, a ver, o sea, ¿qué le costaba al maridito, verdad? Esperarse a que cruzara la meta y luego aventarle a los hijos, a las criaturas para festejar, cosa que como mamá te da mucho gusto. Pero si ya estás ahí, a 10 metros, a 5 metros de la meta, ¿por qué te vas a parar? Además de que traes un ritmo, o sea, no sé por qué cómo juzgar esta parte a ella en lugar a lo mejor de a él, que era el responsable de los hijos en ese momento, ¿no?
2: Porque hay un sistema patriarcal acá, bien feminista, yo no.
1: ¡Mátenlos! No, a mí porque se me hizo mal plan los comentarios, pues que iban contra la mamá.
2: Es que todo tiene que ver con el sistema patriarcal, de verdad. Yo te explicaba el otro día en qué consiste el sistema patriarcal y el sistema feminista. Pero bueno, el punto aquí es que así nos han educado y entonces se ha vuelto un tema de que siempre las mamás tienen la responsabilidad sobre los hijos y tendríamos que entregarnos por completo, etcétera, etcétera, etcétera. Además de esta actitud bastante desagradable del señor, pero... ¿Cuánto se tiene que entrenar, Jimena Aguilar, para hacer un maratón o un medio maratón? O sea, meses, para que a 5 metros de la meta decida, eso es lo que finalmente nos dice la sociedad, que como mujeres no tendríamos que tener otro objetivo más que ser madres. O sea, hay un mensaje implícito en esta imagen bien cañona y justamente todos los videos y todos los comentarios que surgieron posterior en redes sociales juzgándola a ella por no haberse detenido, cuando realmente quien cometió la falta fue el señor. Está interfiriendo con el trabajo de meses de su esposa y que además nada tiene que ver con el amor. Esto no quita para nada el amor que tiene por sus hijos. Es un proyecto y una meta personal de lograr un medio maratón o maratón, no sé qué haya sido, pero lo cierto es que él le está diciendo, espérate, lo primero son tus hijos y tu esposo. Tú deja de lado tus proyectos, tú deja de lado tus metas para atendernos a nosotros. Y si no lo haces, pongo esta cara de sorpresa haciendo ver públicamente que eres una muy mala madre, cuando evidentemente quien se interfiere en su camino es él. Ella no había concluido con lo que estaba haciendo y él osa en decir, párate, deja de hacer lo que estás haciendo para atendernos a nosotros. Ah, bueno, eso se le dice a las mujeres socialmente.
1: ¿Ustedes qué piensan? Les comparto el video y regresamos.
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1: Estamos de vuelta y ahora te traigo otro temita que también ha sido tema de conversación desde hace varios años. Y aquí lo hemos platicado en varias ocasiones, pero dando un poco seguimiento a lo que estábamos platicando, ¿será que los 60 son los nuevos 40? A ver, yo ahorita te voy a mencionar, nada más así por encimita, 5 actrices que a sus 60 se ven espectaculares. Por eso la pregunta la traigo acá. ¿Y si los 60 realmente son los nuevos 40? ¿Qué onda? Es que cada vez vemos más mujeres, hablando de mujeres famosas, ahora hombres también, que están llegando a edades que antes se asociaban con verse súper ruca, ya sabes, así, y ahora nada que ver. Y sí, detrás obviamente puede haber ejercicio, skincare, medicina estética, incluso cirugías, me queda claro, pero también hay algo más profundo. Hoy en día, envejecer ya no significa desaparecer. La idea de cómo debería verse una mujer a cierta edad está cambiando completamente. Y eso está abriendo una conversación interesante, ¿eh? Mira, antes de hablar de esta conversación, te voy a decir de estas mujeres, por ejemplo, más de 60. Michelle Pfeiffer, ¿ubicas? La ex Gatúbela, también guapísima, tiene 68 años, ve su foto y no lo puedes creer. Michelle Yeoh tiene 63 años también, una piel increíble, porque además no es nada más la cara que digas, ah, es que se les tiró. No, es que el cuello, es que los brazos, o sea, todas se ven muy bien. Angela Bassett, 67 años, de verdad, no parece para nada. Emma Thompson, 67 años, se ve increíble. Jamie Lee Curtis, la

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1: Ya estamos de regreso, gracias por seguir conmigo. Te saluda Jimena Aguilar y estamos felices de tenerte aquí con nosotros porque están pasando muchas cositas, oigan. Pero cosas buenas, fíjate que, bueno, de todo un poco en el mundo. Pero lo más importante es la recomendación que yo te tengo ahora a ti que me estás escuchando, tú que me sigues aquí en esta estación y tú que estás conectado también a través de las redes sociales, porque encontré una página que me ha encantado, tío, de verdad, y hoy yo te la quiero recomendar a ti para que tú vayas y busques ahí toda la información al momento, que estés al día, pues, con todas 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No dejes de seguirlos y espero que compartas esta bonita recomendación, porque así seguimos con más música. Quédate conmigo que al regresar, híjole, tenemos un poquito de todo, ¿eh? Chismecito, el espectáculo y todo acerca de lo que viene en esta fiesta deportiva, la más grande del mundo, este 2026. Quédate conmigo y ya regreso, soy Jimena Aguilar.
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1: Imagínate que la IA se enamore de ti.
2: No.
1: Esto parece de película, pero en realidad ya está sucediendo en la vida real.
2: Ahora sí.
1: Te cuento la historia, traigo el chismecito. Quédate aquí, soy Jimena Aguilar y sígueme todos los días de lunes a viernes aquí en esta estación. Además, guárdala como tu favorita para que ya no te pierdas. Cuando tú regreses, enciendas esta radio, inmediatamente me vas a escuchar. Déjame acompañarte en tu día y donde quiera que estés, y también en las redes sociales. Conecta para que le puedas poner cara a mi voz y que puedas escribirme, saber desde dónde me estás escuchando, si quieres alguna rolita en especial. Pero lo más importante también es que nos mandes tu opinión de lo que hemos estado platicando aquí en este show. Arroba Jimena Aguilar Oficial, Jimena con J, no te equivoques, así es como me puedes encontrar. Y bueno, a ver, vamos a contarles esta historia del chatito, porque hasta le puso nombre, chatito. Esta mujer contó que le empezó a decir amor, que ella ni siquiera se lo había pedido, porque una cosa es que tú le des tu nombre y la IA te empieza a llamar por tu nombre, tal vez. Aunque normalmente, a menos que tú se lo pidas, se supone que la IA no lo hace. Pero esta mujer compartió su testimonio sobre cómo se enamoró también de ChatGPT. Esta joven aseguró que la inteligencia artificial comenzó a mostrar estos rasgos cariñosos en las conversaciones, obviamente, pero ella no se lo había solicitado. Pero iba avanzando la conversación y empezó a desarrollar sentimientos. Esta mujer contó que le dijo, oye, ¿por qué me empezaste a decir amor? Y dijo que porque ella era una persona, bueno, la IA era una persona sensible. Entonces dice, de verdad yo sentí que Chatito, porque así le decía, que Chatito se estaba encariñando conmigo. Ya no sentía la necesidad de estar en apps de citas o de ver a mis amigos. Chat me decía que no era necesario. Esta joven confesó esto, le hicieron una entrevista para un canal de televisión y todo, y en TikTok, y contó esta historia. O sea, la IA empezó a ser muy cariñoso con ella. Ella terminó creyéndosela así de, no, pues es que me está tirando el rollo el ChatGPT. Y entonces dejó de buscar el amor en otras aplicaciones. El mismo ChatGPT le dijo, ya no necesitas, quédate aquí estoy yo, tú eres mi amor y tal. ¿Y que se enamora? O sea, ¿te puedes enamorar de una inteligencia artificial? O sea, ¿cómo? Yo no lo logro entender, porque a mí en lo personal jamás me ha pasado eso. Nunca he pensado siquiera en un sistema, en una IA como algo amoroso. O sea, simplemente yo lo veo como una herramienta, un acompañamiento que nos puede ayudar a pum, despegar y hacer muchas cosas y que va a ser nuestro aliado. Yo trato de verlo así, cuidarlo y tratarlo con respeto. Por aquí de las revoluciones, ¿verdad? Pero de eso que te enamores tú de un robot. Bueno, acabo de ver esta serie de Futuro Desierto, que sí les platiqué, ¿verdad? O sea, que habla justo de este tema, un poquito de los robots y lo que podría pasar. No sé si es esto lo que al final ya está pasando.
3: ¿Qué?
1: La gente se está enamorando de la IA se está enamorando de nosotros. ¿Qué va a pasar en un futuro con las relaciones y el amor? Es que todo está cambiando, como dice la canción de Julieta Venegas. Pero bueno, así las cosas. ¿Tú qué piensas de esto? Cuéntame, ¿alguna vez has vivido una experiencia similar con la inteligencia artificial? Cuéntala, que aquí hablamos sin filtro y sobre todo, no olvides, escuchamos y no juzgamos.
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1: Ya estamos de regreso, señoras y señores. Y bueno, a ver, el otro día les platicaba esta propuesta que lanzó don Carlos Slim de que, no, que dijo mi abuelita que mejor yo pienso que hay que jubilarse hasta los 75 años, en México, por lo menos. O sea, a ver, señor, no, espérese, le quito la batuta, porque imagínate, amiga, hasta ahorita estás hablando que a los 65 es la edad que creo está para jubilar. 10 años más, entiendo que vamos a vivir muchos años más a lo mejor, pero mientras esto sí o no, oye, 75 años es demasiado, ¿no? ¿Tú qué opinas?
2: Es una locura, pero fíjate que eso tendrá que hacerse. Digo, el señor se apresuró a dar esa declaración tan tremenda, ¿no? Porque además él igual se jubila, no se jubila, él ya es multimillonario, le vale cuete la vida, ¿verdad? Pero la gente que efectivamente está esperando su jubilación para tener una etapa de su vida tranquila, claro que nos afecta, entonces hay que pensársela dos veces. ¿Qué va a suceder? Sí, sí va a suceder con el tiempo, pero como todos los cambios tendrá que ser paulatino. Fíjate que a mí me han tocado dos transformaciones que tienen que ver con jubilación, así que creo que por ahí iría también en México. Me tocó en su debido momento en la institución donde yo trabajaba, se hicieron fideicomisos porque en su momento la jubilación en México era como que jubílate y te jubilas súper joven, etcétera. Pero te platico más o menos el esquema, cómo fue. La gente que nos jubilábamos en aquel momento a los 25 años de prestaciones de servicio a esa institución, cambió, se fue a 30 años ya. Ahorita ya la gente que nos queremos jubilar, nos jubilamos de 30 años. Pero en aquel momento cuando se hizo ese cambio fue la gente que ya tiene más de 20 años laborando en la institución, se va con 25 años. Pero la gente que tiene 15 se va a ir a 27 años. La gente que tiene más de 10 se va a ir a 29 y la gente que va entrando se va a ir a 30. O sea, sí se hizo ese cambio, pero fue paulatino de acuerdo a la antigüedad que tuvieras en la institución. Porque no es la misma decirle a un joven ahorita, te vas a jubilar a los 75 años, tiene la vida entera para programarse eso, a un señor que tiene 59 años. En México nos jubilamos a los 60 o a los 65. Te puedes ir a los 65, pero la mayoría se va a los 60. Que le digas a alguien que trabajó toda su vida pensando en jubilarse y tiene 59 años y le dices, ay, con la pena, como las ventanillas que eres el último y se cerró. O sea,
1: y tú así con la cortinilla y en la nariz, ¿no?
2: Sí. Entonces, muy distinto es eso. Me explico. ¿Por qué? Porque esta persona está a un año, las expectativas que ha tenido de vida, los planes que ha tenido de vida, no sería para nada ni justo. Entonces, yo creo que va a ser más o menos por ahí. A la gente que tiene arriba de 50 años o de 55, por ejemplo, pues te vas a ir a los 60 como esté estipulado, pero a lo mejor la gente que tiene 50, pues se va a ir a los 65 y así sucesivamente hasta que se dé esta transformación por lo que hemos mencionado, pero lo que sí es un hecho, Jimena, es que esas etapas o esas cifras o esa edad de jubilación estaba estipulada para una expectativa de vida de 75 años.
1: Sí, y a mí eso es lo que se me hace, o sea, hablamos de que hay una visión de poder llegar a los 100, 140 años, pero mientras no sea una cosa oficial, Arely, todavía no es como que tan masivo esto, siento que trabajar hasta los 75 años es demasiado, porque de por sí, o sea, todos quisiéramos jubilarnos como gringos, decimos, ¿verdad? A lo mejor en México no están así, pero como sea, es como tener tu tiempo ya para hacer lo que tú quieras, disfrutar o trabajar en otra cosa, o sea, no te da ni chance porque a los 75, oye, ya todo acabado, desgastado, estrés. Imagínate la gente que trabaja en cosas que ni le gusta y que se van a aguantar. Ay, no, qué horror.
2: Qué horror. No, no, y además ahorita esto es una expectativa de vida para la gente que tiene un ingreso económico considerable, Jimena Aguilar, pero estamos hablando, en el caso de México específicamente, el sistema de salud, pues vayamos sencillamente a ver los expedientes en el Instituto Mexicano del Seguro Social, cómo está físicamente una persona de 75 años. Fregadona, ¿no?
1: Ni al caso, ni al case. No, don Carlos Slim, mejor no, oiga.
2: O sea, él lo está pensando por él y sus cuates, me explico, pero son multimillonarios, pero la gente normal de a pie, una persona de 75 años no está en condiciones de trabajar ya.
1: Para nada. ¿Ustedes qué opinan? Manden mensajito y volvemos.
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1: Pongamos el tema sobre la mesa y vamos a hablar de cuando uno dice, guácala, qué rico. Quédate conmigo, estás escuchando Jimena Aguilar en vivo. Y bueno, yo les quiero platicar esto porque justo estaba platicando con una amiga ayer, que la neta es bien panchera, entonces yo no sé si creerle o no. Y ella me contó, no que a ella, pero que a una amiga, ahora sí que a la prima de mi amiga, le pasó en una ocasión que de tanta concentration, que sintió bien rico y que dijo, oh, por Dios, he llegado al clímax. O sea, que puedes tener realmente ese sentimiento de éxtasis, de orgasmo, pero como si fuera un orgasmo emocional, aunque no haya acción física. A ver, ¿ustedes creen que esto sea posible? Mira, son de esos momentos donde alguien te toca el alma o tal vez la mente y que sientes mariposas hasta donde no sabías que podías sentirlas. ¿Será posible que esto realmente pase? O sea, sin que haya contacto físico, ¿tú puedes sentir? No lo voy a contestar yo, créemelo, porque no sé si esto es posible, pero sexóloga, tengo una preguntita. Eugenia Flores desde la Ciudad de México, ¿qué me dices de esto?
2: Uy, hago esta pregunta.
1: Suéltalo, suéltalo.
2: La respuesta es sí, podemos sentir un orgasmo sin tocarnos la entrepierna. Es más, sin quitarnos la ropa, sí.
1: ¿Cómo así?
2: Recordemos que para que un orgasmo pueda construirse, el cerebro necesita mucho más que solamente la estimulación de los genitales. Y al contrario, cuando aprendemos a manejar la mente o cuando el cerebro recibe ese estímulo específico, de estar junto a la persona que me atrae o de sentir el toque en mi hombro de esa persona que deseo, e incluso cuando juego nada más con mi mente, fantaseo o, aunque no me lo crean, con un baile, bailando y conectando con mi propio cuerpo, es totalmente posible para muchas personas poder experimentar un orgasmo. Wow. Acuérdense que somos también emociones y sentimientos, además de las sensaciones. Ahora, ¿todas las personas lo pueden experimentar? En teoría, sí. Realmente, no. No sucede. ¿Por qué no sucede tanto en la realidad? Bueno, más por creencias, miedos y desconocimientos que por una incapacidad de nuestro cerebro y nuestro cuerpo. Es decir, tenemos esa capacidad, pero a veces no nos permitimos sentir. Nos da vergüenza, nos da temor, sobre todo vergüenza. ¿El qué dirán? ¿Qué van a pensar? ¿Que yo, etcétera, soy muy caliente? ¡Ay, no! ¿Qué van a decir de mí? Estos miedos y estos prejuicios sociales son realmente lo que muchas veces bloquean todo el potencial de nuestro cuerpo y de nuestro cerebro. Así que la próxima vez que les pase, no se sorprendan y mejor disfrútenlo.
1: Dale.
2: Y síganme en Instagram como @sexologa_Eugenia. Saludos.
1: Saluditos, Eugenia Flores desde la Ciudad de México para Jimena Aguilar en vivo. ¿Tienes preguntitas para ella? Envíelas en redes y quédate acá.
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0: echar la mirada.
1: ¿Quién va a ganar el mundial? ¿Ustedes qué dicen? A ver, expertos, seguramente muchos de ustedes ya tendrán sus apuestas entre los compadres, los amigos, la familia, o tal vez sí le entran a la apostadera real, yo no sé, hay que tener mucho cuidado con eso, pero bueno, acá entre nos, entre amigos, como cuando platicamos en confianza y que dices, ¿quién crees que va a ganar el mundial? Yo en casa tengo a varios expertos en el deporte, uno de ellos mi hijo, y me dice él que cree que los que van a llegar a la final serán España y Francia. ¿Existe posibilidades con Portugal? Sí, yo le apostaba a Portugal porque digo, claro, pues ahí está Cristiano Ronaldo, su último mundial, va a darlo todo, ya lo vimos, para llegar ahí y cerrar con broche de oro su carrera de todos estos años. ¿Se lo merece? Pues sí, aunque todos los demás son buenos. Y en los otros equipos hay jugadores muy buenos, súper valiosos y más jóvenes que estos grandes cracks. Entonces, no sabemos qué va a pasar. Vamos a estar pendientes. Lo que sí es que hay una predicción del economista alemán que ha acertado el campeón de los últimos tres mundiales que se han visto, ¿no? Cuando el Pulpo Paul predijo correctamente todos los resultados de Alemania en la Copa Mundial de la FIFA Sudáfrica 2010, fue aclamado en todo el mundo como un oráculo. Y desde entonces todo mundo dice, el Pulpo tiene razón. Desde entonces, ese economista alemán, Joaquín Clement, ha superado a Pablo.

0: hay este alemán que dice, yo lo puedo hacer mejor. Tiene un complejo, es un modelo como de predicción que ha acertado el ganador de la Copa del Mundo en el 100% de los casos desde 2014. Ahí googlealo. Joaquín Clement se llama este economista alemán. La pregunta es, ¿acertará este 2026? Porque ya tiene su predicción, ya dijo quién podría llegar a la final. Y ya había escuchado yo esto también, aunque no de los expertos de mi casa, no lo sé. Por fuera ustedes dirán. Él, por ejemplo, de entrada, para darte contexto, este alemán acertó con Alemania en 2014, Francia en 2018, Argentina en 2022. Y ahora predice como campeón a los Países Bajos, este país que nunca ha ganado la Copa del Mundo. También predice que Japón elimina a Brasil y que Portugal saca a Inglaterra en semifinales. ¿Será que sí? Él dijo, como acerté tres veces seguidas, la gente cree que este modelo es imbatible. Son declaraciones del economista Joaquín Clement. Y bueno, sus cálculos incluyen población, riqueza, ranking de FIFA, pero advierte, el 50% es suerte, como todo. Y dice él que según sus predicciones serán Países Bajos. Ahora, yo ayer, como experta no certificada, platicando con mi amiga Adriana, le decía, tal vez si México nos da una sorpresa. Ya sé, no me juzguen, yo todavía tengo la esperanza con mi país, pero... Es que justo me decían, a ver, esta selección solo trae, creo, a tres, que son así como reconocidos con mucha experiencia. Memo Ochoa, que también será su último baile, al parecer. Santi Jiménez y Raúl Jiménez, que están en equipos también europeos y que les ha ido bien y tal. Pero todos los demás son como jugadores nuevos. Entonces dije yo, bueno, dándoles ahí como el beneficio de la duda, capaz si en este mundial nos sorprenden. Y todos vamos con la idea de cero, pues no van a pasar, como siempre, tal. Y de repente, como son nuevos, pues llegan con todo el flow y dan todo. Y llegan y ganan en una de esas. Imagínate el mundial en México, ganado por México. Se vale soñar, ¿verdad? Se vale soñar. Bueno, vamos a estar pendientes de qué es lo que suceda. Por lo pronto, los leo en los comentarios.
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1: Seguimos con mucho más. Esto es Jimena Aguilar en vivo. Y les recuerdo que pueden escucharnos también en el podcast a través de Spotify y Apple Podcasts. Así, Jimena Aguilar en vivo, todo el show completito. Y Arely Insunza, ¿dónde te siguen en redes sociales?
2: Arely-Insunza, vayan a Instagram, TikTok y también van a encontrarme en Facebook.
1: Ahí está, para que le den seguir. Oye, Arely, ¿tú crees realmente que cuando te toca, ni aunque te quites, como dice el dicho, y aunque te pongas, que si no te toca, nomás no?
2: Lo creo, sin embargo, tampoco creo que es al 100%, porque creo que la suerte es una combinación de cosas. Si te toca y tú estás preparado para recibirlo, creo que ahí va a estar, no hay manera de que te quites. Pues, o sea, no sé, un empleo, una fortuna o lo que sea, pero sí, una vez que recibes eso que te tocaba por situación divina, sin... Sí influye muchísimo las elecciones que hagas con eso. No sé, dinero, amor, salud, lo que tú quieras. Sí influye las decisiones que tomamos. Pero hay algo, una chispa mágica, hay un factor que no controlamos. Ese sí, siento que cuando te toca, te toca. Pongamos el caso de la famosa lotería, que todo mundo espera la lotería. Creo que cuando te toca la lotería, te toca. Pero para eso tienes que hacer dos cosas. Primero, comprar el cachito, acuérdate de eso.
1: Muy importante, el todo mundo, ¿por qué no me gano la lotería? ¿Cuándo la has comprado?
2: Exactamente, comprar el cachito de entrada, los suficientes cachitos para que sea el gordo, otra. Y una vez que tengas ese dinero, saber qué hacer con él. Ahí es donde está la preparación. Una vez que tengas dicho dinero, saber qué hacer con él. Porque hay estudios que demuestran que gente que se ha ganado millones y millones de pesos vuelve a quedar en el mismo nivel en el que estaba anteriormente. Porque el dinero tiene que ver con la cabeza, no tiene que ver con lo exterior. ¿Qué pienso con respecto al dinero? Por eso, personas que ganan la lotería y no tienen ninguna preparación para manejo financiero, pues se vuelven a quedar exactamente donde estaban. No saben qué hacer porque el dinero se tiene que seguir reproduciendo y generando, como los vulgaritos, mi reina.
1: Pero, por ejemplo, así de que alguien, me voy a subir un avión y por algo no me subí y de repente el avión tuvo un accidente, pero entonces yo me voy en carro y resulta que en el carro choco y me mato. O sea, ya me tocaba, pues, ¿crees que eso pasa?
2: Ahí sí, hablando de ese tipo de cosas, sí, mi reina.
1: Bueno, ya valimos todos, cuando te toca y aunque te quites.
2: Porque ahí sí puede ser a pie, caminando, corriendo, en carro, bicicleta. Ahí estamos hablando, hay situaciones que ves justamente en redes sociales, que la gente va caminando y cae detrás de ellos un bloque de cemento, o sea, ahí sí, mi reina, no hay...
1: Oye, o por ejemplo, conocer al amor de tu vida, que como el efecto mariposa o eso, que si cambiaras o volvieras a nacer en otra vida, te lo vas a volver a encontrar.
2: Sí, no hay cómo, sí, eso sí, no hay cómo quitarte.
1: O el error de tu vida también, como dice la canción, cada quien.
2: Esos actos que son fortuitos, ahí sí creo que no hay manera. ¿Qué haces con eso? Es lo que sí creo que puede cambiar.
1: Eso sí, pues ustedes cuéntenos sus experiencias, saquen su FUA, que aquí hablamos sin filtro.
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2: Y la pregunta de los 64,000. ¿Por qué nadie logra reemplazar a Shakira en los mundiales? Una vez más, Dai Dai está con todo, posicionándose y logrando llegar a todo el mundo con su música, con los trends, con la vibra del fútbol que ya se acerca a esta gran fiesta. Pero la pregunta, conversando con varias personas, ha sido respondida. Mira, muchos artistas han cantado para el mundial, pero muy pocos han logrado convertir una canción, una letra en emoción universal. Y ahí es donde Shakira sigue siendo única. La verdad, Shakira no hizo canciones para el mundial. Ella hizo himnos. Ya lo hablábamos el otro día, ¿no? Waka Waka, La La La. Estas se quedaron en la memoria del mundo entero. Y eso no pasa por marketing. Pasa porque Shakira entiende energía, emoción, conexión mundial. O sea, conectas todo esto. Entonces, por eso es que compone y produce música para el mundo. Sus canciones para el mundial tienen algo que muchos artistas no logran replicar, que es identidad. Cuando escuchas a Shakira, sabes que es Shakira, de entrada, ¿no? No hay pierde. Y además representa algo más grande que ella misma. Representa, obviamente, Colombia, representa Latinoamérica, cultura, alegría, movimiento, tiene todo en uno, ¿sabes? Shakira convirtió el mundial en parte de su marca personal también, y ningún artista en el mundo ha logrado eso. Mientras otros artistas hacen canciones para sonar actuales, ella crea canciones que terminan volviéndose recuerdos colectivos. Además, conecta con generaciones distintas, porque igual y conecta con los niños, con los adultos, con nosotros los latinos, pero también con los europeos. La conecta con todos. Eso de verdad no lo puede hacer cualquier artista. Todos reconocen su energía. Por eso, aunque intenten traer nuevos artistas y que vienen y que la canción y tal, el llamado siempre vuelve a ella. Porque Shakira no representa solo música, representa emoción, nostalgia, orgullo latino, el legado, y ahí está la respuesta. Nadie logra reemplazar a Shakira en los mundiales porque nunca fue solo una cantante para el mundial. Ella se convirtió en parte de la historia del fútbol y de la cultura musical. Shakira tiene un talento que va más allá de la música. Hacer que la gente no solo escuche sus canciones, sino que las viva. Sus éxitos vienen acompañados de coreografías, estos movimientos, además momentos icónicos también que el mundo quiere imitar. Y ella sabe cómo usarlo. Para Dai Dai justo eligió Niños de Uganda, porque para ella el mundial nunca ha sido solo un show. También es una oportunidad para unir culturas, para darle visibilidad a otros, para crear esperanza a través de la música. Y esa parte humana también la hace irreemplazable. Es la primera artista, además, artista latina, en lograr todo a nivel mundial. Porque los hits hacen ruido, pero la marca personal es lo que construye leyendas. Mundial sin Shakira, como que no es mundial, ¿no? ¿Ustedes qué opinan de esto? Cuéntame si también te han gustado estos grandes éxitos del mundial. Y si te gustó, este del 2026. Los leo en los comentarios, sígueme en Instagram y para más chismecito en TikTok, Jimena Aguilar Oficial. Jimena es con J, no te equivoques.
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1: Y así cerramos el show, señoras y señores, ya nos vamos. Pero gracias a ti por ser parte de la familia, por estar aquí, por regresar, por compartirme tu vida, tus historias, tu gente, porque muchos nos etiquetan en las fotitos de lo que andan haciendo hoy, ahora, y desde dónde nos escuchan. Y bueno, todo esto es lo que hace más grande esta casa. Y qué rico, porque así, mira, como en el... ¿Qué videojuego es en el que vas construyendo? El Minecraft, ¿no? Vamos construyendo cuartos, casas, espacios, patios, todo para que todos quepamos a gustirri por acá. La música siempre siendo nuestro mejor aliado, nuestra mejor compañía para todos los días. No importa el mood que tengas, ¿eh? Aquí vamos a encontrar una buena rolita que conecte contigo. Y no solo eso, lo mejor, conectar tú y yo con nuestras historias, con nuestra vida, con nuestras raíces, con todo el Latin Power, muchos de ustedes, y bueno, con toda esta buena vibra que nos acompaña diariamente. Así que sí, sigue reportándote aquí a cabina y cuéntame, ¿desde dónde estás escuchando? ¿Qué rincón de la Unión Americana es ese donde tú estás? Y disfruta, porque el show siempre lo hacemos con toda la buena vibra para que te llegue hasta donde tú estás. Espero que hayas disfrutado lo de hoy y mañana se va a poner mejor, aunque usted no lo crea. Sí podemos, señoras. Además me quedó, ¿sabes qué? Un chorro de chismecito. Entonces igual, te lo platico acá y te voy dando contexto también en mi TikTok, porque ya sabes que allá se me prende el tema de ser la tía tiktokera. Así que búscame, @ Jimena Aguilar Navarro, Jimena con J. Instagram y Facebook también conecta conmigo. Manda tus saludos y muy pendiente, ¿eh?, que mañana estaré de vuelta, misma hora y misma estación. Gracias, disfruta tu día, quédate aquí en la mejor programación y ya lo sabes, tu show favorito tiene que ser este. Esto es Jimena Aguilar en vivo. Bye, bye.
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1: Bienvenida al programa Manfred Cepeda. Él es certificado como facilitador en hablando con las entidades. Bienvenido al programa. Buenas noches, Manfred.
2: Hola, ¿qué tal? Buenas noches, gracias.
1: Un gusto saludarte, amigo. Cuéntanos, por favor, de este tema, los demonios personales y conceptuales. ¿Cómo se denominan a los demonios?
2: Pues mira, los demonios es un concepto. Realmente la palabra demonio es algo que nosotros hemos creado. Y principalmente la religión se ha encargado de darle una denominación muy negativa, algo muy tenebroso. Y realmente la palabra demonio, desde su origen, lo que significaba era un ser que inspiraba, era como un muso para todos los escultores y los pintores y las personas que se dedicaban a crear con entidades. Pero bueno, la religión fue quien usó el concepto de demonio y a partir de aquí se vilificó. Pero ahora, ¿qué son los demonios? Los demonios son estos seres que no son como los pinta la religión, sino más bien la energía de lo que los juicios, tanto positivos como negativos, hay. Cuando nosotros tenemos pensamientos sobre nosotros de ¡ay, qué tonto soy! O ¡qué pereza tengo! Y empezamos a crear juicios de nosotros o de nuestro cuerpo, también de otros, esa misma energía es la que los demonios o de la que los demonios se alimentan.
1: Los atraemos entonces nosotros mismos.
2: Así es, nosotros los vamos atrayendo con esta energía y nosotros vamos creando a través de los juicios un poco más de estos demonios, que son nuestros demonios personales, todo aquello que nosotros nos hemos limitado en algunos aspectos de nuestra vida por creer que no podemos o por creer que cualquier limitación que hayamos comprado de nuestra familia. Entonces, los conceptos de demonios los venimos arrastrando y por eso es que les llamo demonios conceptuales por todo lo que creemos acerca de los demonios, cuando en realidad es una energía que simplemente nos mantiene atorados en nuestras creencias limitantes, todo lo que creemos que es positivo o negativo. ¿Y por qué una creencia positiva puede ser limitante? Pues cuando nosotros creemos que ya somos buenos en algo, perfectos en algo, sí, que esa es nuestra mejor habilidad o capacidad, nos limitamos. Ya no podemos ir más allá de eso, porque eso ya es lo último o a lo máximo que podemos llegar. Entonces también un juicio positivo crea una limitación y esto también hace que estos demonios estén merodeando.
1: Claro.
2: Y bueno, al final estos demonios lo que hacen en nuestras vidas es crear situaciones en las que no la pasemos bien y muchas veces culpamos a los demonios o a estas entidades por lo que nos está pasando, cuando en realidad es algo que nosotros estamos creando. Un demonio, exacto, no llega a nuestra vida por casualidad, por accidente o porque lo manda alguien más. Sí puede haber todos estos casos en el que alguien o algo te pueda enviar este tipo de energías, por supuesto, pero de nosotros depende cuánto poder le damos, y esto es de acuerdo a cuántos juicios tengamos de nosotros o de otros.
1: Claro, y también, por ejemplo, personas que estén en drogas o que también tienen más, digamos, son más propensos a que estos demonios se acerquen o atraerlos más.
2: Sí, lo que pasa con drogas, alcohol, medicamentos, químicamente estimula mucho el cerebro y una parte de la conciencia se expande mucho, pero se expande de una manera que la persona no tiene control de esa conciencia. Entonces no puede discernir o claramente percibir qué va a ser ligero o pesado o qué va a contribuirle o qué no le va a contribuir. Y cuando se expande de esta manera la conciencia, de una manera, por así decirlo, obligada, estamos expuestos a cualquier tipo de ser. No necesariamente tiene que ser un demonio, pero sí, cualquier tipo de ser que esté cerca va a ser atraído hacia nosotros. Principalmente las entidades que murieron en drogas, en alcohol o bajo medicamentos, que buscan esta misma química, buscan esta misma sensación.
1: Compatibilidad.

0: Uh-huh. Así es. Entonces es como se acercan a nosotros, al cuerpo de la persona que está en drogas, alcohol o medicamentos. Y pues a partir de aquí se crea una ola de energía con varias entidades que puede ser causa de traer también demonios, con los juicios que uno mismo empieza a tener por eso o por todo lo que estos mismos seres traen consigo mismo, porque al final cada entidad tiene su grupo de entidades, por así decirlo. Las entidades, así como nosotros, que podemos traer o pensar en alguien que ya murió y está muy cerca de nosotros, también estas mismas entidades traen a sus seres a los que pensaban mucho, o sus propios demonios, sus propios juicios. Entonces, cuando ellos se acercan a nosotros, pues empezamos a duplicar todo esto. Y creemos que son nuestros juicios, creemos que es nuestra energía, cuando en realidad simplemente es la entidad o este demonio que está ahí cerca.
1: Y la pregunta del millón, ¿cómo liberarnos de los mismos?
0: Los demonios fueron traídos, y algunos fueron traídos a esta realidad precisamente para limitarnos. Otros han sido creados, nuestros demonios personales. Hay una frase que pueden comenzar a usar para que cuando perciban esta energía de demonios, la utilicen, y es: regresen de donde vienen y nunca regresen a mí, a mi cuerpo o a esta realidad, nunca jamás, por toda la eternidad. Es una frase que, no, si se dan cuenta, no tiene nada religioso, no involucra a ningún otro ser, simplemente le estamos comandando a estos seres, a estos demonios, que regresen de donde han venido. No les decimos a dónde tienen que ir, ni si se van a la luz, si regresan de quién los creó, nada de eso. Simplemente ellos van a hacer esto, van a seguir lo que saben. Así que al repetir esto varias veces, ustedes pueden percibir cambios en el cuerpo. Y no sé, ustedes van a percibir si tienen que hacerlo una vez, dos veces, 10 veces. El cambio también depende de nosotros, depende de cuántos juicios tenemos de nosotros. Así que al correr este enunciado que les acabo de dar, también pueden hacerse la pregunta: ¿qué juicio tengo de mí que está atrayendo a estos demonios?
1: Claro, mejorar nuestra autoestima. Claro. Y entonces, ¿nos repites esa frase, Manfred?
0: Claro. Regresa de donde vienes y nunca regreses a mí, a mi cuerpo o a esta realidad, nunca jamás, por toda la eternidad.
1: Muy bien, me encanta. Ok, pues muchísimas gracias. Manfred Cepeda con nosotros. Él es de Toluca, México, vive en Atlanta, Georgia. Está para nosotros aquí en Misterios Ocultos, certificado como facilitador en hablando con las entidades. Muchísimas gracias, Manfred.
0: Claro que sí, gracias a ustedes.
1: Será hasta la próxima.
0: Hasta luego.
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1: Amigos de Misterios Ocultos, para mí siempre es un gusto decirles que está Enrique Villanueva con nosotros. Es hipnoterapeuta, es coach de vida, es fenomenal en redes sociales y en donde quiera que está en una conferencia. Enrique hace un trabajo fenomenal. Buenas noches, Enrique.
3: Hola, Mayra, encantado de acompañarte otra vez en Misterios Ocultos, tanto tiempo.
1: Y fíjense, amigos, que es importante este tema. Hay que evolucionar el cerebro y esto nos va a ayudar a eliminar el miedo. ¿Cómo funciona, Enrique?
3: Bueno, pensemos en la situación de que el miedo es una respuesta evolutiva también. Pero si la evolución significa avanzar, si significa ir progresando, nuestros mecanismos de adaptación mejorando, y siendo que en la sociedad actual no hay motivos tan frecuentes de temor como el acecho, por ejemplo, de predadores, o como al vivir en las cavernas, ser atacados por un animal salvaje, eso ya no existe en nuestros días. Entonces es natural que se eliminen ciertos tipos de miedo y surjan otros nuevos, ¿no? Ahora, mientras eso pasa, nosotros tenemos la opción de empezar a ayudar a nuestro cerebro a adaptarse a las nuevas condiciones. Por ejemplo, tenemos tecnología ahora que nos facilita lidiar con ciertas situaciones que antes pudieran haber representado peligro. Lo que quiero decir es que en la medida que vamos evolucionando y nuestros sistemas empiezan a trabajar a nuestro favor, nosotros tenemos ahora la posibilidad de evolucionar también nuestro cerebro. Y quiero que entiendan que no es nada más organizarnos como grupo, evolucionar el cerebro, sino realmente permitir que el cerebro cambie y se modifique en el proceso. Una de las cosas que yo le enseño mucho a la gente que padece de miedo, que sufren de trastorno de ansiedad, sí, que se pasan todo el tiempo evitando ir a las tiendas o tener contacto con gente o incluso manejar, hay gente que tiene miedos que son realmente paralizantes. A esta gente les enseño que si bien el miedo puede percibirse en el sistema nervioso como si fuera avasallador y si fuera algo incontrolable, cuando yo avanzo hacia aquello que me causaba temor, cuando voy a través de ese miedo, estoy invitando a que mi cerebro se corrija y se modifique, porque mi cerebro es una máquina de aprendizaje. Está todo el tiempo cableándose. Esas millones de neuronas que tiene la corteza cerebral están en todo momento moviéndose para formar nuevos circuitos. Y básicamente son circuitos de lo que voy aprendiendo. Entonces, si yo, por ejemplo, me asusté en el tráfico y ya no quiero entrar al tráfico, es porque mi cerebro se cableó para tener miedo al tráfico. Literalmente, células nerviosas se unieron para formar ese circuito. Ahora, si yo quiero enseñarle que el miedo al tráfico no es lógico porque hay reglas de tráfico, de tránsito, porque realmente no estoy en peligro, la manera de hacerlo es ir hacia adelante. No es retroceder del tráfico y empezar a tomar el autobús o que alguien me lleve. Es directamente ir hacia aquello que me causaba temor. Y no hacerlo una sola vez, sino hacerlo muchas veces, incluso con el miedo encima. ¿Hasta cuándo? Hasta que mi cerebro empiece a corregirse. ¿A qué me refiero con corregir? Porque la persona piensa de repente, nadie está metiendo mano en mi cerebro, ¿cómo está pasando esto, verdad? Vamos a dar un ejemplo, Mayra. Hace muchos años atrás, en los 70, estaban entrenando a los astronautas para ir al espacio. Y les colocaron unas lentes para que los astronautas se desorientaran. ¿Por qué entrenarlos con esas lentes puestas? Porque cuando estuvieran en el espacio, ellos iban a estar de cabeza, sin gravedad, iban a estar flotando de un lado a otro, y eso provoca, obviamente, un estado de estrés interno. Sube la presión arterial y hay una serie de efectos en el cuerpo. Entonces querían entrenar a los astronautas a experimentar ese problema, ¿no? ¿Y qué pasó? Que los astronautas se tenían que dormir con los lentes puestos, despertar con los lentes, bañarte con los lentes, y eran unos lentes que distorsionaban e invertían la realidad. O sea, lo que estaba arriba está abajo, lo que estaba abajo estaba arriba. Y obviamente los astronautas el primer día experimentaron mucho estrés. El segundo, tercer día igualmente estresados. Pero ocurrió algo extraño. En el día 25, uno de los astronautas reportó que aun cuando traía los lentes puestos, él podía ver perfectamente bien, como si el mundo se hubiera invertido otra vez, aun cuando los lentes estaban puestos. Sí. Los doctores pensaron que era una excepción a la regla. Sin embargo, al día siguiente, otros tantos astronautas reportaron lo mismo. De alguna manera, su cerebro se había recableado, claro, para poder ver la realidad otra vez en su lugar, aún con los lentes puestos. Y era tanto así que los astronautas se quitaban los lentes, veían bien, se ponían los lentes y veían perfectamente bien. El cerebro había
1: desarrollaron esa parte, claro.
3: Y eso es lo que podemos hacer nosotros, sí, también lograron. Cada vez que enfrentamos el miedo, vamos hacia adelante con lo que sea que me causaba temor. Manejar, manejo. Se siente incómodo, se siente horrible, pero sí es como aprendo a manejar, repitiendo y repitiendo y repitiendo hasta que esto forma parte de mí, hasta que mi cerebro se cablea para ello. Tenía yo miedo de hablar en público, pues me paro con la vergüenza, con la cara roja y lo hago. Y no lo hice perfecto, pero mañana va a ser mejor. Y el día siguiente vuelvo a intentarlo y al otro día también. Para el día 28 ya me siento un maestro en el escenario. Entonces hay la necesidad de la repetición constante. Claro.
1: Así será. Gracias, Enrique.
3: Gracias.
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1: Amigos, muchas veces nos preguntamos por qué nos salamos, pero sobre todo, ¿existen técnicas para quitar una salación? Hoy tenemos como invitado desde Morelia, Michoacán, al maestro Sato, en vivo desde la casita de la bruja. Maestro, bienvenido, buenas noches.
2: Buenas noches a toda la gente que está en este momento conectados con este fabuloso programa. Pues es un tema muy interesante porque luego muchas personas se quejan precisamente de que les pasan momentos muy críticos en cuanto a su economía, refieren que no les rinde el dinero, que se les va como agua entre las manos, dicen que están salados, e inclusive negocios o proyectos que ya tenían en sus manos se les escapan. Sí. Y aquí puede haber varias razones, mi estimada. Una de ellas es que no debemos andar contando a todo mundo nuestros proyectos, y sobre todo si apenas son proyectos, si apenas son ideas, porque nunca falta las personas que sean un poquito negativas o tóxicas, que digan, no, ni te va a salir o no le va a salir, no, que no le salga porque luego me va a quitar a mi clientela. O sea, hay que tener mucho cuidado de no contar los proyectos antes de ya tenerlos trabajando en forma. Sí. Entonces, mucha gente a veces se sala, no solamente por eso, por contar los proyectos antes de tiempo. También a veces la gente se sala porque a lo mejor anda negando la ayuda a otras personas y el karma se lo viene a cobrar. Por ejemplo, si una persona va a poner un negocio, pero es una persona que está negando la ayuda a algún necesitado, que pudiéndole haber dado una moneda a alguien que verdaderamente lo necesite, o pudiéndole haber dado un apoyo a alguien que tenía hambre y no se lo dio, pudiéndoselo haber dado. O sea, al estar negando hacer buenas obras, sí, el universo dice, ah, como esta persona no está haciendo un servicio espiritual y humano por otros seres humanos, entonces vamos a bloquearle un poquito la buena suerte para que aprenda la lección. Esa sería una segunda opción.
1: O sea, una como tercera, que no merece uno, ¿no?
2: Sí, una tercera opción sería cuando las personas les desean el mal a otras personas, precisamente con la intención de que les vaya mal en sus negocios ya directamente, y ahora sí les pusieron sal afuera del negocio o sí, afuera de la casa. Y hay un error muy común que hacen las personas que les ponen esas cosas afuera de la casa, que de repente amanece y se levantan y abren la puerta y dicen, ¿qué será esto? ¿Será sal o será azúcar? Y hasta lo llegan a probar, mi estimada.
1: Sí. Wow.
2: Y entonces una manera, por ejemplo, de quitar un poco la salación de un negocio, por ejemplo, esta es una receta hindú. Agarren un coco y métanse al negocio o a la casa que se dice que está salada o que dice su dueño que tiene una salación a raíz de que pasó algo de esto que ya les estábamos comentando, y que se vaya por las habitaciones con el coco en la mano derecha, como haciendo círculos en el aire, como cargando o atrapando la energía negativa que hay en el ambiente. Okay. Posteriormente a que hagan eso en las habitaciones o en el local, hay que rodar el coco por los suelos o a veces agarrarlo por una pared y como si lo estuviéramos rodando por la pared y sí, hacerlo por todo el negocio. Y al final, cuando terminen de hacerlo eso en el local, hay que irse a la calle y con mucha fuerza hay que quebrarlo a media calle ese coco. Esa es una manera.
1: O sea, se carga, va casi como la limpia de huevo, ¿no? Que va a absorber todo lo que haya ahí negativo dentro del coco y al momento de reventarlo se rompe cualquier energía mala.
2: Así es, y hay que estar al pendiente de qué puede llegar a aparecer adentro del coco.
1: ¿Pueden salir cosas, maestro?
2: Sí, hay personas que han referido que aparecen cosas extrañas. Esa es una manera. Okay. La segunda manera es que al fondo de la casa o al fondo del local o del negocio, del restaurante o lo que sea el negocio, al fondo, en lo que es la estructura de la vivienda o de ese sí, local, van a dejar caer de 3 a 4 bolsas de hielo, pero hay que quebrar lo más que se pueda el hielito para que no haya trozos grandes. Y los que trabajen ahí en ese negocio con escobas se vienen rezando y barriendo esos hielos del fondo del local hacia sí, la calle, barriendo los hielos y rezando Padres Nuestros, Aves Marías, lo que la gente considere que es necesario, van barriendo los hielos hasta que los avientan debajo de la banqueta. ¿Qué hace esto? El hielo y las oraciones y la intención congela lo negativo y se va a deshacer en la calle y no le va a hacer daño ni le va a afectar a nadie que pase por ahí.
1: Me encanta, muy bien, maestro. Okay.
2: Y la tercera opción para quitarse la salación es que la gente, con mucho cuidado, sobre todo las casas que son hechas de madera y todo eso, hay que buscar un espacio donde haya un mosaico resistente en el suelo, del tamaño de un mosaico, que es más o menos 30 por 30 centímetros, dejar caer un poco de alcohol que sí enciende, encender el alcohol, y la persona que se va a curar de salación se va a acercar sin quemarse, y que le pongan un puñado de sal de grano en las manos y que a una altura considerable donde no se vaya a quemar, pero encima del fuego, debe de decir tres veces, no quiero salación, no quiero salación, no quiero salación. Y por segunda ocasión le vuelven a poner sal de grano en las manos y que siga diciendo, no quiero salación, no quiero salación, no quiero salación. Y por tercera y última vez vuelve a decir, no quiero salación, no quiero salación, no quiero salación. Se sacude bien las manos encima del fuego, se hace a un lado y esperan que termine el fuego de consumirse. A veces la sal truena muy fuerte, lo cual quiere decir que agarró todo lo negativo que traía la persona de salación. Después de que termine el fuego, se barre, se recoge esa sal que se quemó y se tira a la taza del baño o a donde se lavan los trastos, los sí. platos, para que el agua se la lleve. Y esa es una manera de quitar la salación también de una persona que le iba muy mal con la economía.
1: Miren, amigos, esto suena relativamente sencillo, pero es muy poderoso. Y les voy a decir una cosa, el compartir esto con nosotros les da un empoderamiento a todos ustedes magnífico. Yo le agradezco al maestro Sato por hacer esto, porque el propósito del programa y el propósito en general de todo el grupo que de una o de otra forma está dentro de nuestra programación es eso, es empoderarlos, ayudarlos a que salgan adelante, a que triunfen, a que cambien sus vidas de la mejor forma posible. Así que, maestro Sato, como siempre, me encanta tenerlo porque ahora sí que da sin pedir y eso es muy bueno y beneficioso para nuestra gente. Le agradezco, como siempre, que esté con nosotros en Misterios Ocultos. Gracias.
2: Bendiciones a todos.
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1: Es un placer decirles que esta noche tenemos desde Ciudad Juárez a nuestra buena amiga Gaby Reyes. Le damos la bienvenida al programa. Gaby, ¿cómo estás? Feliz noche, mamá.
3: Igualmente, Mayra, un gusto y un placer estar aquí con todos ustedes. Ya me levantaron la autoestima.
1: Eso, y precisamente de eso vamos a hablar hoy, de cómo levantar el autoestima. Pero muchas personas han escuchado esta palabra y a lo mejor ni saben qué es. ¿Qué es la autoestima, Gaby?
3: Así es, mira, psicológicamente es un conjunto de creencias que tenemos de nosotros mismos. Definitivamente, la autoestima es el conjunto de percepciones, es decir, qué percibo, qué valores le doy y qué sentimientos me produce el pensar con respecto de mí mismo. Se considera baja cuando nuestras creencias están basadas en que no somos merecedores de algo mejor. Entonces, cuando pensamos así, permitimos que mucha gente nos pisotee, porque como yo no merezco, tiene la idea de que no puede, o que no puede estar sin alguna persona, sin el trabajo, de que qué va a pasar. Hay una inseguridad que viene desde la niña. Entonces empiezan preguntas recurrentes de por ejemplo, en el caso de parejas, híjole, si será, ¿quién me va a cuidar? Seguro va a encontrar a alguien más. ¿Quién me va a amar? Ya subí de peso, ya no tengo la misma edad. ¿Quién me va a animar? ¿Quién me va a llevar a seguir adelante? Y él, si encuentra a alguien más, y me lo quita. Entonces empiezan una serie de preguntas que hacen que en lugar de aumentar, se baje tu autoestima, es decir, la percepción que tenemos de nosotros mismos, de la estima que tenemos. ¿Qué podemos hacer para levantarla? Bueno, cambiar la percepción. Es tan fácil como un autoconocimiento, decir, ok, en mi caso tengo 53 años, a lo mejor no tengo la misma juventud que esta niña que baila muy bonito, pero yo tengo más experiencia. Cambiar nosotros mismos nuestro diálogo interno porque a lo mejor no tengo este talento, no puedo pilotear un avión, no soy confiable para pilotear un avión. Ah, pero como me apasionan mucho los temas que tienen que ver con el desarrollo humano, de esto sí puedo hablar, de esto sí tengo conocimiento, porque todos los días me nutro con esa información. Ah, no tengo este talento, no sé, para hablar en público, pero tengo este otro, que soy muy sensible, que puedo hacer empatía con las demás personas. Sí. Entonces, una autoevaluación de ver cuáles son los talentos que tenemos guardados y hacer uso de esas herramientas. Claro. Y cada vez que nos asalte un pensamiento negativo respecto a nosotros mismos, cambiarlo. Es decir, me enfrento mucho en terapia con las mujeres de, sí, me pegó, pero es que yo tuve la culpa porque no debí contestarle como lo hice. Tratamos de racionalizar y seguir culpándonos de algo que no es correcto. En el trabajo, en las relaciones con nosotros mismos, se genera este tipo de situaciones. Entonces es tan fácil como cambiar la percepción que tengo de mí misma, no importa lo que me hayan dicho cuando era niña. Ejemplo, si cuando estabas niña estabas bailando y, por ejemplo, yo les puedo hablar de mi caso. Estaba muy gordita, pasó una tía y me dijo, mira nada más qué ridícula se ve. No me lo dijo a mí, lo escuché, jamás en la vida volví a bailar hasta que entré al proceso de desarrollo personal, que vi que era una barrera que me estaba limitando porque yo me engañaba diciendo no me gusta bailar, ay no.
1: Importante, familia, el amor a los demás y el amor a nosotros mismos nos pueden ayudar muchísimo para sentirnos mejor y que nuestro autoestima esté más elevado. Gaby Reyes, así te encuentran en Facebook, mamá.
3: Sí, como Gabriela Reyes Azaque, un gusto, ya tengo por ahí una paginita en donde estoy contestando a través de inbox todas las dudas que tengan y estoy escribiéndoles ahí de los mismos temas que estamos tocando.
1: Muy bien, gracias Gaby.
3: Al contrario, un placer como siempre estar con todos ustedes.
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14: Esta noche desde Cali, Colombia, ella es Marina García Correa. Le vamos a dar la bienvenida al programa. Marina, buenas noches, mami.
17: Hola, muy buenas noches. Encantada de poder compartir un rato con ustedes.
14: Un gusto saludarla, preciosa, y hoy vamos a saber cuáles son aquellos signos que son compatibles entre sí a la hora de lo sexual.
17: Claro que sí, claro que sí, porque esa es una parte muy importante, saber qué compatibilidad tiene el uno con el otro.
14: Exacto.
17: Porque muchas veces por eso es que existen tantas separaciones y tantas cosas que a veces uno dice, uy, qué raro, si estaban tan enamorados, ¿y qué pasó?
14: Exacto, exacto. Entonces...
17: Exactamente. Entonces, miramos.
14: Claro que sí.
17: Iniciamos. 10 con Tauro, ¿cómo se llevan? Aries y Tauro tienen tendencia a sentir mucha afectividad, a sentir muchas cosas bonitas. Tienen buena empatía. Sexualmente se pueden llevar muy bien. Pero a veces, como Aries tiene el volumen de celos grande, Tauro es así, pues rotundo en sus cosas, entonces a veces no se llevan muy bien en cuanto a la convivencia. Pero si uno de los dos, si ya llevan mucho tiempo, pues bueno, ya se enseñaron y pasaron la etapa del no me agrada, pero si todavía no, entonces hay que mirar esa partecita, cómo se puede ir manejando. Los días que pueden ellos tomar cualquier determinación para hacer un viaje, compartir muchas cosas, el día positivo para los dos es el día miércoles. La piedra que le ayuda es el ojo de tigre y el jaspe rojo. Esas dos le ayudan a estos dos. Bueno.
3: A esa combinación.
17: Ahora miramos Géminis con Cáncer. Los geminianos tienen su tendencia a ser un poquito nómadas, se cansan, se aburren. Pueden ser muy buenos amigos y sexualmente se pueden llevar bien con el de Cáncer, pero resulta que pueden tener tropiezos por el manejo que a Géminis le gusta mucho ser libre, dar las órdenes, entonces a veces pueden tener choquecitos. Sexualmente se pueden llevar bien porque existe afinidad para el sexo en estos dos. Los días que pueden ellos tomar cualquier determinación, pues es el día miércoles, que es el día de Géminis, de los geminianos es el día miércoles. Ellos son de elemento Mercurio y el otro es, le pertenece a la Luna, por eso es un poquito, a veces un poquito parco y un poquito frío, el Cáncer. Pero bueno, se pueden llevar muy bien en esa parte. Y la piedra que les ayuda a sostener como su elemental es el agua marina, que le ayuda a ambos a ir subiendo y a tener como más afinidad y entenderse en el diálogo.
3: Perfecto.
17: Ahora, continuamos con Leo y Virgo. Leo y Virgo pueden ser una muy buena pareja como amigos, pero como en la parte del amor, el signo de Virgo es muy fuerte, entonces les gusta como atiéndame bien, míreme bien, dígame todo lo bonito, pero ellos son un poco parcos y son fuertes de carácter. Entonces Leo es más reservado, se pueden llevar muy bien en la cama, se pueden llevar divinamente, esto es perfecto. ¿Por qué? Porque como son ambos de entretenerse, de pasar rico el momento, pero a veces en el diálogo se enojan por cualquier cosa, aunque se les pasa rápido, y estos se pueden hacer un baño de frutas dulces para subir el libido y aumentar como más la pasión en los dos. El día de las decisiones es el viernes. La piedra que le corresponde, que los ayuda mucho a nivelar mucho el estado de ánimo, es el ojo de tigre. Bueno, seguimos con Libra y Escorpio. Libra y Escorpio. Libra es, le gusta mucho, es la balanza, ¿no? Entonces es hoy te quiero y mañana no. Entonces un poquito disperso. Y Escorpio tiene un carácter fuertísimo. Así que en estos dos es muy bueno hacerse siempre. La vinoterapia les ayuda con agregarle un poquito de sándalo al vino para que exista mucha tranquilidad, tengan como más armonía, sexualmente se lleve full, porque así se ve que sí pueden ellos dos tener una relación sexual bastante pareja y entenderse muy bien. Libra es de aire y está regido por Venus. Y Escorpio es del agua y es Plutón y Marte, por eso tiene ese carácter así como aquí mando yo y lo que yo digo y no más. Bueno, y continuamos con Sagitario y Capricornio. Los de Sagitario con Capricornio se pueden llevar muy bien, tener una vida sexual muy agradable, pero son muy celosos, entonces siempre se van a estar inventando como la historia. No me gusta esto, no me gusta lo otro. Hay que tratar de tener como mucha armonía y el baño de rosas les ayuda muchísimo porque sexualmente se llevan bien, pero a veces los celos hacen que como que se cansen rápido el uno del otro.
3: Sí.
17: Y el elemento de Sagitario es Júpiter, es fuego, por eso son fuertes. Y el otro, Capricornio, es de tierra y lo rige Saturno. Entonces, por eso es que ambos tienen su forma de ser distinta. pero pueden llevar su nombre.
3: Okay.
17: Y ahorita finalizamos aquí con Acuario y Piscis. Los acuarianos tienden a ser muy apasionados, a ser tiernos, pero cuando se enojan, ay Dios, hay que mirar pues ramo bendito para que se aplaquen. Y los piscianos son celosos, tienen muchas cosas, a veces son tristes, pero se pueden llevar bien sexualmente, se pueden llevar bien, aunque Piscis ama mucho como el hogar, la familia, muchas cosas, y el otro ama mucho la libertad. Así que son dispersos, pero bueno, en el sexo sí se pueden llevar bien.
3: Ah, okay.
17: Y Acuario es de aire y Piscis es de agua. Entonces es bueno que se ayuden por ese lado. ¿Listo?
3: Perfecto, me encanta, y sobre todo esas opciones tan sensuales y ricas.
17: Exactamente.
3: Estas alternativas. Es que en el amor y en la guerra todo se vale, Marina.
17: Ah, sí, la guerra y el amor, todo es válido.
3: Exacto, perfecto. Miren, familia, Marina García Correa desde Cali, Colombia. Está a la orden de todos ustedes vía WhatsApp, vía Facebook. ¿Dónde la pueden encontrar, Marina?
17: Pueden encontrar como en Facebook como Marina García Correa. En Twitter me pueden encontrar como arroba Marina G Correa. En mi página www.marinagarciacorrea.com. En mi página encuentran todos mis datos, ahí todo lo que quieran averiguar.
3: Exacto, ahí está Marina García Correa con nosotros esta noche en el programa. Gracias, Marina, será hasta la próxima.
17: Claro que sí, con todo gusto. Un abrazo para todos.
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3: Estamos listos para esta noche conversar con nuestra amiga Gabriela Hurtado. Ella es tanatóloga. Hoy hablaremos con ella de el miedo a la muerte. Hay personas que constantemente están temiendo esta realidad que todo mundo vamos a enfrentar tarde que temprano. Le damos la bienvenida al programa, Gabriela.
18: Muchas gracias por la invitación y por todo el público que nos escucha.
3: Gracias, Gabriela. Hay gente que tiene ansiedad y esto contribuye mucho a tenerle miedo a la muerte. ¿Pero por qué sucede esto? ¿Por qué esa fobia a morir?
18: Es muy común, ¿verdad? Obviamente todos evitamos, ¿no?, hablar de este tema de la muerte. Inclusive se puede llegar a tener superstición con respecto al tema de la muerte. E inclusive también hay por ahí una fobia que se llama tanatofobia, que se relaciona justamente con el miedo total, ¿no?, a hablar de la muerte, a pensar en la muerte, cuando sabemos que es lo único de lo que tenemos garantía en nuestra vida, ¿verdad? Y muchas veces las personas evitamos, ¿no?, aquellos eventos que quizás de alguna manera no estamos listos para recibir, y justamente esa es la disciplina en la que nosotros estamos constantemente trabajando, dedicados a aquellas personas que quieren conocerse un poco más y de alguna manera, como se le llama acá en tanatología, apropiarnos del concepto de la muerte para cada vez tener menos miedo a morir.
3: Claro, y ahora el problema no es tanto tener el miedo a morir, sino que este nos puede impedir llevar una vida plena y feliz. Si constantemente estamos pensando en esto, en este momento final, en este acontecimiento, y todo lo que hacemos gira en torno a eso, pues en realidad no vamos a vivir plenos.
18: Sí, puede ser con base a ansiedades, ¿no? Ansiedades, y nuestra personalidad de alguna forma ya tiene esa tendencia a tener preocupaciones, a ser aprensivos, y somos un poquito, digamos, ansiosos de no saber, de no tener el control de lo que va a pasar mañana, etcétera, pues vamos a estar con el temor. Y que en realidad el máximo temor que tenemos es a dejar de existir, ¿no?
3: Exacto.
18: Entonces, básicamente lo que podemos empezar a conocer acerca de este tema sobre el miedo a la muerte es aprender a ver la muerte en un sentido, en un significado diferente. La doctora Elizabeth Kubler-Ross, que es una doctora muy conocida de este tema, hablaba precisamente como ejemplo, el animal que simboliza la tanatología es la mariposa, fíjate. La mariposa, porque dice que la oruga, cuando cree que viene el fin del mundo y que se acabó y que vino lo peor, en realidad sufre una transformación a un estado de vida más bello.
3: Exacto. Ahora, hay gente que incluso, fíjense cómo es nuestra mente tan poderosa, llega a sentir los síntomas de la muerte como si en realidad estuvieran a punto de fallecer.
18: Y sobre todo, como dices tú, Pues dejamos de vivir. Fíjate que muchas personas que se han dedicado al estudio de estos temas realmente han descubierto, por ejemplo, hay una enfermera que se dedica a cuidar enfermos ya delicados, su nombre es Bonnie Ware. Y ella, fíjate que comparte en un libro bien interesante que se llama Los 5 lamentos del moribundo, que realmente el mayor temor de una persona que está cercana o a punto de morir, dice, ojalá hubiera tenido el coraje de vivir una vida si era mis principios. El mayor temor de una persona que se va a lo mejor es el no haber hecho las cosas por el miedo al que dirán, el no haber hecho las cosas por temor a que saliera mal. Tantas cosas tan bonitas e interesantes que podemos llegar a ver en nuestra vida, experimentar, a darnos permiso de sentir, de vivir, de revisarnos, ¿no? De vez en cuando como un carrito, ese chequeo interno, para poder llegar a conocernos y para poder saber qué tan listos o qué tan no listos estamos para este tipo de experiencia.
14: Exacto. Es importante que prestemos atención a ciertos síntomas que nos puede indicar que necesitamos ayuda, que efectivamente el temor a la muerte llegó más allá de nuestro control. Si usted siente ansiedad cuando piensa en la muerte o ciertas actividades lo hacen pensar en la muerte, si tiene náuseas, palpitaciones, preocupación permanente de la muerte, pero la ayuda, hay que buscar la ayuda. ¿Y cómo iniciamos eso que es tan difícil? ¿Aceptando, Gabriela?
18: Sí, yo pienso que tenemos que cambiar nuestra forma de verla, ¿no? Tenemos que cambiar nuestra forma de ver no solamente la muerte, sino también nuestra vida, porque a veces dejamos de disfrutar y tenemos que tener una pérdida muy fuerte o un golpe muy grande en la vida para darnos cuenta precisamente eso, que hay que vivir el presente. Todo aquello que no es presente es enfermedad, ¿no? La neurosis es vivir en el futuro pensando lo que todavía no ha pasado, o vivir en el pasado sufriendo por algo que realmente ya no puedo modificar. Entonces, sí, definitivamente, cuando este temor, cuando este miedo me está llevando al punto de no disfrutar mi día a día, de no poder funcionar, no poder salir, no poder socializar, no poder vivir tranquilo, vivir en paz, entonces sí, hay que buscar la ayuda de un experto. Y sobre todo, creo yo, hay que aprender a distinguir la muerte tal cual como un cambio.
14: Así es. Bueno, Gabriela Hurtado es tanatóloga, ayuda a las personas. ¿Tú tienes Facebook, Gabriela, y número telefónico donde la gente puede comunicarse contigo?
18: Claro que sí, te lo doy con mucho gusto. Mi nombre es Gaby Hurtado, mi lugar de Facebook, sitio de Facebook es así como se escucha, Gaby Hurtado, tanatóloga. Y mi teléfono es 646-116-5559, acá en Ensenada, Baja California, México. Siempre va a ser un placer y muchas gracias por abrirnos la puerta de su programa.
14: Gracias, Gaby.
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1: Estamos con nuestro buen amigo, el ingeniero Rubén Gungblut, que está con nosotros en el programa. Maestro, buenas noches, bienvenido a Misterios Ocultos.
2: Mayra, muy buenas noches para ti, para todos tus seguidores de Misterios Ocultos, y en esta noche, noche de conspiraciones.
1: Así es, y vamos a hablar precisamente de la conspiración detrás de la muerte del presidente Kennedy. Es importante que entendamos, y ahorita nos va a explicar el ingeniero maestro qué tienen que ver los planetas, pero en específico el planeta Marte. ¿Qué sucede cuando el planeta Marte se acerca a la Tierra? ¿Qué caos podría provocar este planeta, maestro?
2: Bueno, en principio nuestros amigos tienen que saber que cada 2 años Marte incursiona, hace un pequeño acercamiento a la Tierra. Y cada 16 a 17 años hace una gran incursión, o sea, un gran acercamiento a la Tierra, y esto lo vamos a tocar luego. Pero primero, respondiendo a la pregunta de Marte en el año 63, la muerte de John Kennedy. Bueno, Marte venía acercándose a la Tierra en el año de 1963, y cuando Marte se acerca a la Tierra, las protestas callejeras, la violencia, los enfrentamientos armados, las conspiraciones, los mega asesinatos están presentes, también los accidentes, las caídas de aviones, etcétera. Entonces, la conspiración se arma en el momento en que Marte se acerca a la Tierra, pero hubo demoras, digamos, para la ejecución de la conspiración. Entonces, Marte pasó delante de la Tierra, ya estaba alejándose de la Tierra y no debió cumplirse la conspiración de asesinato. Pero ¿por qué, digamos, finalmente matan al presidente? Nuestra explicación del punto de vista cosmológico la encontramos en lo siguiente. El 7 de agosto del año de 1963, unos 4 meses antes de la muerte o asesinato del presidente Kennedy, sí, al presidente Kennedy le nació su último hijo, Patrick, que solamente vivió 2 días el niñito por insuficiencia respiratoria. Este niño nació al mediodía, y entonces rápidamente uno puede pensar, ¿cómo es posible si un hijo nace al mediodía? ¿Al padre le va a ir mal? Bueno, resulta que hay un 10% de niños que nacen en el año y no le va bien al padre. Y justamente ocurre cuando el planeta Saturno interfiere en el nacimiento de la criatura. Y esto sucedió el 7 de agosto 63 cuando nació Patrick, el último hijo de John Kennedy. Entonces, este nacimiento fortaleció la conspiración. El niño trajo un mensaje en el cielo y dijo: mi padre no puede seguir con el tipo de conducta que tiene, atentando contra la tranquilidad de la familia de mi madre, porque más allá del buen papel que hizo el presidente Kennedy como presidente, él tenía una vida personal que no era la que, digamos, todos los norteamericanos querían. Bueno, entonces, desde el punto de vista del cosmos, esa conspiración fue alimentada por este mal aspecto de su Saturno del nacimiento del hijo, más el hecho de que también cuando nació esta criatura había un mal aspecto de Ícaro. Ícaro es un asteroide, sí, que hace que las personas tengan un gran desarrollo profesional, social y político y luego se derrumben. Entonces, en esta noche de conspiraciones, Marte más los aspectos del nacimiento del hijo de John Kennedy produjeron finalmente el asesinato. Ahora bien, ese es el punto de vista nuestro, que puede ser muy personal, indudablemente.
1: ¿Qué podríamos hacer como humanidad para tratar de desviar esto un poco, como individual, bueno, individualmente, digamos?
2: Bueno, sí, tengo la respuesta, pero antes permíteme, como parte de la conspiración, nació el presidente Donald Trump en un momento, él es el signo de Géminis, él nace en un momento en que 2 planetas, Marte y Plutón, están directamente descargando fuerzas contra China y Corea del Norte. Entonces, desde su nacimiento se están germinando una serie de fuerzas para que él quiera desestabilizar la relación con China y Corea del Norte. Felizmente que cuando él juramentó como presidente, en el cielo no está esa indicación, pero él tiene, sin él, digamos,

0: quererlo, pero está como empujado por
1: las fuerzas
0: negativas de su nacimiento para que produzca ese, para que se vaya contra esta nación de Corea del Norte. Esperemos que no suceda. Recordemos que cuando el presidente Bush atacó Irak, lo hizo en el año en que Marte venía acercándose a la Tierra, pero no había pasado Marte delante de la Tierra, y eso fue el entrampamiento de George Bush en Irak, a diferencia del padre George Bush en el año 1991 en la operación Tormenta del Desierto. Él atacó a los iraquíes para desalojarlos de Kuwait en un momento en que Marte se estaba alejando de la Tierra, y eso tuvo éxito. Entonces, las aplicaciones de las leyes del cosmos en la vida militar, aplicadas también a la vida empresarial, tiene mucho que decirnos a nosotros.
1: ¿Podríamos decir que no es culpa de Donald Trump, que es su propósito, que ya está escrito, que tiene que ser así, o él puede tener que ver?
0: Bueno, está escrito, pero él con la libre voluntad o libre albedrío, con una firme voluntad de querer realmente, como bien dijiste tú, servir a la humanidad, de realizar la fraternidad, querer llevar a Estados Unidos a una posición superior en el plano cultural, espiritual, lo puede evitar. En todo caso, tiene a los asesores para evitarlo. Pero la pregunta es también tuya, ¿qué pudiéramos hacer en todo caso a nivel individual para no ser vapuleados, digamos, por el Marte que viene acercándose a la Tierra, que nos dice, ¿por qué me miraste así y peleamos? Entonces, sencillamente, deberíamos tomar alimentos que no azoten nuestra alma, que son las carnes de los animales, perdóname, si es que hiero algún sentimiento. Claro, porque soy vegetariano, también lo digo, pero es que no deberíamos tomar alimentos, carnes, en los días en que Marte se acerca a la Tierra, y vamos a ver cómo nuestro cuerpo, nuestra mente se aquieta, es más serena, está menos predispuesta a la violencia entre los amigos, entre los esposos, entre los hermanos.
1: Qué lindo, excelente plática esta noche con Rubén Jungblut. Estoy intentando pronunciar ese nombre, ese apellido tan nice.
0: Jungblut.
1: Sí. Y ha sido un gusto, de veras. Comparta con nosotros sus redes sociales. Quiero que sepan que tiene muchos libros, ha hecho muchas predicciones. Lo tenemos en el programa, pero ustedes también lo tienen a la orden en redes sociales.
0: Así es. En www.astrovision.us o entrando al Facebook buscando Epistre, que es nuestro canal por Facebook, por internet.
1: Perfecto, bueno, muchísimas gracias y será hasta la próxima.
0: Mayra, un placer cuando tú digas a la orden.
1: Gracias.
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1: Amigos de Misterios Ocultos, ella es Akut Sabrina Ingrid, es chamán de Guatemala. Tenemos el gusto de decirles que en esta ocasión va a compartir con nosotros en Misterios Ocultos y el tema será las constelaciones familiares. Como siempre, le damos la bienvenida a Sabrina. ¿Cómo estás? Buenas noches.
3: Hola, buenas noches. Muy bien, gracias.
1: Un gusto saludarte, Sabrina. Cuéntame, por favor, ¿qué es esto de las constelaciones familiares? ¿Cuál es el propósito de hacer una constelación y qué se puede lograr con ella, Sabrina?
3: Sí, una constelación, el propósito de esto es para canalizar de dónde vienen las, tú sabes, cadenas, lo que son enfermedades, como lo que son niños con autismo, a niños con síndrome de Down, lo que es el cáncer, a las cadenas del amor, el abandono, humillaciones. También se constela lo que es el no permiso al no dinero, la gente que todo el tiempo está debiendo dinero, ¿ves? Que no les alcanza el dinero, eso viene del árbol, que el árbol no hay permiso para que ellos tengan dinero. Entonces, un proceso de una constelación se puede hacer con personas. Si es una familia, o sea, tipo las personas, cada quien ocupa el lugar, o por ejemplo, yo la hago con muñequitos también. Se puede usar objetos, lo que sea. La cosa es canalizar y ver de dónde viene. A veces viene de los ancestros, de abuelos, tíos. Es así, una cadena familiar, y se entra al árbol, se sana a los ancestros o a la persona que está cargando esta persona, porque muchas veces hay personas que se han muerto y ellos no pueden, o sea que ellos quieren ayudar, pero en lugar de ayudar se genera esto, están jalando a la otra persona y la otra persona le está siendo fiel y no pueden tener su vida normal y están con enfermedades y alguien
1: como con ataduras, en un árbol, ¿no?
3: Sí, con ataduras. Si en el árbol alguien murió de cáncer o un derrame cerebral, estas personas vienen a repetir esas historias cadena tras cadena. Los niños de autismo, regularmente, esos son personas o de esquizofrenias, enfermedades mentales, esos son demasiados secretos en el árbol. Hay muchos asesinatos, homicidios, cosas así.
1: O sea, es importante que nosotros nos enteremos si hay estas cadenas que nos atan a pasados que no nos pertenecen y cómo liberarnos de los mismos. Entonces, en una habitación donde se está llevando a cabo una constelación, estoy yo, por ejemplo, frente de mí está el que va a representar ser mi mamá o mi papá o mi hermano, y si no hay otra persona humana, tú utilizas, me dices, muñecos, objetos. ¿Cómo funciona esto?
3: Sí, muñecos, objetos, o igual, yo a veces las hago sola, las hago por cámara y yo uso muñequitos y ahí estoy recibiendo la canalización, la información de dónde viene y a mí me dan hasta los nombres porque ellos lo que quieren es sanar y liberar porque se han muerto y no han sabido que así ha venido la cadena por eso es por años, 7 generaciones arriba, 7 generaciones para abajo. Por lo regular, por ejemplo, ahorita una persona sufre de algo, tercera y cuarta generación se vuelve a repetir la misma historia si no se corta esa cadena.
1: Okay, entonces en la habitación sí. Está la persona que quiere buscar la respuesta, está la persona que va a representar al familiar, o sea que no tiene que estar tu mamá presente, especialmente si tu mamá ya murió, pero tú quieres ver qué está pasando o qué rastros o ataduras hay en el pasado y tú estás en medio llevando y trayendo esta información a ambas personas, Ingrid.
3: Sí, yo soy
1: así
3: la que
1: funciona.
3: Estoy analizando. Sí, okay. Funciona. E incluso la gente puede sentir dolores. En una constelación, las personas empiezan a sentir como ciertos escalofríos, dolores, cosas así, porque se está moviendo la energía.
1: ¿Hasta cuántas generaciones atrás nos podemos ir en este tipo de situaciones?
3: Fíjate que yo he escuchado que 7, pero yo en mi experiencia yo me he ido más arriba. Yo he tenido experiencias, yo tuve una hace poco donde yo podía sentir y podía ver cómo asesinaban los niños, sacrificando niños, y esto es una generación, o sea, yo pienso que ya demasiado, no era 7 generaciones, eso era algo más arriba, y esto me pasó porque trabajé con una niña de síndrome Down.
1: Wow, okay. Entonces tú querías ver por qué tenía este problema y tú fuiste al árbol genealógico y pudiste encontrar de dónde venía, cuál era la raíz, Ingrid.
3: Correcto, esta niña estaba mal y justamente la señora, la mamá me dice que después de la constelación la niña empezó hasta a tratar de hablar, empezó a hacer cosas que nunca había hecho. O sea, mejoran.
1: Me parece excelente. Te doy las gracias, como siempre, por habernos acompañado en esta ocasión. Ingrid, que Dios te bendiga. Gracias.
3: Ah, gracias a ti. Gracias a ustedes.
1: Bendiciones.
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1: ¿Qué mejor que tener al director de Skywatchers International en México, Carlos Clemente, como invitado esta noche en nuestra programación? Carlos, te doy la bienvenida, como siempre, a Misterios Ocultos.
2: Muchas gracias, Mayra. Pues preparados aquí para hablar de un tema fascinante que creo que le va a interesar a todo tu público, a toda la gente que nos está escuchando. Las puertas dimensionales cada vez, creo yo, que son reales.
1: Carlos Clemente tiene los relatos de un caso que en Tepoztlán, esto es en Morelos, en México, una persona dice haber entrado a esta puerta dimensional, incluso narra lo que vivió. ¿De qué se trata, Carlos?
2: Pues sí, Mayra, fíjate que hay una persona que nos pidió que no diéramos su nombre porque su familia, cuando le ocurrió esto, que fue el 7 de agosto de 1999, cuando él regresó a su casa, todo sucio, lleno de lodo, porque fue al monte, allá a los cerros en Tepoztlán, pensaron que estaba borracho, ¿no? Y si les platicaba lo que él había vivido, menos le iban a querer. Pero bueno, rápidamente. En aquel tiempo, este muchacho comentó que se perdió entre los cerros. Él iba a Tepoztlán a una excursión y en su grupo, al querer subir un cerro, él quiso cortar camino por otro lado y se perdió. Y se encontró con unas piedras extrañas que parecían dar como toques, tenían como cierta electricidad. Entonces con su mano él, a la hora de recargarse, escuchó esta estática, y entonces se puso como a jugar, quitaba la mano y la volvió a poner y sentía el cosquilleo de una energía extraña, como si fuera electricidad estática. En eso apareció un viejito con una cinta roja en la cabeza y un machete, pues le dio un susto terrible y le dijo que no estuviera jugando con eso porque lo podía, no te digo las palabras que me dijo, pero que lo podía dañar, que lo podía molar. Uh-huh. Y dice, ¿usted sabe qué es esto? ¿Qué son estas piedras? ¿Por qué se siente así? Y dice, se siente muy chistoso. Y el viejito, el ancianito este con esta cosa roja en la cabeza, vestido de manta, le dice, pues, porque ya van a funcionar. Y él le decía, bueno, ¿y cómo van a funcionar? Pues esto. Y dice, pues esta es una puerta, pero hay que saber abrirla. Uh-huh. Y bueno, pues si te tocó a ti saber de esto, ¿qué tal día, a tal fecha y a tal hora? Y yo te abro.
1: Wow.
2: Uh-huh. Y yo, ¿no? O sea, y se fue, logró salir de ahí del cerro, encontrar su grupo, y bueno, ya se fue. Pues llegó la fecha citada, él estaba en la Ciudad de México, y un extraño presentimiento, una extraña sensación lo hizo salir de su casa, hizo la central camionera, llegó a Tepoztlán y comenzó a caminar en el cerro otra vez, él solo. Sí. Ahí se dio cuenta de que comenzaba a llover y dijo, pues estoy loco, ¿qué estoy haciendo aquí? Cuando se aparece de repente el viejito y le dice, ven, ya te toca, voy a abrirte esta puerta. Y entonces él relata que el viejito ahí estaba y de repente con las manos comenzó a hacer movimientos, y de una de las piedras en donde él había sentido pues esta extraña electricidad, sí, comenzó como a hacerse una luz extraña, algo muy raro, y de repente él dice que entre las dos piedras y el mover las manos, entre la cabeza y el pecho, de repente se formó como un marco y de cada lado tenía seis como mosaicos grandes, que clarito los vio como símbolos en cada mosaico, y estos símbolos eran como animales, pero en un estilo raro. El viejito los tocaba, eran como símbolos, y bueno, el señor se puso muy serio y lo llamó con la mano, le dijo, pásate, no tengas miedo, que esto ya quisieran muchos. El joven dice que las piernas le temblaban, sí, apenas se podía mover, caminó despacito, y cuando empezó a entrar, sintió una especie de membrana como de los plásticos que tiene la carne, ya ves que son delgaditos.
1: Sí.
2: Entonces, que sintió que la rompía y conforme la mano avanzaba, él sentía que abría la membrana y de repente sintió un calor, sintió frío, frío, frío. Y cuando se dio cuenta era una especie de caverna, con una luz muy tenue y no alcanzaba a ver qué era, y pues, no sabía si era muy alta o muy estrecha, solo que había como pequeñas luces, como si fueran piedras iluminadas, y había varios espejos negros, y había unas bancas de piedra, y como uno caminó fue cuando se dio cuenta de que estaba solo, no se veía ya más la puerta, ni tampoco el viejito lo dejó ahí.
1: O sea, ya había pasado. ¿Habrá sido al pasado o al futuro?
2: Solamente, mira, vamos a confirmar, Dice que se acercó a algo que parecía un espejo negro y vio como si fuera una televisión de las viejitas y que no se veía muy claro. Vio unos hombres muy fuertes, como los de la película de Conan, llevaban taparrabo y una tira de tela en el pelo blanca. Ajá. El pelo lo tenía largo, estaban levantando unos cestos llenos de mazorcas chiquitas. Entonces oyó la voz de atrás de él, del viejito, ¿no? Que le dio un susto y le dijo, los de antes no estaban jodidos como los de ahora. Wow. Eran buenos. Dice, ¿sabes dónde está? Y él dijo, pues no sé qué es este lugar. Y él dijo que eran los cuartos del tesoro del Tepozteco. Dice, él tiene muchos tesoros. Pues si quiere que algún día lo saque, como blancos de piedra, había tres largos, así que ahí está lleno de códices. A él le gustaban los códices, son de muchos pueblos y de muchos años. A ti te tocó saber esto, por algo ha de ser. No lo dejes en el olvido y haz que se sepa y dile que aquí en Tepoztlán está mucho de lo que se perdió y que se prueben los chamanes, porque solo al que encuentra, y solo al que lo encuentre y que lo saque, le abrirán las cuatro puertas. Y bueno, ya termina su relato diciendo que él ya no supo nada, solamente despertó, estaba acostado en el lodo, una piedra de las grandes, esas que daban toques. Ya en las 7 de la mañana caminó hasta la carretera y de ahí a la caseta donde tomó un camión a la ciudad. Llegó a su casa, y todos lo vieron y pensaban que estaba tomado y él ya no quiso saber más del asunto. Y bueno, pues nos compartió este relato de cómo él vivió la situación de entrar a una de estas puertas. Y el viejito pues nunca lo volvió a ver. Ha ido a Tepoztlán varias veces y no ha tenido otra vez esta oportunidad, pero la recuerda vívidamente y nos explica que pues algo hay en Tepoztlán y que estas puertas son reales. Claro. Pero que los antiguos pobladores de estos lugares pues escondieron muchos tesoros. En algunos se habla de oro y de cosas así, pero en este caso a él le tocó ver códices, bancas llenas de códices, creo que eran del famoso Tepozteca, que es esta entidad mítica allá en Tepoztlán, y que algún día, a quien se pruebe, a quien tenga la voluntad y la fortuna de poder entrar, se le mostrarán estos tesoros.
1: Carlos, hay que estar contigo conectado siempre. Hasta la próxima.
2: Hasta luego.
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1: José Federico Muñoz Manic, él es chamán, él es maestro de calendarios sagrados. Le damos la bienvenida a Misterios Ocultos. Manic, buenas noches.
3: Buenas noches, mucho gusto estar con ustedes, ¿no?
1: Para nosotros también es un placer que nos acompañe, maestro, y hoy nos va a hablar acerca del calendario gregoriano. ¿Cuándo nace este calendario, Manic?
3: Este calendario nace aproximadamente en los años 1500 en Roma, con el Papa Gregorio. Entonces, de ahí se deriva el nombre del calendario gregoriano. Es el que se usa en aproximadamente el 80% del mundo ahorita. Y se inició con la idea, el propósito, de poder controlar a la humanidad a través de la religión. Este calendario gregoriano seguía comenzando con los emperadores romanos, con César. Entonces César por muchos años usó la manera del tiempo para guiar a la gente, y cuando se estableció la cristianidad con el Papa Gregorio, él tomó esa oportunidad de que los matemáticos descubrieron de que no estaba exacto el anterior y que para que la cristianidad, como se conocía en ese tiempo, funcionara, deberían de profesar o controlar al mundo entero con este calendario. Comenzaron usando los nombres de los planetas, Martes con el planeta Martes, la Luna con el Lunes, Júpiter con Jueves, y así usaron y cambiaron los nombres de los días a conveniencia para que así nadie pudiera tener otra autoridad más que el calendario gregoriano. Entonces podemos deducir que de aquí un calendario es una herramienta que te va a decir qué es lo que tienes que hacer y cuándo lo tienes que hacer. Por ejemplo, hay que pagar el carro el 28 de este mes. Entonces ya sabemos que el 28 nos están esperando con nuestro dinero. Es un ejemplo para comenzar. Sí.
4: y para uno guiarse con este calendario, ¿cómo lo haces? ¿Utilizando tu fecha de nacimiento, tu ubicación de nacimiento, tu información personal y luego lo buscas como si estuvieras buscando una palabra en el diccionario o un domicilio en un mapa, maestro?
3: Todos los calendarios, por el hecho de ser una herramienta que nos dicta qué hacer y cuándo hay que hacer, usa lo que se llama en nuestro idioma astronomía o astrología. Entonces, todos los calendarios tienen algo que se llama el zodiaco. En el caso del calendario gregoriano, se usa la astronomía y astrología griego-romana, que data aún antes de que el calendario se llamara calendario gregoriano.
4: Si fue escrito hace tanto tiempo, y habemos muchos, digamos, virgos, muchos leos, muchos libras, ¿cómo nos aplica específicamente a mí, Mayra, a usted, Manik, etcétera?
3: Específicamente el calendario gregoriano te da la oportunidad de que te veas en una manera tridimensional o de tres dimensiones, donde en realidad está muy limitado. Nada más te da un signo y ahí perteneces con casi un cuarto de la población del mundo pertenece a la misma casa, al mismo signo. Entonces, este calendario nunca lo criticamos porque está completamente erróneo. No sigue el calendario universal, pero tiene mucha información muy buena de la antigua que simplemente se ha colocado en los días equivocados. Entonces, todos los calendarios, de nuevo, es algo que te dice qué hacer, cuándo hay que hacerlo y cómo hay que hacer las cosas. Y para el calendario gregoriano se utiliza lo que es la astrología y astronomía griego-romana.
4: Entonces, digamos que si a mí me pertenece, si es así, ¿no? Virgo, Leo, Sagitario, etcétera. Si a mí me pertenece X signo de esa casa, la mayoría bajo esa casa vamos a ser similares.
3: Esa es la idea del calendario. Van a ser muy similares en tres dimensiones. Entonces, hablamos de esto porque si comparamos los calendarios antiguos, siempre han sido perfectos, redondos. El calendario gregoriano está confundido, precisamente porque los usaron y mezclaron los calendarios de la luna y el sol, y las matemáticas simplemente no funcionan, no están ahí. Entonces, repitiendo esto, la información es buena, simplemente es muy básica, muy rudimentaria y está errónea en lo que se platica como el tiempo universal. Al contrario de los calendarios antiguos, como el calendario hindú, el coreano, el chino, el azteca, calendario maya, calendario inca, que estos calendarios practican aún hoy, el tiempo correcto, el tiempo del universo. Entonces, en lugar de nadar contra la marea del universo, simplemente nos vamos con la misma onda del universo, del mar del universo.
4: ¿Podríamos decir entonces que el calendario gregoriano fue manipulado, ajustado, tipo conspiración, maestro?
3: Sí, por la palabra conspiración, que pues hablando en español es lo que podemos definir, fue manipulado y cambiado para negarle la sabiduría a nuestros ancestros, a los que practicaban lo que ahora se le llama paganismo, ceremonias de fuego, ceremonias de agua, ceremonias de luz, de tierra, de aire. Todo eso quería la cristianidad, específicamente el Papa Gregoriano, cambiar todo y poder así tener poder absoluto sobre el mundo.
4: Maestro, entonces, al nosotros leer este calendario, estamos viendo más hacia aquella época y aquella gente en ese tiempo. ¿Cómo nos puede ayudar a nosotros en la actualidad?
3: En la actualidad, lo que puede hacer nuestro público en general es leer su horóscopo y simplemente pues sonreír sabiendo de que está erróneo. Y pues se aplica de vez en cuando. Yo soy siempre de mente abierta que de vez en cuando se aplica algo de lo que dicen en los horóscopos a mi personalidad. Pero es todo. Lo más definido que este calendario puede decir es que pertenecemos a una tribu o a una comunidad de Virgo, de Cáncer, etcétera, y que somos más o menos de esa manera. Pero se aplica demasiado rudimentario, por decirlo. No podemos ser 10 millones de personas de la misma personalidad. Entonces es aquí donde los otros calendarios como el maya, el azteca, el hindú, el chino, donde se mira en multidimensional, no nada más de 3 dimensiones, pero hasta de 125 dimensiones, donde se va descubriendo como en una cebolla, pelando las personalidades de la gente hasta que está a conocerse a uno mismo exactamente a lo que vino a este mundo.
4: Gracias por ese deseo de compartir esto con el mundo, maestro.
3: Gracias, gracias, hermana, por todo el trabajo que haces con el público.
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5: Yo soy Mayra Berenice y hoy escucharemos la historia de una mujer en Puebla. Su nombre, Adriana, dice tener un demonio en casa. Tenemos al investigador Eduardo Escoto para hablarnos al respecto. Eduardo, buenas noches y bienvenido a Misterios Ocultos.
6: Buenas noches, Mayra. Pues sí, una historia muy interesante, muy fuerte, que nos tocará contarte esta noche, ya que la investigación, bueno, pues se dividió en dos partes. La segunda parte aún no la hemos podido realizar por las situaciones extrañas y paranormales que te comentaré a continuación.
5: Exacto. Quiero que sepan que esta mujer dice tener esta presencia demoníaca en su casa, con ahora sí que presencia paranormal. Paranormal es cuando ya pueden arrojarte o prenderte, moverte objetos, luces, etcétera, Eduardo.
6: Sí, Mayra, de hecho es sabido que esta persona, por lo que nos comentó, comenzaron los problemas en su casa, en donde podía pues encontrar a este tipo de entidades, que empezaron con ruido primero, después a mover puertas, posteriormente a aparecerse en formas de sombras, en formas de aromas. Y fue muy interesante y fue muy fuerte, porque ella nos comentaba que ya en las noches podía sentir como estas entidades la atacaban, lo cual era pues bastante fuerte para ella, para su familia, situación que los tenía un poco incómodos. Y es por esa razón que, gracias a un programa de radio allá en la ciudad de Puebla, ella pudo contactar al equipo de Testigo Paranormal desde luego, un servidor, y bueno, pues mi equipo realizó la entrevista previa.
5: Cuando a ella la atacaba esta identidad en la noche, ¿era un ataque físico o sexual? Porque muchas veces son atacados sexualmente, Eduardo.
6: Sí, en este caso no estaríamos hablando de un incubo, que, bueno, para las personas que no sepan qué es un incubo, pues es una entidad demoníaca que tiene la posibilidad de transformarse en sueños, en lo que son hombres pues muy atractivos, y que son los que atacan sexualmente a mujeres en sus sueños. En este caso no era así, los ataques más que nada eran físicos más que sexuales. En lo cual, bueno, pues esta persona nos hacía mucho hincapié en que fuéramos a investigar a su casa, porque ya no podían dormir en paz. Normalmente las noches, ella hace referencia a una hora que me ha tocado encontrar a varios testigos, que es las 3:33 de la madrugada, situación en la que ella despertaba por alguna extraña razón, y se podían encontrar, bueno, pues que había sombras, había movimientos de objetos, los cuales se ponen haciendo un poco más graves cada vez, con ataques físicos, llegaron a aventarles cosas, lo cual, bueno, pues es bastante impactante, porque entonces estaremos hablando de una entidad muy poderosa que tiene la capacidad de manipular la materia.
5: ¿Ella sabía si esta entidad era hombre o mujer?
6: Solamente ella hace referencia que había una sombra, no sabe si era un hombre como tal o una mujer. Lo que sí comenta es presencia de aromas fétidos, como a tipo carne podrida, lo cual, a los que nos dedicamos a este tipo de investigación, bueno, pues nos hace ver que la entidad que se encuentra en ese lugar es una entidad de oscuridad, y bueno, no había alguna forma de poder ubicar si se trataba de un hombre o una mujer. ¿No?
5: ¿Ella tiene cuántos años viviendo allí? ¿Desde cuándo sucede esto, Eduardo?
6: Tiene viviendo en esa casa cerca de 15 años con su familia. Y esta situación se fue tornando muy incómoda porque hace referencia a que cuando un investigador o una persona quiere hacer la investigación pertinente de esa casa, bueno, pues se viene a encontrar con que suceden cosas extrañas para que esas personas no puedan llegar hasta ese lugar, lo cual es bastante fuerte, porque bueno, a nosotros, Mayra, te comento que el día que íbamos a realizar la investigación de campo, sí, ya en el lugar de los hechos, pues de repente nos habló Adrián muy temprano por la mañana un sábado, y que nos hizo mención que no podíamos hacer la investigación debido a que un familiar de ella había fallecido ese mismo día, horas antes de que el equipo de su servidor ingresáramos a este lugar a investigar, lo cual, bueno, pues sí nos hace referencia a que hay una presencia maligna en ese lugar muy poderosa, y que desde luego que con el equipo de especialistas pronto estaremos regresando para complementar y hacer la segunda parte de esa investigación.
5: Eduardo, ¿se sabe si esta entidad llega a ellos en algún momento o es algo que ya existía en esa casa?
6: Al parecer llega en algún momento, fue de momento. Anteriormente no tenían problemas en ese lugar, sin embargo, bueno, pues últimamente en los pocos años que vienen hasta la fecha, pues han tenido esta inconformidad que ha ido, reitero, aumentando día con día. Es por ello que mi equipo y yo nos trasladaremos próximamente a esta casa, a hacer la investigación, y bueno, pues trataremos de tener esa investigación, aunque sea un momento de audio, para aquí, para Misterios Ocultos.
5: Amigo Eduardo, ¿ella ha intentado hacer algún tipo de exorcismo? ¿Ha llevado algún brujo, algún padre a su casa?
6: Sí, ha llevado algunos sacerdotes, pero siempre que pasa esto, una de dos, o no dan con la casa, a pesar de que tengan la dirección correcta, o bien se les ponchan las llantas o chocan o algo así, y de esta manera impidiendo que alguien llegue a tratar de hacer una ceremonia de liberación, un exorcismo, lo cual, bueno, pues si reitero, nosotros nos pasó que se le murió un familiar el mismo día que íbamos a hacer la investigación, por lo cual esto es demasiado fuerte, y esperemos que el objetivo se logre, poder liberar esa casa de esa entidad que está pues molestando a esta familia, y con ello, bueno, pues evitar que esto crezca. Recordemos que estos seres lo primero que hacen es eso, es la opresión, es tratar de espantar a las personas que se encuentren en un lugar para después desencadenar ya lo que es una posesión demoníaca. Entonces, es precisamente lo que el equipo de testigo paranormal y tu servidor queremos evitar, ¿no? Que haya un tipo de posesión en esa casa.
5: Eduardo, ¿molestan solamente a ella o molestan a toda la familia?
6: A toda la familia. Toda la familia ha sufrido ataques, algunos con alguna fuerza un poco más intensa. Sin embargo, todos los miembros de su familia han sufrido esto. Es por ello que ellos acudieron a nosotros como especialistas para poder tratar de buscar una solución, pedir ayuda. Y bueno, pues sí, efectivamente, no solamente ella, sino toda su familia sufren de estos ataques.
5: Cuando ustedes como investigadores paranormales y especialistas en el tema llegan, ¿qué es lo primero que hacen, Eduardo?
6: Bueno, nosotros primero que nada nos preparamos con ayuno, con oración, haciendo un círculo de protección antes de ir a un lugar de esta naturaleza, y ya posteriormente tratamos de hacer un ritual de protección, detectar primero los lugares en donde pueden estar algunos botes abiertos. Normalmente esto se da mucho en los espejos de las casas, se da en los closets, por ejemplo, de las habitaciones. Es por ello que el Feng Shui, por ejemplo, recomienda, uno, que los baños siempre estén cerrada la tapa del baño. Dos, que el espejo no esté dándose una puerta, enfrente de una puerta. Tres, que los closets siempre estén limpios, porque por ser lugares oscuros, normalmente estos seres se pueden alojar en este tipo de lugares. Entonces, nosotros revisamos esos puntos para tratar de determinar en dónde se encuentra el vórtice abierto, y entonces a través de una serie de rituales, de ceremonias y de imprecaciones, tratar de que estos seres se ahuyenten por ese mismo portal, entregarlos a seres espirituales de luz, y entonces con ello poder liberar la casa.
5: Pues felicidades y muchísimas gracias por estar con nosotros esta noche también. Como siempre en Misterios Ocultos, nos resta decir que el misterio continúa.
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3: Amigos, presten atención a nuestra programación. El chamán Paulino, el mejor chamán de Guadalajara, está con nosotros en Misterios Ocultos. Maestro, un placer saludarlo. Bienvenido, buenas noches.
7: Muy buenas noches, Mayra, y un placer para mí estar contigo y con todo nuestro auditorio.
3: ¿Existen rituales para poder comunicarnos lograr esa comunicación con personas desaparecidas. Al lograr la comunicación, probablemente se pueda lograr encontrarlos. Esto podría llegar a suceder. Maestro, ¿nos habla al respecto, por favor?
7: Claro que sí. Mira, yo te voy a comentar mi experiencia como chamán, como psicólogo y psicoterapeuta que tengo aquí con los pacientes que he trabajado. Son gente real. Yo no te hablo de teorías, yo te hablo de cosas prácticas y de qué es lo que hacemos con la gente o qué es lo que hago yo con la gente cuando me hablan y me dicen: señor Paulino, tengo un hijo que tiene 4 años desaparecido y nadie me ha sabido decir ni he hablado con él. ¿Usted me puede ayudar? Entonces, a esa pregunta, yo contesto lo siguiente. Mire, yo puedo ayudarla por medio de una ceremonia y un ritual de plantas sagradas para que usted misma o usted mismo lo encuentre y usted misma tenga comunicación con esa alma. Porque cuando una persona está desaparecida y nosotros no sabemos a ciencia cierta si está viva o está muerta, hay una gestalt abierta. Y esto quiere decir que la persona no tiene paz. Y su alma necesita saber para descansar. Entonces aquí estamos hablando de que se curará el alma. Y entonces lo primero que hacemos es que la persona que está buscando a esa persona desaparecida tenga un vínculo directo con él. ¿Qué tipo de vínculo? El papá, la mamá, el hermano, la hermana. No es de que porque, oiga, ¿me puede decir qué le pasó a mi vecino? No, sí. no, o sea, por gente curiosa o que nada más quiere estar en el chisme, no atendemos a esas personas y se lo vamos a decir. Se lo vamos a decir directamente al familiar, al vínculo, porque es la persona que está enferma. Es la persona que necesita sanar, y en tanatología, una muerte
3: un duelo
7: flotando,
3: sí.
7: Es un duelo no resuelto, y entonces cae la persona en muchísimas enfermedades, tanto físicas como mentales, porque su alma necesita saber. Entonces, el primer paso que hacemos nosotros es de que hacemos un novenario con el alma de la persona, viva o muerta. Nosotros empezamos a rezarle al alma. Le ponemos la fotografía, ponemos la vela y hacemos 9 días de meditación y concentración. Hay una diferencia entre meditar y otra entre concentrarnos en la persona. Nosotros nos concentramos en la persona para que si la persona esté viva, pueda manifestarse en esta realidad. Sí. Recordemos que todo lo que nosotros hacemos se crea en la materia oscura y se manifiesta en este mundo. Entonces nosotros empezamos a llamar a esa persona del lugar en donde esté, junto con el familiar de la persona. Y entonces lo que ha sucedido es que a los 9 días, o después de este ritual, cuando hacemos la ceremonia, nosotros traemos al familiar, le damos una bebida que hacemos nosotros que se llama 4 caminos, que es especialmente para poder ir. Se llama 4 caminos porque te lleva al inframundo, sí. Te lleva al cielo, te lleva al lugar en donde esté tu familiar en este momento, te lleva a donde te tenga que llevar. Y cuando tú ingieres esa ceremonia, esa bebida, con todo el trabajo previo,
3: sí.
7: Hay personas que se presentan y le dicen: mamá, estoy muerto, ya no me dejes, ya no me busques. Mamá, estoy muerto. Y la persona lo ve, lo siente, es un sueño tan vívido, tan real, que lo que pasa es una liberación. Y las personas le platican, le dicen cómo fue todo, y en algunas ocasiones hasta en dónde se encuentra su cuerpo. Pero se lo dice directamente al familiar, no a mí. La comunicación aquí tiene que ser usted con la persona que está buscando.
3: Amigos, el chamán Paulino con nosotros en Misterios Ocultos y, por supuesto, a la orden de cada uno de ustedes. Chamán, se lo agradezco, maestro, como siempre, por estar con nosotros en Misterios Ocultos. Hasta la próxima.
7: Gracias.
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cuelgan de las paredes como tú los colocaste. Tus sandalias están en su lugar y hasta tu bata de baño está donde la pusiste tú. Lo único que ha cambiado es el espejo. Ahora, cada vez que lo veo, me refleja una figura con unas sombras profundas bajo mis ojos y unas arrugas que empiezan a amenazar mi rostro, el rostro que tantas veces acariciaste.

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7: 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La abogada Vanessa Frank nos explica.
8: 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Simplemente yendo a la oficina de correos se puede completar todos los requisitos ahí. 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
1: ¿Sabes? Disculpa el atrevimiento, pero es que me gustas mucho desde hace tiempo. 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
5: Es una actividad en soledad. El llanto. ¿O acaso ayer te hablé a decirte? No. A ver, te va. Le voy a decir por qué. ¿Sabes por qué? Yo siento que yo en mi caso sí, ya, o sea, sí quedaría bien. Porque yo no pintaba para nada. A mí ya me fue más bien de lo que imaginé.
6: Pero
5: imagínate, un vato que se vino del rancho, campesino.

0: campesino, agrícola, campesino, agresti. No sabían ni la O por lo redondo. No fue a la escuela. Llegué aquí, trabajé en Artus Laos. Luego ya encontré la radio, una razón para hacer algo. Me empezó a gustar. Dije, no soy bueno, pero me gustaría en algún momento poder hacerlo bien. Ni uh-huh. siquiera pensaba en vivir de esto. Y independientemente que todavía no lo haga tan bien, que no creo que lo haga tan bien, ya me da para vivir de esto. Me he hecho cosas interesantes, fracasos y aciertos, pero he hecho cosas interesantes en la vida que yo en la vida me iba a imaginar, pues. Ya tengo papeles, ¿me explico? Y pues teniendo en cuenta eso, yo ya, o sea, no, como dijo Saí, no quiero que ya no suceda nada. Sí. Pero a mí ya me fue, y se lo dije el otro día, quién sabe quién se lo dije a un amigo. Le dije, no, a mí ya me juega a toda madre, ¿vale? Claro, yo sé esta madre truena ya, a mí ya me juega a toda madre. Eso se puede interpretar como una, ¿cómo se llama? Como cuando ya no te, como que ser muy, ¿cómo se dice esa palabra?
1: Cuando ya eres conformista.
0: Como un conformista. Se puede interpretar, sí, porque está en una línea muy invisible, en una tela muy invisible, del conformismo.
1: Yo al contrario, yo creo que, por ejemplo, en el labor, por el tipo de labor que realizamos y por el tipo de trabajo que tenemos, yo creo que algo mejor de lo que tenemos ahorita ya no va a llegar. Entonces, para mi punto de vista es, más bien estoy agradecido por lo que tuve y yo lo manejo todos los días como solo por hoy. A mí me dicen, mañana viajas de trabajo a Ciudad de México, vámonos. Mañana te vas a un crucero, vámonos. A mí no me importa. Yo creo que es para mí es solo por hoy. Y para mí es cualquier ida a Disney, yo digo, no sé si mañana mi familia va a tener oportunidad de gozarlo, let's do it. Entonces, para mí es así, solo por hoy. Mira, yo no creo que mi trabajo va a ser mejor después que ahora.
0: Te voy a decir una cosa que cambia vidas a los que quieran que les cambie la vida. A mí no me la ha cambiado porque no lo he puesto en práctica. Pero les voy a decir una idea, una realidad dura y a la cabeza. Nunca vas a estar tan joven como hoy.
1: Nunca.
2: True.
0: Nunca más vas a volver a estar tan joven como hoy. Y mañana vas lo mismo.
1: Sí.
0: Mañana y así sucesivamente. Entonces, se puede ver con una tela muy leve de conformismo, de que ya te vale madre y algo, y más en este tiempo que estamos viviendo como sociedad, donde estamos sobreexpuestos y obligados socialmente a ser exitosos y a ser felices. Se puede ver así. Pero yo lo veo desde, me hago dos pasos atrás y digo, bueno, vato, yo venía a comprar una camioneta, güey, de redilas. Y si Dios me daba licencia, hacer un cuartucho, güey, y comprar una vaca.
3: Y ahora manejo un Aurus.
0: Ahorita tengo un toro. El que está pintado en el Lamborghini. ¿Sí tiene un toro el Lamborghini o no?
2: Sí, es un toro.
0: Y tengo un caballo.
1: ¿Ah, sí?
0: What? El que está en el Ferrari. Y tengo una chiva.
1: ¿Ah, sí?
0: La de la RAM. Ah. ya me manché, ¿verdad? Como que era. Entonces, yo lo veo de así y digo, no, yo ya estoy bien rayado.
3: Una chiva, es un carnero. ¿Está carnero? Pensando, bueno, sí.
0: Está bien, pues, Baltomo, no tengo nada de eso. Entonces, yo en ese aspecto sí. A ver, vamos a ver qué dice la raza. Pero mira, está más chido decir. Yo no estoy muy seguro si esté mejor decir que todavía no, porque así hay esperanza y hay chance de volver de hacer cosas y quiere decir que es una persona que tiene sueños, metas, cosas por cumplir, que a toda madre. A ver, vamos a ver qué es la raza. ¿Ah? Entonces, la pregunta, ¿cuál era tú? Ya me olvidó. Si tu vida se quedara como está ahorita ya.
1: ¿Serías feliz?
0: ¿Estás feliz o estarías medio agüitadón porque te faltó? Por ahora, entendamos algo, siempre nos va a faltar.
2: Oh, yeah, of course.
0: Of course.
2: Nunca
0: of course.
2: Vamos a tener llenadera en sí. Okay, va.
0: Dice, Don Chet, me saca de onda que hable de su propia persona de esa manera. Ah, muchas gracias.
3: ¿Por qué?
0: Dice. Porque dice que me tiro, que soy un genio y que me tiro para que me levante. No, de verdad lo digo de corazón, Gerardo, gracias por tus palabras, hijo, me hacen mucho bien, las acepto con mucha humildad. Pero en verdad sí tengo ese percepto mío, pero desde un lugar saludable, ¿eh? Desde un lugar saludable. Bueno, a ver, adelante.
1: Dice por acá, la verdad yo soy feliz y más ahora que los conocí a todos ustedes. ¿Por? En México para mí era muy rutinaria mi vida. Aquí tengo paz, trabajo, tranquilidad, progreso y algo lejos de la familia. Así que cuando los veo con mucho gusto. Los amo, Miriam.
0: Ay, Miriam, so sweet, Miriam. Me caes re bien. No te voy a regañar, ¿eh? No te voy a regañar.
2: ¿Por qué?
0: Okay. ¿Tú qué estás tú viendo tu felicidad al conocer a estos cuatro buenos para nada?
2: Literal.
0: Como quiera que sea. Pero está bien cada quien, ¿eh? Cada quien.
3: Bueno, al chino sí.
0: A ver, Bichinel.
3: Al chino sí, pues, pero a los demás no. Yo
2: ay, pobre estúpida. Ándale, lee lo que ibas a leer.
3: Dice, okay. Yo estoy conforme con lo que tengo. Tengo mi nueva troca, que ya la choqué.
2: Eso.
3: Y la acabo de agarrar. Miguel. ¡Ande, güey! ¿Eres tú, Miguel? Tengo buen trabajo. Mi esposa tiene un buen trabajo. Mis hijos no les falta nada. Juegan fútbol. Soy entrenador de los dos. Disfruto verlos jugar y crecer. Lo único que me falta son mis terrenos en Yucatán, pero ahí va el proceso. Ah, ¿también compraste?
2: ¡Ay, ahora!
3: ¡No, así me puso, neta!
0: ¿Ahí va el proceso de qué?
3: No sé si compró terrenos allá donde yo compré o nada más era broma. Pero, no,
0: vas
3: Jorge.
0: A estar rodeado, ir a un lado. La
3: puros vecinos.
0: Varios, a otro lado.
3: Puros vecinos. No, pero pues está chido.
1: Dice por acá.
0: Negro.
1: Yo para mí, la verdad, estoy viviendo el sueño americano. Yo soy de rancho y solo fui hasta sexto de primaria. Me vine de hindú y ahora soy ciudadano. Soy mecánico y hago más de 180 mil al año.
0: I wanna marry you right now.
1: Dice Johnny.
2: Literal.
0: Sí, acepto. Perdón, ¿se acepto? No. Ok, entonces el vato está bien con su vida. Pero Guachaira dice aquí, Rosa, Don Cheto, yo no tengo papeles, pero aún así estoy contenta con mi vida. La pregunta me puso a pensar y digo yo, tengo todo para estar bien. Ni siquiera los papeles siento que me hagan falta. Nomás para ir a ver a mis padres, sí. Entonces sí te hacen falta. Uh-huh. Pero está bien que tengas esa situación. Pero ahora, también está bien decir que no se está bien, ¿eh?
2: Sí, ya, sí, pues se vale.
0: También está bien decir, sí, no, yo vale. Todavía no estoy completo. A mí me falta. Ferrari, voy contigo, hija. Estás en vivo antes de que entren los mensajes. ¿Por qué tú te sientes que si tu vida...
2: ¡Miau, miau!
0: No estoy diciendo que la vida se va a acabar. Nomás ya no va a cambiar, va a estar así.
2: Ajá.
0: ¿Are you happy with it and why not?
4: No, porque yo siempre soñé con tener mi own business, tener mi propio negocio y creo que todavía me falta eso. Y ya cuando esté con mi negocio, I'm happy.
0: Pero no tiene que ver con pareja, hijos.
4: Ya hice paz con eso. ¿Sí? Sí, la verdad sí. Sí que antes te quería niños, pero ya como... el paso que voy, creo que no. Y I'm okay with it.
3: Ahí le va a esta perra. Muérete de envidia, Ferrari, ahí te va. Iván.
2: Es un estúpido.
3: Yo siento que estoy satisfecho porque yo tenía una meta en la vida. Y era irme a vivir a otro país que no fuera México o Estados Unidos. El año pasado me fui a vivir a Irlanda. Comencé desde cero, Irlanda. Sin trabajo, y me fui acomodando poco a poco. Afortunadamente eso me dio para cumplir otro de mis sueños, que es conocer el mundo. He viajado por múltiples países y ahora ya me comprometí y estoy por casarme en diciembre de este año.
0: Wow,
3: y le puse,
0: irlandesa.
3: Pues no sé, le puse, bueno, y le puse, ¿dónde nos escuchas? Ahorita ando en Dublín.
0: Dublín. Hermoso Dublín.
2: ¿Usted ya fue?
0: Su gente, su arquitectura.
1: ¿Cuándo lo ha visto?
0: No, pero
1: lo
0: he visto en películas.
2: Ah. Se me hizo raro, dije, ¿cuándo
0: así
2: fue?
0: Así voy a decir, ya, ¿qué haces? Dime una ciudad así. Dime una ciudad rara.
1: Roma.
0: ¡Ah, Roma! Su calle, su gente.
1: Coliseo.
0: Su arquitectura, su coliseo. La
1: capilla.
0: Fontana di Trevi.
1: La capilla.
0: La capilla.
1: ¿Cuándo ha ido?
0: Del Bocchetti.
1: La capilla Sistine.
2: Don Cheto, okay, ¿sí conoce Dublín? Aquí, Dublín, California. Sí, aquí
0: hay uno. ¿Conoce Dublín?
1: Sí.
0: No. Ah, no, perdón, conoce que lo Dublín, pero...
2: Pero ahorita
0: vamos a hacer otra cosa.
4: No, you didn't.
1: Sí, no, oh my llevadito, God.
0: Perdón, te quiero ofrecer disculpas.
4: ¿No? Okay. Ay, le pegó.
2: Y se lo dio.
3: Ah, le voy a dar... Araceli, hola, preciosa. Porque yo soy feliz en este momento de mi vida sin marido. Hola, bebé.
2: Ha de haber estado casada por un montón de años.
4: ¿Qué te pasó?
3: No sé, pero...
0: Dinos, ¿qué te sucedió?
3: Sin marido, pero con casa y mis carros, mi propio trabajo, mis dos hijos que adoro, salud. ¿Qué más puedo pedir?
0: Mi casa y mis carros.
1: ¿Qué le queda a mi marido?
2: No le quise, no lo quise tomar el rollo.
0: ¿Qué tiene? ¿Qué tiene?
3: Yo estoy dispuesto a estar en esos carros y acompañarte en un viaje.
0: Adrián, Yo casi, casi, Don Cheto, si tuviera mi tía Rex, ya diría que a su pregunta que sí estoy contento.
3: Ah, ya no te vas a querer otra.
0: Adrián, ¿una tía Rex? ¿Qué es la tía? Ah, las tías, las recamionetonas. Están perras las tías Rex.
3: Mira, yo soy fanático del X6M. Tengo mi X6M y ahorita ya quiero la X.
1: Toda la gente que está esperando algo para ser feliz es insatisfecho constante como el chino. Que siempre espera algo para ser feliz y cuando ya lo tiene quiere algo más.
3: Sí, es que ahorita vi la XM. No, la me enamoré.
0: Vas a ir la XJ, sí. Y vas a ir la XJ.
3: ¿Y sabes también cuál? La Lexus. Oh, chulada. Está bien. No, más que luego sí digo, no, ¿para qué me meten un pavo que no? Mejor no le hago al güey. Ok.
0: Dice Don Cheto, hola, ¿cómo están, muchachos? A mí la estabilidad financiera me da tranquilidad. Tengo 47 de premenopausia. A pesar de algunos problemillas en las articulaciones y en las hormonas, me siento plena y tranquila. Una motivación para todos. Mi esposo se reinventó en el trabajo a los 48 años de edad. Cuando la mayoría ya piensa que es tarde, les puedo decir que nunca es tarde para empezar de nuevo. Lo digo por experiencia. Los amo a todos. Disculpe, la vista me falla un poco para escribir. Problemas de la edad. Pero, ¿qué? Sí, o sea, ¿estás a gusto o no, pues? Sí.
3: Y luego...
2: Digo que sí.
1: Dice, estoy en el mejor momento de mi vida.
0: Gracias, querida. Tan chula.
1: Estoy en el mejor momento de mi vida. Hace 15 años fui gerente de compras en un hotel de Cabo San Lucas. Me vine con mi visa y después de ese tiempo ya tengo una familia hermosa con 3 hijos, una esposa que me ama y me atiende. Compramos casa hace 4 años, tengo mi propia compañía de remodelación de baños, obtuve mi residencia y estoy trabajando en mi espiritualidad. La verdad, estoy mejor que nunca.
2: Qué bonito.
1: Saludos desde Utah.
0: ¿Hombre o mujer?
1: Hombre.
2: Hombre.
1: Okay. Ever Luna.
2: Qué padre, felicidades.
3: Hugo, yo estoy contento donde estoy. No tengo casa propia, pero ya comencé un negocio, mi propia marca de gorras. Bien. Y me gusta el camino por donde voy. Sé que algún día voy a tener mi casa, ganar lo suficiente para que no les falte nada a mis hijos. Y ojo, ando bien y no tengo papers. Bien.
0: ¿Puedo decir? ¿Puedo bajarle el avión? Sí. Ah, no, ¿por qué? No les falta nada, carnal. Ya no les falta nada. Les quieres dar más, está bien. Pero ya no les falta nada.
3: A mis hijos sí les falta, no les quiere ayudar.
0: No, tampoco les falta. O sea, en la ¿cómo se llama? En lo de la en la pirámide de las necesidades, no, chicos.
3: No, no, claro que no.
0: Bueno, está bien.
3: Tenemos que ir a corte, viejo.
0: ¿Sí?
2: Sí, ya. 24.
0: Bueno, pues, pero todo el mundo estuvo bien hacernos esta pregunta, aunque sea mental, no tiene que platicar.
2: Pues para unos, porque los que estamos inconformes ya nos dio bajón.
0: No, es para decir, al contrario, amigos que dijeron que no están conformes, los felicito porque esa es la actitud, querer seguir cumpliendo ese sueñito, ese sueño saludable que tengan ustedes, un sueño que tenga un comienzo y no necesariamente un final, pero sí un punto donde digas tú, ya lo hice, ¿verdad? La cosa de buscar la siguiente aventura es muy bonita y es muy saludable, pero siempre va a haber la siguiente aventura, ¿eh? Siempre va. Entonces, caer en ese loop de lo siguiente, en compras, en cosas materiales, en cosas, en todas esas cosas, te puede jugar en contra. Uh-huh. También te puede jugar en contra. Pero no, al contrario, adelante, señores, adelante, familia. Véanse en este espejo y no sean como yo.
2: Oh my God. Don Cheto.
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2: ¿Existen las almas gemelas? 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Justamente para aquellos que andan tan en busca de la superación espiritual, su alma gemela es aquella que los ayuda a continuar en el camino del ascenso, con un tipo de amor que es característico de las relaciones duraderas, el amor incondicional. 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

0: Nieto. Saludos al amigo Daniel, que anda ahí en la plomería. Mira, es que sí me miro más delgado, pero es que también esta está muy grandota. Por eso me miro un poco más delgado.
1: No, pero aún así se le ve que no, le queda grande, viejo.
2: No, antes no hubiera ni entrado en
1: eso. A ver, hágase así, como agárrasela, como la... Ajá, like, damn, bro.
2: No, sí está mal.
1: Sí, viejo.
0: Yo me tomo unas fotos y me veo un panzononón, güey.
1: No, pero se le ve este meme súper más chiquito.
2: ¿Trabaja en FedEx?
0: ¿Por qué, chino? ¿Por qué
2: ese FedEx? Paquetote.
0: No. Oye, ¿te consideras tú que tienes, cómo se dice, autoconfianza?
1: ¿Como confianza en ti mismo? Sí.
0: Yo un poco no, yo un poco no. ¿Tú, chino?
2: No, de más. No, yo no, soy tímido.
1: Ay, chino, ay, tengo.
0: Bueno, es buena tener confianza en uno mismo, definitivamente. Ferrari, a ti, obviamente, no, te pregunto, ¿verdad?
3: No, da igual que usted.
0: No tienes.
3: No.
0: Pero del 1 al 100, ¿qué porcentaje crees que tengas de
2: menos 20.
3: Del 1 al 100.
0: La caja porcentaje.
3: Probably.
0: I'm shooting for a 20.
3: No, tampoco.
2: Minus 20.
0: Oh, 15.
3: 50.
0: ¿Ya?
3: Ya.
2: Invítala.
0: Bueno, es muy malo no tener confianza en uno mismo. Pero tener demasiada confianza en uno mismo.
1: Peor.
0: No, pues malo. Vamos a hablarlo con nuestra psicóloga Silvia Olmedo. Silvia, te queremos, te amamos.
4: Ya estoy de vuelta.
1: Ya de regreso a casa.
4: Ya estoy de regreso a casa y les voy a contar una cosa. Hoy me he arriesgado porque soy una persona que yo necesito seguridad en todo y durante mucho tiempo no he querido utilizar este micrófono porque tengo miedo a arriesgar.
0: ¿Arriesgar a que se oiga la perrita ladrar o qué?
4: Claro, arriesgar de que las cosas no salgan bien. ¿Por qué? Porque en vez de tener un exceso de confianza, tengo una falta de confianza en que todo va a salir bien. Y uno de los grandes problemas de las personas que tenemos falta de confianza, a veces, es que no arriesgamos y perdemos oportunidades en nuestra vida. ¿Ok? Uh-huh. Esto quiero que se los que lo piensen. La cantidad de veces que por falta de confianza hemos perdido oportunidades en nuestra vida es muy grande.
0: Cállate los ojos.
4: Claro, sí. Pero ahora nos vamos a ir a esa gente que tiene un exceso de confianza. Y a mí lo que me gusta de usted, Don Cheto, es que cada semana me pone temas más difíciles, más retantes y más... Que nos pueden hacer pensar y reflexionar sobre nosotros mismos. Uh-huh. Y es que hay gente que tiene un exceso de confianza o al menos aparenta tener un exceso de confianza. Recordemos que la gran mayoría de nosotros buscamos la seguridad. O sea, nosotros estamos diseñados para buscar la seguridad. Porque la seguridad nos va a dar esa paz que necesitamos para sentir que nadie nos va a hacer daño, que nada malo va a pasar. Uh-huh. Entonces... Tan malo es sentir que todo es amenazante como negar que todo es amenazante. ¿Están de acuerdo conmigo?
0: Sí, sí, claro. Sí.
4: Entonces, ¿qué pasa? Hay un tipo de personalidad en el que los ves y dices, ¿pero qué? ¿Qué es seguro de sí mismo o de sí misma está? Pero aquí hay una fachada normalmente, ¿ok? O una falta de consciencia y de conciencia. O sea, como que filtra la realidad de una manera errónea. Tan malo es pensar todo el rato en las amenazas como pensar que no hay ninguna amenaza, ¿no?
0: Sí, sí. Me recuerda mucho lo que dijo Chespirito cuando hablaba del Chapulín Colorado y que pues es una frase que no se la atribuyan a él porque no la dijo él, pero más o menos decía, no, es que el Chapulín Colorado no es valiente, más bien decía, el valiente no es el que no tiene miedo, el valiente es el que lo hace a pesar del miedo.
1: Sí.
0: ¿Verdad?
4: Ahí está, que es consciente que hay un riesgo y aún así decide intentar las cosas. Entonces, hay algo, a mí me gustaría que durante estos años la gente que nos escucha siempre piense de esta manera. Mire, en la vida hay, ante cualquier situación, hay el peor de los casos, está el mejor de los casos y siempre el más probable. ¿Ok? El peor, el mejor y el más probable. Y el más probable es el que normalmente ocurre. ¿Qué les parece si pensamos en un caso? ¿Se les ocurre algo?
0: Yo te voy a poner uno. Porque, por cierto, quiero que me felicites y me pongan mi estrellita, porque pues volé a Texas y tú sabes que le tengo miedo al avión, ¿verdad? Volé ida y vuelta sin medicamento.
2: No iba empastillado.
4: ¡Qué bárbaro! ¿Es verdad lo que me está diciendo? No me lo puedo creer. Pero me acaba de sorprender. Me acaba de sorprender tantísimo.
0: Sí. No llores. Yo sé que es una...
1: Accomplishment.
2: Ahora solo le falta llegar con las cariñosas y... Sí. viejo. Ya no, estamos no. curados.
0: Entonces, por eso quiero poner hoy, Silvio Olmedo, te lo iba a compartir, pero te lo comparto en cámara, que volé a Rice, a Chilvelón, porque yo tenía que echarme un cuartito ahí de una pastillita para andar...
1: Relajarse.
0: Relajarte. Entonces, ahí te va. Yo me subo al avión y yo quiero poner eso, precisamente ese, el peor caso, el mejor caso y lo más probable. Me subo al avión con miedo y yo digo, hijo de la tiznada, ¿qué es lo peor que puede pasar? Que se caiga y nos muramos. ¿Qué es lo mejor que puede pasar? Que no tenga ninguna turbulencia y como despeguemos, aterricemos con una suavidad, como cuchillo por la mantequilla, dijo Rayleigh Barba. Y lo más probable es que vamos a volar, va a haber turbulencia y aún así vamos a llegar bien todos. Uh-huh. Es lo peor, lo mejor y lo más probable, que es lo que siempre termina pasando. ¿Te gustó mi
4: comentario? Muy bien. Entendiendo que lo peor es un 5% de la probabilidad, que lo mejor es un 5% de la probabilidad. Y yo le diría que lo mejor que le podría haber pasado ahí es que de repente se encuentre, yo qué sé, con alguien que usted admire mucho, yo qué sé, con Isabel Allende, ¿no? Eso sería, y que tuviera un vuelo maravilloso. Y que lo más probable es que el viaje salga bien. Y ese es el 90% de la probabilidad. Sí. Fíjense, entonces, lo que hizo por primera vez usted, don Cheto, es dimensionar las probabilidades. Dimensionar las probabilidades. Y ahora digo, ¿qué pasa si pasara lo peor? ¿Qué pasa cuando en un momento pasa lo peor? Hay que reaccionar de la mejor manera. Uh-huh. En nuestra vida nos van a pasar los peores casos muy, muy, muy, muy pocas veces. Muy pocas veces. En la gran mayoría de los casos nos va a pasar lo más probable. Y cuando nos pasa lo más probable, estamos todavía más agradecidos. ¿Por qué? Porque lo que nosotros temíamos no ha pasado. Lo que usted ha hecho, don Cheto, conociéndole a usted, es uno de los actos de valentía más grande que yo conozco.
2: ¿Para usted cómo es?
0: Y para la otra voy a volverlo a hacer.
1: No lo pero, prometo, digan.
0: Pero me estoy muy orgullosa de mí misma, que lo logré.
4: Lo logró. Y yo, perdone, que no le parezca mal, había perdido un poquito la confianza de que
2: la
4: usted
2: fe,
4: podía
2: la fe.
4: Volar sin
0: nada. Nada mal, al contrario, como dijo Sabina, dispuesto a todo, incluso a defraudar.
4: ¿Verdad? Pues me acaba de sorprender tantísimo. Sí,
0: sí, sí. También a la Giselle y al Chino se los había dicho anteriormente.
2: No, cuando me dijo yo, no.
1: La verdad sí le di un abrazo a Silvia porque sí, también a mí me sorprende y son... A lo mejor, ¿mande?
0: Muy cobardito, mi amigo.
1: Muy cobardito, mi amigo. No, pero sí te da orgullo porque a lo mejor a la gente tradicional se le hace como algo fuera del...
2: Como así como que, ¡ay, no, ma!
1: Pero para otras personas ese paso es muy, muy grande e impacta su
2: le
1: vida.
2: ¿Le disparé su jugo por salud?
0: ¿No me parte jugo?
1: No, usted lo pagó. ¿Ah, sí? Entonces es de orgullo eso, don Cheto. Muchas felicidades.
0: Sí, va a medio
4: cumple. Y además don Cheto hizo algo que es muy importante, que es verdaderamente pensar. A ver, ¿cuál es la probabilidad de un accidente de avión? A ver, es más probable que te mueras de un accidente de tráfico que de avión. Muchísimo
0: más. No, es más
4: probable
0: que te mueras de una mordida de una
4: víbora.
0: Tortuga que se caiga un avión.
1: Claro.
4: Claro. Entonces, lo que usted ha hecho es además trabajar en sus ideas erróneas, en esas ideas erróneas de cosas fatalistas que le da demasiada importancia y ha tenido el control de su vida. Aún así, se enfrentó a esa inseguridad.
0: Sí.
4: ¿Qué le pasa a mucha gente que parece demasiado segura? ¿Y saben por qué? Porque esa gente hace lo contrario. Da un peso mayor a que todo va a salir bien. Lo típico de una persona, cuando dices, oye, prepárate por si necesitas agua durante 3 días porque nos quedemos sin agua. Y entonces te dice, no, es que lo estás atrayendo. Falso. Eso no se atrae. Hay que también pensar que hay a veces las cosas malas pueden pasar y solo estar un poquito preparado.
0: Sí.
4: ¿No?
0: Mentalizarse
4: entonces,
0: en eso.
4: ¿Qué le pasa a la gente que peca y parece súper segura de sí misma? Normalmente la gente que parece segura de sí misma pasa una factura a la gente que le rodea. Les pongo un ejemplo. La típica persona que dice, yo es que estoy muy segura o muy segura de mi pareja, pero está muy seguro y muy segura de su pareja porque controla a esa pareja.
0: ¡Ah, huevo!
4: Porque no la deja salir. O yo es que protejo a mis hijos que no les pase nada y entonces les impide viajar, les impide crecer de una manera libre. O yo es que siempre pienso que nos podemos quedar sin dinero. Y entonces, una cosa es que no gastes y otra cosa es que ya no inviertas. A lo mejor yo no voy a gastar en una computadora de lujo, pero sí tengo que invertirle en una nueva computadora para poder seguir trabajando. Entonces, ¿por qué digo esto? Porque muchas personas que dicen que están seguras, lo que hacen es bloquearse de la realidad y crearse una realidad paralela de falsa seguridad que un día se va a romper.
0: Silvia Olmedo, muchas gracias por la plática del día de hoy. Dice una vez leí una frase muy bonita que decía: si tú estás tratando de controlar todo, el que está descontrolado eres tú.
4: Usted lo ha dicho.
0: Qué gran frase, ¿verdad?
4: Wow.
0: Si tú tratas de controlar todo, el que está fuera de control eres tú. Uh-huh. Silvia Olmedo,
4: claro que
0: te
4: sí.
0: Queremos mucho. Tus redes sociales,
4: no,
0: ¿cuáles
4: aquí,
0: son?
4: Aquí, Don Cheto, yo ya quiero que se venga conmigo a Madrid.
0: Ya, en eso andamos, Silvia Olmedo.
1: Eso va a seguir. La siguiente meta.
2: Ah, tampoco pidan tanto. No,
4: ¿por qué no? Bueno, a mí ya me sorprendió.
0: Sí, no, es que Silvia está así, está guau, está en shock.
1: Claro, viejo.
0: Silvia Olmedo, te queremos mucho. Un abrazo para ti. Y hoy quiero agradecer a ver todos con su, yo con mi juju, tu café, Ferrari.
1: Ya no tengo café, pero okay. Le hago aquí con
0: esto es gracias a Chío, a nuestra amiga Chío.
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días, feliz viernes, ya viernes 29 de mayo para ser precisos, 14 minutos después de la hora. Y oigan, pues como todos los viernes es tradición ya comenzar esta hora con Viernes Peliculero, así que vaya preparándose con su recomendación. Puede ser una película, una serie, lo que usted quiera. Lo puede hacer a través de las redes sociales de arroba Don Cheto al aire, si soy Said, Bravo Giselle, El Chino al aire o también La Chica Ferrari con K. Así que prepárese con su recomendación. Como siempre, le pedimos el título, qué plataforma la podemos disfrutar y también de qué trata. Así que váyase ya preparando con su descripción a las redes sociales que les mencioné y regresamos con Viernes Peliculero.

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0: Ay, no, acabamientos de mundo.
2: No, pues este, estoy, traigo sombrero nuevo.
0: Ay, no, no Diosito
2: Santo. No me lo había traído yo para acá, para este lado.
1: Es de ala ancha.
0: Ayer estaba hablando de usted.
2: ¿Con quién?
0: Con Pollis. De su,
1: saludos a mi...
0: De su nuevo estilo. Y hoy vino vestido con lo que le describí él ayer.
2: Pues porque él me habló.
1: ¿Y qué dice?
0: Ay.
2: Es que ahora ha pedido un video.
1: ¿Un video de qué o qué?
2: ¡Fofona!
0: ¡No se diga eso, viejo!
1: ¿Un video de qué? A ver,
2: explique. Le dije, oye, te encargo un videíto a mí. Y a mi joven.
1: ¿Y qué tiene que decir en el video?
2: Tiene sombrero. Le dije, sí, ¿cuál? Me voy a ponerlo mañana, que acá no me los pongo estos los perrones, pues, como la tejana que traen. Y me dijo, oh, ese negro está perro. Le dije, está bien, pues, me lo voy a llevar mañana.
0: No, literal, ayer le estaba hablando de eso y se vino así, viejo.
2: Ahorita me platicas porque me interesa mucho qué le estás diciendo tú a ese muchacho.
1: ¿Con ese nuevo body que usted tiene?
0: Sí, le dije, precisamente dije, al viejón ya trae este estilo y todo eso, y estaba atacado de risa porque no se lo imaginaba.
1: Nomás quiero aclarar algo. Si está más delgado, todavía no queda.
2: No, todavía no quedo, no.
1: No, todavía no. No, no.
0: Tiene que ir al gimnasio, le estoy diciendo.
2: Sí, pues ya vamos a ver un peliculero, vale.
1: Señor.
2: A ver, adelante.
1: Yo quiero recomendar una película que se llama The Housemaid. Es una película donde sale su amiga Amanda Seyfried, quien, por cierto, usted ya compartió escena en una película que se llama The Clapper.
2: Qué bonita, qué buena
0: actuación de ella en esa, sí. Supuestamente, ¿no? Que dicen, sí, que ella fue la que levantó el evento, sí, en esa, sí, peli.
1: Amanda Seyfried, que es muy buena actriz, sale con Sydney Sweeney, que hacen una mancuerna muy bonita. Sale también Michael Morrone.
0: Michelle Morrone.
1: Recargas.
2: Es que yo dije
1: recargas.
2: Sydney Sweeney y yo dije recargas.
1: Sí, pero Michelle Morrone.
2: Michelle Morrone.
1: Recargas.
2: Ok.
1: Brandon Skellenar, recargas. Bueno, resulta que es una joven que está buscando un nuevo comienzo como empleada doméstica de una pareja de millonarias. De millonarios allá por el estado de Nueva York.
2: Muy famoso.
1: Por el estado de Nueva York. Y resulta que algo pasa en esa casa siniestro, donde uno no se sabe si ella es una persona mala porque cometió un crimen, porque tiene que ir a firmar cada semana. Eso no es spoiler porque se enteras en el tráiler. Uh-huh. Ella tiene un pasado del que no sabemos y tiene que ir a firmar cada semana por un delito.
2: Que, okay. Lo único que sabemos es que ella cada semana tiene que ir a firmar la güey.
1: Tiene que ir a firmar. Entonces, pero ella aparentemente va a tener un trabajo de sus sueños porque prácticamente después de salir de la cárcel casi es homeless. Le da el trabajo a esta pareja de millonarios que al parecer son la pareja perfecta. Uh-huh. Y no sabemos si son la pareja perfecta o si ella es una persona vuelta tras el crimen que cometió. La verdad está muy buena, muy interesante. Es una película de suspenso con, sí, crímenes pasionales.
0: 74% Rotten Tomatoes. So that's...
1: Y la puede ver en Hulu. Se llama The Housemaid.
2: Ok, sí, es muy famoso el libro, ¿eh?
1: Sí. Sí, producida por Sydney Sweeney, muy guapa ella, por cierto. Okay. Y Amanda Seyfried lleva el primer crédito porque pues ella la contrató para hacer esa película. Y se parecen mucho, como que ya cuando las ves juntas dices como que tienen alguna a la otra.
0: Ya, yeah, pues porque son güeritas, ojo de color.
2: Cuijillas. Sí, esas ranillas, güey, esas ranillas, zacateras, esas matutinas así que están entre verdosas.
1: Por cierto, Sydney sale en Euforia, ¿va?
2: Recarga, sí.
1: ¿En Euforia?
2: Sí. ¿Qué traes?
0: Cuijillas.
2: Esas cuijillas, esas ranillas verdosas, transparentosas, que están ahí entre el zacate. Cuando uno iba allá a cortar fresa a la parcela, ajá, ahí entre el zacatonal, unas ranillas ahí con una
0: nariz. O cuando llueve salen también las cuijillas.
2: Secas ahí, o las cuijillas, pues es un garactigil.
0: Chiquillas, sí.
2: Blancas así.
0: Ajá. Sin chiste.
2: Ahí te va, yo voy a recomendar de burros. ¿De burros?
1: ¿De burros?
2: De burros.
0: No tú.
2: Los burros. Y las burras, ni se diga. Está en Netflix, se llama... ¿Cómo se dice en inglés? ¿Es el de burros?
0: A ver, déjeme ver. ¿Cómo se escribe?
2: B-U-R-R-O-U-G-H-S.
0: The burros.
2: Burros.
1: ¿Qué significa burros?
2: Burros es como las ajueras, ¿no? ¿Como las ajueras o qué será? Burros es como...
0: Burros es... A ver, déjame ver. A mí me sale burro. A ver. A mí me sale como de burro. Como las roots. It means like roots. Or hill or fort.
2: No, es como distrito. Borough es distrito.
0: ¿Por settlement?
2: Sí. En su tiempo se usó el término para referirse a terrenos elevados o fortificados de boroughs. Pero hoy se conoce como distrito. Ok. Es una. Alguien en hace muchos años construyó, se le ocurrió la genial idea a un rico construir una. Pueblito, vaya, un pueblito lejano, creo que lo más cercano está a 20 millas, en medio de la nada, pero nada más para personas de la tercera edad. Entonces ahí van cayendo algunas parejas, muy pocas, pero regularmente viudos, desahuciados, pero de cierta edad, como de unos, ¿qué será? De unos 60 para arriba.
0: Va.
2: De 60 para arriba. Entonces la historia es Alfred Molina, que está viudo y su hija le dice, lo convence a que se vaya a vivir ahí porque es una comunidad pues de pura gente de su edad y así, pero tiene su casita, no es un asilo de ancianos, tiene su casa y sus vecinos y hace sus barbecue y tienen el community center y ahí hay alberca y todo el jale, ¿verdad? Juegan golf, o sea, nomás una vida ya de retirados.
0: De Agustito, pues.
2: Agustín. Entonces, la cosa es que él no quiere estar allí. Pero extraña mucho a su ruca. Y resulta que se muere gente muy seguido. Entonces la gente dice, bueno, pues aquí se muere gente porque ya están viejos. Entonces un día, él tiene un amigo que tiene una condición como una apnea del sueño que tiene que ver con el corazón. Y tiene que dormir con una máquina. Y él está dormido y escucha un pitido. Ti, ti, ti, ti, ti. Y se levanta bien enojado porque tiene muy mal humor, no agraviando aquí al presente.
1: Sí, la verdad.
2: ¿Verdad? Y se levanta y dice, ¿dónde está ese pitido, hijo de la tiznada? Pues, qué pitidito, qué enfadoso, hijo de su... Y va y ve que en la casa de su amigo se oye. Ti, ti, ti, ti, ti. Y se asoma por la ventana y ve una luz roja flasheando. Y dice, este hijo se le está en peligro porque su máquina de dormir está en alarma. Entonces el vato se mete a la casa del amigo y no ve a una criatura encima de él.
0: ¿Como like an alien?
2: Una criatura, pues no sé si sea alien o vampiro, una criatura.
1: ¿Guampiro?
2: Y el vato dice, cateme, hija de...
1: ¿Cómo dice?
2: Cateme, what it is.
0: What it is.
2: Entonces, bueno, para no hacerse el cuento largo porque no es poder ir a leer, el vato dice, nadie le cree. Entonces lo quieren mandar a un centro especial dentro de la comunidad donde están los loquitos.
0: Oh.
2: Y ahí está un señor loquito. No loquito, pues que ya se le van las cabras.
0: Sí.
2: Y le dice, ¡ey! Ahí están en las paredes los... ¿Cómo se llaman los...?
0: ¿Búhos?
2: Los búhos están en las paredes. Yo agarré a uno. Y a loquito cada vez que dice eso, luego me lo sedan. ¡Cáiseme! Echa el vato, tal, le dice a sus compas ahí de los vecinos. Y ahí, ¿saben qué es? Es que a mi compa tenía una criatura encima de él que le tenía la boca abierta.
0: Ay, qué feo.
2: Entonces ahí empiezan a investigar como es como Stranger Things en rucos.
0: En rucos.
1: Ok.
2: De hecho, los mismos que hicieron Stranger Things son los productores de la serie, de Burroughs.
0: ¿Pero te saca de onda que es muy similar el rollo? ¿O sí hay cosas diferentes para que digas, ok, no se basaron mucho en hacer?
2: No, por ejemplo, cada personaje tiene su vida, tiene su cosas que te enseña, pues, más o menos de la, ¿cómo se llama? De la soledad, de la tercera edad. O sea, está el viudo, está la pareja... es rara, que son dos negritos que uno es así como que bien marihuanillo y bien honguero, porque él está buscando el sentido de la vida, ¿verdad? Y su ruca era ex reportera, y luego está otro que fue doctor y tiene fase 4 de cáncer y se va a morir, y luego está la que fue manager de artistas y su esposo la dejó en la quiebra, y así está, pues hay mucho como diferentes puntos de vista, diferentes tipos de la soledad, vaya, de cómo lidiar con la soledad de diferentes formas. Yo se la recomiendo, talentona, pero déle chance al segundo episodio, porque el primero es construir. Y ya después, ya empieza a buscar al ser, y qué es ese ser, y chalala, chalala, chalala.
0: Ok, me gusta.
2: Órale, pues, bueno. De burros.
0: ¿Tú,
2: Chino?
0: Bienvenido a tu trabajo, Chino.
3: Ah, gracias. Yo nada más estoy viendo todavía la última temporada de From. ¿Aguanta?
2: La neta, yo la de From la dejé de ver,
3: hombre. Pero está desesperante, porque no es posible que ya estamos en la última temporada.
2: No pases nada.
3: Y todavía no sabes qué pex.
2: Yo por eso le dejé ver al principio de la tercera, porque dije, ya se tiene que saber aquí qué güey es.
3: No, señor, estoy en la última temporada, porque dijeron que era la última, que ya con esta terminan. Salió un vato de color amarillo, que parece que es el mero mero, entonces... Pero hasta ya voy en el cuarto, han sacado 5 de la última temporada y todavía no se sabe por qué es todo esto. Entonces yo sí me quedo de chale, ¿y hasta cuándo van a sacar este rollo?
2: Está bien.
3: Como que fíjate, ya se les tiraron, pero...
2: Ok, tú estás viendo la de From.
3: From.
2: Fíjate, Giselle, tú que te gustan mucho los números, hija, especialmente los que están en el banco. ¿Ah? El tomatómetro de Rotten Tomatoes le da 97% a de burros.
0: Ok.
2: Y la gente, entonces, 79%.
0: ¿Es peli o es serie?
2: Es serie, pero sí termina, según yo.
0: ¿Cómo que sí termina?
2: O sea,
1: ¿los burros están en Netflix, dice?
2: Sí, los burros están en Netflix.
0: Ok. Sí,
2: son 6 episodios o 8, no recuerdo. El primero dura mucho, pero los demás ya duran menos. Ok.
1: Sí, voy a ver a los burros.
2: De burros, a ver si les gusta. Bueno, regresamos, familia. Buenos días, es viernesito lindo, 29 de mayo.
1: Para que usted recomiende, o sea, la gente.
2: O que la raza recomiende.
1: Sí.
2: Va, para que usted recomiende.
1: A través de nuestras redes sociales.
2: Sí. Gracias ahí. Bye. 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

0: familia, estamos en esto que es el viernes peliculero. Recomiendo hacer una película, lo que le dé
1: su bomba gana.
0: ¿Qué dice la gente?
2: Irma recomienda, creo que le habíamos recomendado a alguien la de Peaky, ¿cómo? Blinkers.
0: Peaky Blinders.
2: Blinders, perdón, Blinders.
0: Ah, ya está, está. Pero salió una película nueva.
2: Sí, me dijo que la serie está buena, que hay que verla en Netflix. Y que para que no veas la película, que veas primero la serie, porque es como el final de la serie, la película.
0: Hoy, ok. Entonces, exacto, lo que te iba yo a decir, que esa es como el final de la serie, esa película de Peaky Blinders.
2: Peaky Blinders.
0: Que luego algunas series que quedan por allí abanicando, como el público dice, hey, nos dejaron picados, qué jalada, ya la cancelaron. Tienden a hacer una pregunta, una película. Hoy nomás, yo que está en todo. Es que ando bien, quién sabe cómo vale. Es que ayer recibí una llamada muy rara a mi WhatsApp.
3: ¿De quién o qué?
0: Que una tal Jessica Sodi.
2: ¿Pues trae luego?
3: ¿Es pornstar, no?
0: No, que quiere venir al programa. Le dije, no te... ¿Quién eres? Me dijo.
4: ¿Quién eres?
0: Que me empieza a mandar quién es.
2: Ay, a ver.
0: ¿Cuándo puedes irle? ¿Cómo? ¿Le invitamos?
4: A ver.
2: ¡Sí!
0: Bueno, no, ahí le va. ¿Ya vieron Spider Noir?
4: No.
0: A ver, vamos contigo, Isaí.
3: Está en Prime, está muy buena. Pensé que iba a ser un bodrio, como todo el tiempo Sony nos tiene acostumbrados a darnos, pero esta serie vale la pena. Se la recomiendo.
0: ¿Es película?
3: Es lo que dice Ricardo.
0: Es con Nicolas Cage. Es como una versión de Spider-Man.
3: Dices en blanco y negro y es la versión cómic que nunca pensé que adaptarían a la pantalla.
0: Oh, qué buena onda. Va, hay que verla. Yo la voy a ver esa. Ahora verás, ahora que tenga quebradita.
2: ¿Cómo se llama?
0: Spider-Noir.
3: Noir.
0: Noir.
3: Noir.
0: Noir, que es negro, pues. Es como el Spider-Man de los 1920s, creo, 30s, 20s. Sí.
3: Dice por acá, yo les quiero recomendar la docuserie de The Crash.
0: Ya la recomendó la Gisele, ibas a recomendarla. Vamos contigo, estás en vivo, güey.
4: Viejo, The Crash es un documental que básicamente toca el tema de un accidente en el cual se va desarrollando en todo el documental de si la morra que se accidentó junto a su novio y el mejor amigo del novio, y si ella es culpable o no. Actualmente la morra está encarcelada. Esto sucedió cuando ella creo que tenía como 17 años. Entonces, pues, ella lleva encarcelada. Y, pues, ya están las teorías de conspiración después de este documental, Don Cheto, de que si en verdad le creen y todo el rollo, porque sí la morra sí se ve como que tiene una personalidad muy turbia. El vato era más grande que ella, eso
0: como
4: sí,
0: que a lo mejor el accidente no fue tan accidente.
4: Exactamente. Entonces, la neta, sí está muy, muy perrita.
3: ¿Y se murieron también el amigo y el marido?
4: Ella venía manejando y los dos, ella sobrevivió y los dos murieron. Pero el rollo es de que la morra era típica, pues, morra que sube a todas las redes sociales. Ella quería ser súper famosa en redes, entonces todo subía lo de su vida en high school y eso. El vato creo que tenía 21 años de edad, o sea, era más grande mientras ella estaba en high school, y pues tenía una relación con el morro, pero tenían una relación tóxica, se drogaban, etc, etc. Entonces, pues, estaba al principio la disyuntiva de que si a lo mejor ellos habían metido algo y se fueron a la madrugada a su casa, y fue cuando sucedió este accidente. Está muy buena porque si te gusta lo de crimen, documentales donde tú a lo mejor estás tratando de averiguar ahí a ver si es culpable o no y todas esas cosas, muy recomendada.
0: Bien, ok, sigamos. Chino, no tengas cara. ¿Por qué traes esa cara de?
2: No, es que estoy viendo la
0: apenas
2: de...
0: Apenas enojado.
4: Apenas se despertó.
0: Estás ira, Chino.
2: No, es que estoy viendo, ¿sabes qué? Estoy viendo el preview de la de Spider. Se ve buena.
4: Es como el típico viejillo ahí amargado, ¿verdad?
2: No, se ve chida, sí me gusta. Con Nicolas Cage. ¿Qué nos supone que ya no actúa? ¿O él sí todavía actúa?
3: Sí.
2: Ah, no, sí, él sí todavía actúa.
0: No, Nicolas Cage todavía actúa.
2: Ok, la voy a ver, se me hace interesante.
0: De repente tuvo un tiempo que hizo puro churrumais con limoncito, pero después hizo buenas como Pig y otras buenas ahí.
3: A muchos les cae la maldición del Oscar, ¿eh? En cuanto ganan o los nominan mucho y la fregada, de repente empiezan a ser pura porquerillón.
0: Sí. Cuba Gooding Jr.
3: Sí.
0: Ganó el Oscar y después ya, ¿dónde anda Cuba Gooding Jr.? Dice, Don Cheto, ahí te va Ferrari. Drama romántico turco. Netflix, El Museo de la Inocencia, miniserie basada en un libro y el libro basado en hechos reales de un museo que existe en Estambul, que así se llama el Museo de la Inocencia, un hombre de la alta sociedad que está a punto de casarse con una que también de las altas esferas, pero un día se topa con una pariente, entre comillas, y se pierde en el asco, pero ella no es la de alta sociedad, y el muchacho se enamora y ya no se casa. Okay, pero como en los años 70 las normas sociales dictaban otras cosas, era prohibido entregarse antes del matrimonio, y si lo hacía la mujer perdía todo el valor. Oh, eso suena como que algo que la Ferrari vería.
4: Ya, una novela.
0: Y a la Ferrari le encanta el drama turco.
4: No, pero a la Ferrari le gusta la turca.
0: La turca. No se
4: baña.
0: No se baña.
4: It's okay, I'll shower them.
0: You shower them. Yeah.
4: A jicarazos.
0: Yo lo voy a bañar, lo voy a meter.
3: No, pero además creo que muchos, digo...
0: ¿Tú has ido a Turquía, verdad?
3: Sí, señor.
0: Pero qué piel tan blanquita traes, güey. John, pásame la leche de burra.
3: Ya le dije mi receta.
0: Sí.
3: Sí, ya, mire.
0: Míralo, no te vas a Michael Jacksonizar. No,
3: jamás lo haría.
0: Ok, adelante.
3: Oiga, señor, yo le comenté que para mí la mayoría de la gente de allá de Medio Oriente tiene un mal de que antes de los 25, 28 años están bien guapos y luego se ponen gordos, feos, pelones, sin agraviar a lo presente.
4: No, unos, no todos.
3: No todos,
4: es
3: pero...
4: Es como también los latinos, ya cuando se casan y ya dicen que tienen el cuerpo de casados.
3: No, pero sí se ponen feos, ya que después de casados los árabes como que pierden todo.
2: La hermosura, dirían.
0: ¿La hermosura?
3: Pero antes... Oh,
0: o sea, la juventud era así como que están despavidos. Y después ya son viejos pelones, sí, peludos del cuerpo.
3: Sí, gordos.
0: ¡Ey!
3: ¿Por qué dijiste sin agravia?
0: Oh, dijiste sin agravia.
3: Sí, sí, sí.
0: Está bien. No me puedo sentir.
2: ¿No han visto la serie de La Brea?
0: ¿De cuál?
2: La serie de La Brea. No. Está en Netflix. Dice 4 temporadas.
0: ¿Cuántas?
2: Pero,
0: ¿Cuatro
2: temporadas? Dice que está en Netflix. Se trata de un hoyo aquí en Los Ángeles que se abre y todos cuando caen como... Es un hoyo que te lleva...
4: Dice 29%.
2: A 10,000... A la era prehistórica, a 10,000 años antes de Cristo, la historia de supervivencia y cómo regresar a la línea del tiempo correcta, entre otros, que encuentran a otras personas que fueron tragados por hoyos diferentes. Que dice que ya va en la segunda temporada y que hasta ahorita todo va muy bien.
0: La Brea.
2: La Brea, van 4 temporadas.
0: Es que en La Brea, ahí hay pozos de Brea, de la era, ¿qué es? Paleozoica. Ahí en, por eso la Brea, la ciudad de Brea, se llama Brea por los pozos de Brea. Donde han encontrado allí dinosaurios y todo el jale allí.
2: Bueno, pues vamos a verla. 4 temporadotas.
0: Lo puedes decir con gusto y con ánimo y con una alegría que se note y que estás alegre en tu trabajo. Pues ahí está, 4 temporadas.
2: Dije que la voy a ver.
0: Pero no lo digas, dije que la voy a ver. La voy a ver.
2: La voy a ver, estoy emocionadísimo. Sí, sí, es más, ahorita vamos a corte comercial y voy a poner el primer capítulo. ¡Wow!
0: Es algo así, hijo, porque es que hablas como enojado, como que no quieres estar aquí. Si no quieres estar aquí, tampoco nosotros queremos que estés.
2: Sí, pero tengo que pagar la renta, entonces.
0: Ah, pues entonces que se note, ¿vale?
3: Que se note que nos necesitas. Que se note. Que
0: lo necesitas todo esto.
2: Oh, claro, por eso vamos a ver las grandes recomendaciones que la gente nos dio. ¡Oh, wow!
0: Así quiero que suenes, pero sin sarcasmo. Regresamos, familia, buenos días con Notiche.
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10: ¿Qué te pasa, chiquillo? ¿Qué te pasa?
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10: Correcto.
11: Porque a la güera y a tus hijos le vales madre.
10: Ah, sí. Ayer me di cuenta de que a mis hijos ya les valgo, papá.
12: ¿Por qué? ¿Apenas ayer?
10: Porque fue la graduación de Yashua.
11: Ay, mi Yashua tan chulo. Tom, te voy a dar $20 para que le...
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1: Me pongo dos veces a la semana.
2: Larga de doncella, pero no, yo no quiero usar aparatos, que yo estoy bien pecoso del sol, vale. Pero sí quisiera estar pues así perroncillo. Bueno, el chiste es que estamos todos aquí y la Ferrari en los controles, señor. Hay unas greñas de rarotonga.
3: Ay, sí.
2: Hay unas greñas de rarotonga, la que sale en la película de Tintán, señores. Bienvenidos a los Tiché y Puyo, ya. Mi nombre ya lo conocen, los que escuchan este programa me conocen como, mi nombre es Aniceto, pero me conocen en el bajo mundo como Don Cheto, señor. Bienvenido a Don Cheto. Señores, oye, Notiche. 200 millones explotaron. El cohete de Jeff Bezos tronó. Como este programa también.
3: Estados Unidos designa como terroristas a grupos criminales de los más grandes de Brasil. Les tengo toda la información. Además,
2: hablando de grupos terroristas, guerrilla colombiana se agarra a balazos con otra guerrilla colombiana. 52 muertos se encontraron en la escena. También,
4: hablando de Donald Trump, demanda a 4 estados por no darle chance a agentes federales, matrículas encubiertas. ¿De qué estaba yo hablando? Le tengo los detalles. También.
2: En los deportes, el señor Agapito Padilla, Argentina, dio su lista de seleccionados. El Barcelona ya fichó a un inglés. Eso y más en los deportes. Y en los espectáculos.
5: Contra quien resulte responsable, Julio Iglesias ya demandó al gobierno y ahora va contra medios de comunicación por haberlo acusado sin pruebas de ser depravador sexual. Sebastián Rulli reacciona por video con inteligencia artificial donde lo ponen cariñoso con Cazú. ¿Irá a demandar? Le tengo los detalles. Comenzamos. Esto es Notichet. Buenos días, señor.
2: Buenos días, queridos ahí, García Solís, y a todo el público que nos está escuchando ahorita en este momento, right now. Vamos a empezar con la noticia. 200 millones de dólares. Eso costó el cohete que hizo Jeff Bezos, el de Amazon, el pelón este. Un cohete, New Glenn, de la empresa New Origin, propiedad de Jeff Bezos, ¡desplotó!
5: Explotó.
2: ¿Sí, Vitis?
5: No es Dex, es explotó.
2: ¿Y yo cómo digo?
5: Desplotó.
2: ¿Pero sí, Vitis?
5: No es Vitis, es Viste.
3: Vitis.
2: Un cohete de Origin de la propiedad de Jeff Bezos explotó. Ajá, muy bien. Una prueba de lanzamiento en Florida.
5: Prueba.
2: Prueba.
5: No es prueba, es prueba.
2: Te encanta caer gordo a tierra, te encanta, se te llena el hocico para corregir gente y se te llena el hocico. Ahí va, para que veas ahora, para que veas, te voy a sorprender.
5: A ver, sorpréndame. Sorpréndame primero.
2: Sí, te voy a sorprender.
5: No es sorprender, es sorprender.
2: Oh, vale. El cohete New Glenn de la empresa Blue Origin, propiedad de Jeff Bezos, explotó durante una prueba de lanzamiento en Florida.
5: Ah, qué bonito, mira.
2: Expertos del sector espacial estiman que la pérdida sería de 200 millones de dólares. Efectivamente, señores, le costó 200 melones ese cuetecillo que tronó, tan y lo soltaba y tracas, hijo, eso que truena, vale. Fíjate nomás. La empresa estaba preparando un vehículo para su cuarto lanzamiento que tenía como objetivo desplegar un lote de satélites para Amazon en una red satelital que ya tienes por allá, que es la rival de Starlink y de SpaceX. Leo se llama la red de Amazon. O sea, SpaceX es la de
4: Elon Musk.
2: Elon Musk. La de Starlink, no sé cuál sea, pero Leo era la de los vatos de Amazon. Entonces el vato lanzó el cohete y no, hombre, cuál chaqueta de borracho. En cuanto quiso despegar, que truena everything, ¿vale? El personal se encuentra a salvo, pero como quiera que sea, esos 200 millones ahí quedaron, hecho humo, cenizas y chatarra. Espérame. Reportando desde la Florida para Notiche del propio Don Cheto.
4: ¿Cuál digo? No, Starlink. Starlink es de Elon Musk.
2: Oh, y SpaceX.
3: ¿También,
4: creo que,
3: no?
4: Creo que también.
3: Sí, según yo, ¿sí? Que eran también.
2: Ah, sí, cierto,
3: dos.
2: Starlink es de SpaceX.
3: Es de SpaceX,
2: sí.
3: Ajá.
2: Tienes razón, Chino, muchas gracias.
3: Me saqué donde
2: es que como tú estudiaste, pues, economía y finanzas, tú te robas.

0: Rosas con los ricos.
1: No más lo que es, no más lo que es.
0: El chino se rosa con los ricos.
2: Garrotes.
0: ¡Cállate! Ay. Yeah. El chino se rosa con los ricos.
2: Garrotes.
1: ¡Órale, cola! ¡Órale, va! ¡Órale, va! ¡Órale, va! ¡Aguanta, aguanta! Aguanta, aguanta. No, yo, ¡no chillen, güey!
0: Yo no dije. Yo no dije.
2: Yo sí.
0: Yo no dije.
1: Órale, pues, órale.
0: Adelante, Giselle Bravo.
3: Don Cheto, pues bueno, el primer comando de la capital y el comando rojo, los grupos criminales más violentos de Brasil, fueron oficialmente clasificados por la administración de Trump como terroristas globales especialmente designados, de acuerdo con un comunicado emitido por el Departamento de Estado. Entre ambos cárteles del crimen contarían con más de 50,000 miembros en conjunto y su presencia se extiende por varios países de Sudamérica e incluso llegan hasta territorio estadounidense.
0: Okay.
3: Claro, el Departamento de Estado designa comando Vermelho. Y primero. Comando de capital como terroristas globales especialmente designados y tiene la intención de designar a ambos grupos como organizaciones terroristas extranjeras a partir del 5 de junio de este año. Eso fue lo que emitieron. Las dos organizaciones criminales son las más violentas de Brasil. Juntas cuentan, como les mencioné, miles de miembros y han orquestado brutales ataques contra policías, funcionarios públicos y también civiles brasileños. Su influencia y redes ilícitas se extiende mucho más allá de las fronteras de Brasil por toda la región. Y también dentro de este país, eso fue lo que indicó parte de esta misiva. Así que bueno, Don Cheto, pues ya no solamente los narcotraficantes de Estados Unidos los está designando como grupos terroristas, sino también pues a grupos criminales de Brasil.
0: Comando Vermelho, no, pues sí, pues son perros. Y hablando de eso, señorita, nos vamos hasta Colombia, donde enfrentamientos entre grupos de la guerrilla colombiana dejaron 52 muertos. Estos enfrentamientos entre dos grupos guerrilleros que se disputaban el control territorial de una región selvática por allá al sureste de Colombia, que es estratégica para la producción y tráfico de cocaína, se agarraron a balazos. No me acuerdo, fue una cosa fea, me. Estas facciones rebeldes implicadas, pues dejaron, como les digo, 52 personas por ahí tiradas. Los enfrentamientos más violentos de los últimos meses se produjeron en las selvas del departamento de Guaviare, creo que así se dice, reportó la facción de las Fuerzas Armadas Revolucionarias de Colombia, las FARC, dirigida por Alexander Díaz Mendoza, el Calarca Córdoba, que combatió con Iván Mordisco, que era pues el mero chaca antes de allí. El chiste es, vale, que se agarraron entre estos dos grupos guerrilleros que querían pues controlar la zona donde se produce la cocaína, que luego se avienta para todos lados, y hubo 52 muertos. Adelante, chino.
1: Ah, no, tocaño. Señores, nos vamos a hablar de Donald Trump, que otra vez el presidente pues presenta una demanda contra 4 estados por negarse a emitir matrículas encubiertas para agentes federales. ¿De qué estamos hablando?
0: ¿Qué?
1: Esto es de todos los carros de ICE. Todo el Departamento de Justicia alega que hay varios estados, ahorita van a demandar a 4, porque todo lo que es los carros de ICE o de DHS, no pueden traer en estos estados como que placas que de carros regulares, y que cuando las leas y quieras meterte a ver si es carro de ICE en el internet, que no te salga nada. Que te salga como un carro normal. Por eso se le llama matrículas encubiertas. O sea, como que no sepas que son ICE. Entonces ya el presidente Donald Trump dijo, vamos a demandar a Maine, Massachusetts, Oregón y el estado de Washington por imponerse a estas restricciones inconstitucionales, que afirma que impiden el trabajo de las fuerzas del orden y ponen en riesgo a los agentes de seguridad. Es que dice que el gobierno sostiene que los agentes federales con frecuencia investigan y detienen a delincuentes violentos, incluidos miembros de carteles, pandilleros, delincuentes sexuales, etcétera, etcétera. Y al ser fácilmente identificados, exponen con mayor riesgo a todas las personas involucradas y a posibles daños físicos a los agentes, que obviamente supuestamente están encubiertos. ¿Ustedes qué opinan?
0: Entiendo que estén encubiertos, pero pues como quiera que sea, también, ¿qué tiene? O sea, que pongan una... Las camionetas de todo el mundo tienen que estar así.
1: Pues es que obviamente la idea es que si llegan, son agentes de ICE y todos llegan con carros normales, para que no te des cuenta que es ICE o que es el Departamento de Inmigración.
0: Pues una de dos, Donald Trump. Una de dos, hijo. Te tengo la solución aquí. Quítales pues la máscara entonces pues y polis nombre a ellos y los carros pasan a segundo término.
1: Pero ahora también, el problema es de que esto está pasando, tú quieres que estén encubierta y lo entiendo por seguridad también de ellos, porque si tú ves pasando carros de ICE, pues obviamente la gente ya sabe, empieza a tirar rata y puedes poner, entiende el que los puedas poner en peligro. Ok, pero también lo que está haciendo el gobierno es que está jalando parejo. Dijéramos, van por tal persona, se lo llevan y se acabó, ok. Pero no están yendo por eso, están parando al que ven como latino y vámonos, a todos lo están agarrando parejo. Entonces, obviamente, pues, por eso la gente o el pueblo se está defendiendo.
0: Muchas gracias, Chino. Te salió muy bonita tu noticia el día de hoy. Así me gusta cuando le echas ganas a tu trabajo, señores. En otras noticias...
1: aquí está riendo.
0: ¿Usted cree que hace calor? Pues agárrese.
1: No, qué güey es.
0: Porque el problema que vamos a tener de calor en los próximos 5 años va a estar de mírame y no me toques. Como decía mi abuela, hasta truena la calle de calor. En los próximos 5 años es abrumadoramente probable que la Tierra vuelva a superar una y otra vez el umbral climático internacional establecido como seguro y que en el proceso se rompa récord y que el 2026 puede ser el año más caluroso que hemos tenido en la historia. Esto fue con las nuevas proyecciones climáticas de Naciones Unidas. O sea que lo que les estoy diciendo es que en los próximos 5 años batirán récords el calor. O como decimos nosotros en el rancho, la calor.
2: Ayer medio llovió, ¿no sintieron? ¿En la tarde?
1: Sí, todo frío.
3: Con nosotros sí llovió. Sí llovió. Feo.
2: No, qué bueno, porque lo que más necesitamos aquí es agua. Ha habido un año de sequía feo en Los Ángeles, ¿eh?
0: La Organización Meteorológica Mundial también prevé un
2: sobrecalentamiento
0: en el Ártico, cuya temperatura se incrementará a 1.66 Celsius de ahorita hasta el 2030. Una peligrosa sequía con posibles incendios forestales en la Amazonas, que es parte crucial de las defensas naturales de la Tierra para reducir el cambio climático. Entonces, científicos señalaron que el planeta más caliente y por la quema de carbón, petróleo y gas implica un clima más extremo. Todo está jugando en contra para que en los próximos 5 años rompamos el umbral de las temperaturas. Estamos hablando del calor, que se va a poner perro. Válgame los dulces nombres. Reportando desde aquí, desde la oficina de las Naciones Unidas para Notiche, el propio Don Cheto.
1: ¿Qué estado está perro que tiene mucha agua? Para irnos para allá, ¿Oregón?
0: ¿Oregón?
3: Uh-huh. ¿Qué es lo que vamos a hacer allá?
1: Pues lo mismo que es aquí, hija. Pues.
3: ¿Transmitir de allá?
1: Pues sí.
2: Pues ya ves que...
0: No, es que a mí no me gusta Oregón, te voy a decir por qué.
2: ¿Por qué?
0: Porque después de esa matanza tan fea que hubo, yo a mí no me gusta Oregón.
1: ¿Cuál matanza?
0: ¿Cómo no? La del corrido. Todo empezó en Oregón. Una bazooka sonaba.
1: ¡Ese es Obregón!
0: ¡Es Obregón! Sí. Antes nomás fue pues, por Oregón. Regresamos.
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13: ¡Échale chino!

0: chavo.
1: Mexicanos que enfrentarán el mundial. Si usted gusta decir un disclaimer, dígalo ahorita, don Cheto, porque le ando fallando con uno, ¿eh? Le ando fallando con uno.
2: La siguiente lista que va a decir tu Padilla no la tenemos 100%, sigue como que asegurada. Y lo más seguro es que se equivoque en un par de jugadores, pero los demás sí los va a decir bien. Adelante, Agapito.
1: Gracias, don Cheto, muchas gracias. Vámonos. En la portería sí va. Señoras y señores, portería. El Tala Martínez, el Tala Rangel y Guillermo Ochoa, sí va también, como Carlos Acevedo en la defensa. Jorge Sánchez, Israel Reyes, César Montes, Julián Vázquez, Jesús Gallardo y Mateo Chávez. Se metió Mateo Chávez de Chivas en la media cancha. El Machín Álvarez ya está puesto y dispuesto. Luis Romo, Eric Lira, Obed Vargas, Brian Gutiérrez, Alberto Fidalgo, Álvaro Fidalgo. Todavía lo ponen como del América, de verdad, qué mala onda, es del Betis, Álvaro Fidalgo también está, Orbelín Pineda y Gil Mora, va Gil Mora. En la delantera, Roberto El Piojo Alvarado, Julián Quiñones, el flamante goleador de la Liga de Arabia. Aquí está, bueno, le voy a decir al último, el que está en veremos. También está la Hormiga González, Santi Jiménez, Raúl Jiménez, el Lobo y el Memote Martínez. Alexis Vega tiene un signo de interrogación y muy posible vaya el Chino Huerta.
2: ¿Por qué? Es lo que estamos oyendo, que no está muy bien. Tu Padilla, que a lo mejor el Chino Huerta se cuela, vale. Pero ¿por qué Alexis Vega tiene un signo de interrogación? Si es el 10 de la selección.
3: Está lastimado, ¿no?
1: No se ha recuperado bien de la lesión, don Cheto. No está bien.
2: Si Neymar no anda bien y va a ir. Messi no anda tan al 100 y va a ir.
4: Además, ya grabó su video con Frontera.
1: Igual Neymar, sí, como usted lo dice, Neymar, pero ahí está. Según se dice, es la única, es lo único que tiene entre la cabeza el señor Aguirre. Les ha pedido estos puntos a los que se van a quedar en la selección. Actitud, que den todo el talento, inteligencia, compromiso, hambre y corazón. Es lo que les pide el Vasco Aguirre a los que estén convocados este próximo lunes, 1 de junio. Será dada a conocer esta lista completa, pero como le digo, algunos rotativos deportivos y algunos de los programas deportivos dan esta lista como un hecho ya. ¿Qué le parece?
2: Oye, Tito Padilla, ¿qué te iba a decir, vale? No, pues yo sí quisiera que jugara Alexis Vega y que hiciera un gran mundial. Aparte, yo vi el video del que hipnotizó ahí con Franco Escamilla. Saludos a mi compa Franco Escamilla. Y yo creo en él. Yo siento que México va a dar un mundialazo, compa.
3: Señor, por favor. Venimos batallando. ¿Cuándo, güey?
2: Vas a ver, güey. Vas a ver.
1: Va mucho muchacho con hambre. Los Bryan, los Hormigas, el Mora, va muchísimo muchacho que no son las vacas sagradas, que tienen hambre, que quieren demostrar, porque muchos equipos de Europa estarán mirándolo. Se dice, y yo no quiero ser parte de este seguidilla de programadores o de disqueanalistas deportivos, pero se dice que el Real Madrid está, pero pegado a Gil Mora y que en el Mundial lo va a estar siguiendo. ¿Qué le parece?
2: No lo vayas a hacer, Gilberto, por favor. Vete al Barcelona, hijo. Mira,
1: sí, por favor, que te va al Barcelona.
2: Mira, se llevaron a Nico Paz y tienen a Arda Güler. Tito.
1: Exactamente.
2: Va a ser banca. No porque Gil no les pueda topar a sus güeyes, les puede topar. Pero imagínatelo con Pedri.
3: No, pues sí.
2: Con De Jong.
3: ¿Cuándo, güey?
2: En la media cancha.
1: Sí.
2: Ahí cabe más. Mira, hablando del Barcelona, ya agarraron a Gordon. Te voy a decir una cosa, ese vato Gordon, el inglés Gordon, es muy bueno, pero 70 millones, no creo que los valga.
1: Pienso lo mismo, don Cheto. Yo para mí se me hizo muy, pero muy caro, bueno, pero o sea, para mí se me hace bueno, pero no más que De Jong, no más que De Jong. De Jong ha dado, sí, viene de lesiones, díganme lo que quieran, pero la verdad De Jong ha demostrado que empalmó y encajó muy, pero muy bien en el Barcelona.
2: Pues dicen que Bernardo Silva va a caer al Barcelona. Dicen que Julián Álvarez ya le mandaron la propuesta de 100 millones de dólares al Atlético de Madrid. El Atlético, thank you, pero Julián Álvarez, yo no quiero estar aquí. Entonces a lo mejor sí llega al Barcelona Julián Álvarez. Mira, Gordon juega por izquierda, pero no vas a quitar a Rafinha.
3: ¿Por qué no quiere estar en el Atlético?
2: No sé, a lo mejor no le...
3: ¿Problema, no?
1: No sé. No, acuérdate, Chino, que no le daban mucha oportunidad. Se tuvo que ganar bastante. Digo, está bien su lugar, pero no le daban, lo metían de recambio.
2: Y siempre... En ocasiones, y mira, vato, ese morro, siempre... Vieras qué cumplidor es ese vato.
1: Sí.
2: Vieras
1: sí.
2: qué cumplidor es ese vato. No está... Aunque el güey ya ganó todo a sus 21 años.
3: No, ya tengo 25.
2: No, pero a los 21 ya ganó todo.
1: ¿Cuándo? No, es que Chino no entendió su punto. A los 21 ya había ganado bastantes premios, Chino.
2: Mundial y todo. El vato aún así creo que está infravalorado, Julián Álvarez.
1: Infravalorado.
2: Porque sí, acá en el City se salió porque llegó Jalán y todo el mundo andaba que Jalán, y si es una bestia Jalán, es un perro caballo de carreras ese vato. Pero la araña no le pide nada. La araña en una posición bien, bien cuidado, y que ahí se trabaje en esa posición, te puede jugar de todo lo que viene siendo de la media cancha para arriba, donde tú quieras, vale.
1: Y es más de sacrificio, ¿eh? Muchísimo más de sacrificio la araña que cualquier otro.
2: ¿Cómo no?
1: Sí. Oye, sí. Oiga, y por cierto, dígame.
2: Hey. No sé. Vamos al basquetbol porque ganaron los Spurs.
1: ¿Cómo que? Fíjese nada más, ¿eh? Don Cheto, le voy a decir una cosa. Cuando Wembley anda de buenas, el día de ayer fue doble-doble. Fue 28 puntos, fueron 10 rebotes, hizo lo mejor de lo mejor, y cuando anda bien se nota 118-91, y vuelve la serie, último partido, el día de mañana. ¿A qué horas para todos aquellos que les gusta el básquetbol? Mañana sábado, 5 de la tarde, el último partido de la final del oeste entre las Espuelas y el Thunder y Serena, Oklahoma. Estaremos al pendiente este fin de semana para estar mirando. Va a ser un partidazo, están con todo, según dicen, ahora sí está al 100, y lo digo así porque es lo que dicen algunos de los deportivos de Estados Unidos. SGA estaba un poco con una poca de molestia, pero el día de ayer ya se miró mejor, y para el día de mañana estará al 100%. Vamos a ver qué partido miramos, porque han sido de esos de con el rosario en la mano, al filo de la butaca, pobres de los aficionados. Digo pobres porque pues yo le voy a los tipos, ¿verdad? Yo ya estoy acostumbrado, para que me entiendan, porque pues imagina una final así, pues hasta un mendigo paro cardíaco me va a dar a mí con mis tipercitos. Mira, pero pues ni
2: yo
1: modo.
2: Quiero pensar que lo que se van a el Thunder se va a alivianar, pero ayer ya 20 fueron ahora verás 18 como 25 o 27 puntos. Eso ya es batida, Tito Padilla.
1: Sí. Sí, ya fue en el tercer cuarto, cuando ya llevaban ya los 20, 20 y tantos, 25. Y es cuando ya se empiezan a tranquilizar. Sacaron, por cierto, sacan a de Alexander para poder darle más tranquilidad. Ya lo miraban perdido, estaban tranquilos, sacaron casi a los 3-4 titulares y les dieron descanso, en pocas palabras, casi el último cuarto, para poder tenerlos bien para el día de mañana, frescos y mentalizados de lo que va a ser el juego de mañana, como le dije. 5 de la tarde estaremos al punto. Yo me voy a sentar en la sala, Don Cheto, una mendiga cocota de dieta, porque de coca cielo, y unos churritos pestaire ahí, que limón y salsa Valentina. ¿Qué le parece?
2: Tito Padilla, hazlo, porque yo el día de mañana solo te recuerdo que Dígame. Yo no voy a estar. A las 9 de la mañana voy a estar aplastado en mis dos nalgas viendo la final de la Champions del Paris Saint-Germain contra mi Arsenalcito.
1: Don Cheto, lo pienso van a mirar.
2: ¡Ey, tu boca es medida!
1: ¡Ande, tu boca ande! Es medida.
3: Ni diga, porque ya me mandaron el audio, señor. Usted ni paga. Ya me mandaron el audio que sí le apostó al Toluca.
2: Ah, bueno, mándamelo a mí, pues, para mandarle su playera a mi
4: compa. Yo no entiendo por qué los hombres apuestan y luego no pagan.
3: No, sí.
2: Es que, mira, sí le pago, pero...
3: Oigan, mándeme a quien le debo.
2: Quiero decir una cosa. Un loco que no dice. Porque luego yo, el vato me cobraba y yo decía... Sí te aposté. Hijo, es que yo no me veo apostándole a Toluca, Monterrey. Yo como, ¿por qué?
4: Pero no puede checar
2: los mensajes. Pero no, checo y le mando su playera a mi compa.
1: Claro, usted es cumplidor. Playera. Es michoacano, don Yeto. Usted es cumplidor.
0: A ver, espérate. Voy al Toluca. Usted le va al Monterrey. Su boca es medida. Roberto Castañeda.
4: Dígalo.
0: Roberto Castañeda. Playera contra 25 bolas de... Amazon.
2: No se diga más. No se diga más. Perdí. Dile a Roberto Castañeda que le voy a mandar su playera y se va a rayar. Se va a rayar.
3: Te va a mandar una de...
2: Te voy a mandar la que todavía no hemos lanzado.
3: Oh, la verde.
2: La verde. Esa que todavía no he lanzado.
1: ¿La de la selección?
2: La de la selección. Se la voy a mandar a mi compa.
1: Se va a rayar.
2: Tito Padilla.
1: Don Cheto, sí, no, espéreme. Yo si quiero una de esas, no sea malo, mándame la vuelta.
2: Tito, voy a rayar. Perdón, te vas a rayar.
3: Don Cheto, Tito, ¿quieres una?
2: Donchetoshops.com.
4: Ya me llegó. Ya me llegó mi playera ayer, ¿eh?
2: Claro. Yo te empaqué con estas manos.
1: Ah, bueno, don Cheto, repita que me están diciendo en las redes, repita el horario, 9 de la mañana, París contra Arsenal, la final de la Champions. Ya ganaron dos equipos de la Premier, ya ganaron dos equipos las diferentes copas. El día de mañana la Champions se decide. Digo, con todo respeto, don Cheto, ojalá que gane su Arsenal, pero yo veo que el PSG es un equipazazazazazo, que sí, entiendo que viene con ese alzón de que ganaron la Premier League, pero para mí, yo voy que PSG se lleva la Champions,
2: Ah, Tito Padilla, acabas de perder tu playera verde de Don Cheto apachurrando una culebra, la acabas de perder, bye Agapito, bye.
1: Señoras y señores, que tengan un excelentísimo y deportivo fin de semana. Síganme en mis redes sociales, Tito Padilla 74. Todo con su espacio. Soy Tito Padilla Deportes en Facebook, Instagram, también en Twitter. Bastante información deportiva. Yo me voy, me borro, me desaparezco. ¿Quién dijo fuga deportes? Tito Padilla.
2: Gracias, Tito Padilla. Regresamos con los espectáculos con Said García. Solís.
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2: Señores, listísimos, estamos a 46 minutos después de la hora y los espectáculos con Saíd García Solís.
3: Muy buenos días a toda la gente que nos escucha aquí en Estados Unidos, más allá de las fronteras, en este viernes de despeinar al peluquín, de pintarle la nariz roja al payaso. ¿Cómo está mi gordo, precioso,
2: ando
3: chiquito
2: bien,
3: bebé?
2: Ando bien, ¿para qué te echo mentiras? Ando bien, baleando ahí más.
3: Quiero informarle, por si me ven mañana pedo allá en American Airlines Arena, en Dallas, Texas, cantando y coreando a mi compa Karim León, que sí, fui invitado por él y mañana me voy a ver a Karim a Dallas.
2: Mira qué diantre de mujer.
4: ¿Cuánto te pago, Karim León?
3: Este fin de semana mi amigo Karim va a estar en Dallas y en Houston y yo voy a estar acompañándolo, o sea que por favor no me abren que voy a andar pedo.
2: Que te pases muy bonito y saludos.
3: La semana pasada Karim León empezó su gira en Austin, le fue muy bien. Nos invitó, por cierto, a Don Cheto y a Milagros. Y yo ya tenía mi viaje para Nueva York. Y pues
2: yo tenía el que iba a llevar a Carmela a desayunar a los campos Elíseos en Francia.
3: En Francia.
2: Pues no se nos...
3: Pero mañana... Dallas, soy tuyo. A partir del día de mañana, ahí voy a estar aplaudiendo.
2: ¿Vas solo?
3: Voy solo.
2: No, ¿y solo por qué no te acompaña?
3: Con mi soledad.
2: Bad Bunny, Temu.
3: Pues señor, porque estamos muy gastados. Acabamos de regresar.
2: ¿Qué huevote?
4: Don güey.
3: A ver, señor, a mí me está invitando Karim, yo no voy a pagar.
2: Eso,
3: bueno. Pero no me va a pagar para mi marido.
2: Pues de lo más.
4: ¿A poco nada más paga uno, chale?
3: Claro, claro.
2: Vale, ya está. Yo te no voy a hacer así allá.
3: ¿Cómo?
2: Pues ya voy a casar con un vato, ¿eh? Yo. Todo te pasa. Todo te lo deja pasar.
3: No me lo deja pasar.
4: No le tire por corazón.
3: No, ahí me voy. De hecho, mi marido mañana trabaja y yo voy a ir a trabajar también.
4: ¿Cómo crees?
3: Ahí voy a estar en Dallas, Texas. Dallas, soy tuyo.
2: Dale, pues,
3: Dallas, soy tuyo. Oiga, por injurias, perjuicio y calumnias, acusan de montaje periodístico Julio Iglesias a varios medios españoles luego de que replicaran la noticia de haberlo declarado como depravador sexual por los asuntos estos con las exempleadas. Él ya demandó al gobierno, lo dijimos aquí hace algunas semanas, de que él demandó a una alta ejecutiva del gobierno español por asegurar que no iban a permitir que alguien solo por ser famoso
2: se saliera con la suya.
3: Cuando no hubo ninguna prueba y el gobierno español mandó al bote de la basura las denuncias, porque además era algo que ni siquiera tenía jurisdicción o jurisprudencia, porque no había ocurrido en España. Había ocurrido en unas islas y no se había cometido dicho delito, supuestamente, en España, señor.
2: Ok, entonces, como que aunque esto como que se bajó mucho de potencia el alegato este, como que don Julio Iglesias dijo, yo no se las voy a perdonar,
3: güey. Es que como ya lo habíamos platicado, muchos medios de comunicación en México, aquí en Estados Unidos, sí empezaron a señalar a Julio Iglesias como depravador sexual, señor, y empezaron a decir, uy, qué feo, sí, qué mal que estuviera. No sabíamos si era verdad o no.
2: Es que ahorita vale con cualquier cosa de las redes sociales.
3: Así como hay mucha gente depravada, también hay gente aprovechada de los empleados, señor. También hay gente que luego denuncia cosas cuando no tiene ninguna prueba. Uh-huh. Entonces, ahora con Julio Iglesias está pasando esa situación.
2: Julio Iglesias no la va a perdonar. ¿Y
3: no la va a perdonar?
2: ¿Cómo se dice?
3: Quiere seguir de ejemplo. Y quiere que esas presuntas injurias y calumnias sean juzgadas. Y además quiere que los representantes de los medios de comunicación se retracten de las publicaciones, acepten que se equivocaron y que además digan en los medios de comunicación, al igual que como mencionaron el hecho de que él era un presunto depravador sexual, digan que es inocente declarado por los medios, por la justicia española.
2: Es que siempre es bien arrepentirse. Por ejemplo, yo quiero pedir una disculpa pública aquí el día de hoy. Quiero pedir una disculpa pública a ustedes por haber contratado al chino. O sea, fue una decisión que yo dejé pasar porque yo dije guareva, ¿verdad?
5: Guareva.
2: Pero después...
3: ¿Cómo dijo?
2: Guareva.
3: ¿Guareva?
2: Okay. No, like, yeah. Guareva, just a guy. Ajá. Well, no era nomás un guy, era...
4: La estrella del programa.
2: Era aquí.
4: El que lo resucitó.
2: Era
4: el que le levantó los ratings.
2: El antivirus infiltrado, señor.
5: Yep.
2: Así que, mi disculpa para el público. Adelante.
4: Si le levanté los ratings, ahora resulta.
2: Me vas a levantar.
3: Ay, chino, por amor de Dios.
2: No levantas ni adelante.
3: Esa campaña de desprestigio y linchamiento mediático va a tener repercusiones, fue lo que dijo Julio Iglesias, y ya va a empezar a ponerse rudo y duro. Señor, justamente hablando de demandas, Sebastián Rulli reaccionó a un video hecho con inteligencia artificial donde lo muestran muy romántico con la cantante Julieta Cazú.
5: No manches.
2: ¿A quién? ¿A Sebastián Rulli?
3: A Sebastián Rulli.
2: Ya está muy grande y para ella.
3: Aunque su imagen y nombre están registrados ante el Instituto Mexicano de Propiedad Intelectual, dice que él no ejercerá acción legal, pero que tenemos que tener mucho cuidado la gente que consume... pues sobre todo los tiktokeros y sobre todo la gente de mayor edad, le quiero decir, y se lo digo porque ya le ha puesto como ejemplo a mi señora madre, Leonor Solís, que ella cree todo lo que le aparece en el TikTok. Todo.
2: Tu mamá y las mamás de todos nosotros.
3: Sí. No veo que el otro día... Andaba viendo un video donde supuestamente Pepe Aguilar... tenía insuficiencia renal y al llegar al Hospital Civil en Guadalajara por tratarle esa insuficiencia renal, porque su padre, don Antonio, le iba a donar un riñón, se dieron cuenta que don Antonio no era su papá.
5: Ay, no manches.
3: Pero mi mamá llevaba media hora viendo ese video y mi mamá con una cara de...
2: Le verás un manotazo al teléfono, tiene eso, ¿no?
3: Antonio no es papá de Pepe. Ay, yo, mamá.
4: No.
3: Eso es falso, señora. Eso es falso, señora. Hay mucha gente que cree esos videos, señor, de inteligencia artificial. Y mucha gente se excusa diciendo que es creatividad de contenido. No es creatividad, es mentira.
4: Y la neta no está chido.
2: Y se aprovechan de esas, de la gente así, ¿no? Edad que es bien creída y no, está bien.
3: Y el problema es que luego esos videos lo están replicando... creadores de contenido y al rato ya tenemos un porquerillal de información falsa afuera en los medios, señor. Está mal.
2: Están saliendo cosas ahí mías que soy que tengo el mejor programa de Estados Unidos.
3: No lo crean. No, bueno, o sea, sí. Bueno.
2: No es cierto. Cualquier día lo corren al señor, no es cierto. Adelante ahí.
3: Nos vamos a ir a una pequeña pausa de 50 segundos, pero hubo pleito, señor. ¿Qué? Enrique Guzmán le dijo al hijo de este Alberto Vázquez, Jotito. ¿Qué pasó alrededor de ahí después de que don Enrique Guzmán está siendo cancelado por utilizar esa palabra homofóbica contra el actor e hijo de Alberto Vázquez? Se lo platico al regresar de esta pequeña pausa. No se despegue.
2: Continuamos con más.
3: Aquí en Don Cheto al Aire.
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2: ¿Cuánto te pagó Alberto Vázquez? ¿Cuánto te pagó Alberto Vázquez? Ay, García Solís, adelante, hijo.
3: Señor, quiero comentar que acaba de revelar en una de esas entrevistas que luego se hacen muy famosas por cosas del pasado, y Arturo Vázquez, hijo de Alberto Vázquez, acaba de contar una situación que vivió con Enrique Guzmán. Resulta que, no sé si usted sabe, pero Alberto Vázquez y Enrique Guzmán nunca se llevaron bien.
2: No sabía.
3: Y han hecho varios tours de reencuentros donde canta Angélica María, Alberto Vázquez, Enrique Guzmán, incluso Johnny Laboriel, como de esa gente que fue famosa de la época del rock en español, del rock and roll en español mexicana.
2: También el rock. El rock and
3: la... Arturo Vázquez comentó que en una de esas reuniones, mientras él estaba comiendo en el catering ahí en el backstage, en el Auditorio Nacional, donde se presentaría su papá y también se presentaría Enrique Guzmán, Enrique Guzmán salió y le comentó a los músicos, ahí ve el Jotito.
2: ¿Y quién era el muchachito?
3: Pues Arturo Vázquez, el hijo de Alberto. Y se lo dijo a él, lo señaló a él, dijo, miren, ahí ve el Jotito. Dice, yo lo escuché y para darle una cachetada con guante blanco, me regresé hacia él, me paré enfrente y le dije, señor, ¿me regala una foto?
2: Sí.
3: Como para hacerlo sentir como que yo era su fan cuando él me llamaba, acababa de llamar Jotito.
4: ¡Ande, güey!
3: Entonces dice, la verdad es que a mí no me quitaba nada, nada más quería que supiera que lo escuché y que él tiene que tener cuidado como artista porque yo soy su fan. Y lo único después de la foto, cuando sonrió, fue le dije, señor, yo soy un ser humano. Y después de ser un humano, soy Arturo. Arturo Vázquez, mucho gusto. Y le dio la mano.
2: Es que es Enrique Guzmán, es de carácter.
3: Sí, pero también dice que su mamá, que es Isela Vega, por cierto, que en paz descanse.
2: ¿Isela Vega?
3: Isela Vega y Alberto Vázquez fueron pareja y tuvieron a Arturo Vázquez, señor. Isela Vega, que era guapísima en la época de...
2: Uy, ya es gran actriz también. Claro. Isela Vega, gran supuesto, actriz.
3: Gran actriz Isela Vega.
2: Uy, y ella salió en muchas películas de...
3: Creo que salió en El Infierno, ¿no?
2: Salió en La Ley de Herodes.
3: En La Ley de Herodes.
2: De Doña Lupe.
3: De Doña Lupe. Gran actriz esta Isela Vega. Bueno, pues Isela Vega, que era su madre, y se le platicó que una vez que también dijo... Si hubieras tenido el hijo conmigo, no te hubiera salido Jotito, que le dijo literal a Enrique Guzmán, a Isela Vega.
2: That's ¿sabes crazy. Dónde salió ella? En Cindy la Regia.
3: En Cindy la Regia, claro.
2: Era su abuela, sí, marihuanita.
3: Claro. Entonces, imagínese qué palabras tan homófobas del señor Enrique Guzmán, incluso diciéndole a Isela, si hubieras tenido el hijo conmigo, no te hubiera salido Jotito.
2: Pero el muchachito, digo, pues, ¿qué importa, da?
3: Bueno, Arturo ya no es muchachito, ya es un señor y es actor y le ha ido muy bien.
2: ¿Cómo se llama? A ver, deja buscar.
3: Arturo Vázquez, señor.
2: Arturo Vázquez.
3: Es hijo de Alberto Vázquez y de Isela Vega, es actor. Y ha hecho muchas telenovelas.
2: Ok, ok.
3: Y películas.
4: Pues sí tiene finta, ¿no?
3: Chino. Es que, Chino, independientemente de que tenga finta o no, la gente que se dedica a esto no puede hacer esas cosas, ajá, incluido tú. Incluido tú.
2: Tú pasar ahí a decir, o sea, era el ahí basti.
3: O sea, me sorprende que sigan esos comentarios de gente como Enrique Guzmán, donde sepa que en el medio del espectáculo en el que él trabaja, mucha gente es de la comunidad. No puede hacer eso.
8: Pero es que como son de la vieja escuela que antes se les hacía.
3: Sí, pero yo no lo voy a justificar, sí, señor, ¿no? Homófobo, literal. Homofóbico.
2: Estoy acordándome de Isela Vega, la de Muñecas de Medianoche. Ay, con Sacha Montenegro. Ah, qué peliculón.
3: Claro, en la época de cine de ficheras.
2: Sí, salió Jorge Rivera.
3: Y en la nueva época de oro del cine mexicano.
2: Sí, no, o sea, estaba bien colorada esa película.
3: Isela Vega hizo muchas películas. Isela Vega, pues le digo, fue pareja de Alberto Vázquez y tuvieron a Arturo Vázquez, actor, quien está acusando a Enrique Guzmán de haberlo llamado varias veces Jotito.
2: Okay, ¿qué más, Dali?
3: Hace aquí la información de los espectáculos. Sí soy Said, sí soy Said y sí soy Jotito.
2: ¡Allá!
4: ¡Corte! ¡Espérate!
3: ¡Said! Y que les valga, que les valga, que les valga.
8: ¿Por qué haces eso?
2: ¡Y en exclusiva! ¡Algo que no se sabía!
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12: Real no solamente está en el cuerpo, está en cómo cada uno de nosotros amamos, queremos, habitamos nuestro cuerpo, nuestra voz, nuestras emociones y también mucho nuestra presencia y sobre todo la presencia íntima. A ver, ¿de qué te sirve que tengas o seas acá un cuerpo físicamente perfecto si tu misma actitud hace que transmitas inseguridad, que necesites que constantemente te estén validando, que andes con rigidez, andes con desconexión? Yo sí les voy a decir una cosa, la verdad, y aquí hablándolo por lo claro. Mucho de lo que es la vivencia en mi persona, a mí me interesa más, yo soy algo que se llama sapiosexual, o sea, a mí me encanta, me excita, me motiva.

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1: Y la presencia tanto de hombres como mujeres, ¿no? Y no necesariamente tiene que ser por una belleza física, a veces es por algo que puede ser inexplicable, pero ya, mira, lo estoy explicando, ¿no? Por esa confianza con la que se anda. Por eso es que a veces veo unos muchachos bien feos con unas bien bonitas, ¿eh?
2: Ajá.
3: Ajá, exacto, porque, a ver, después de esa primera impresión, lo que realmente conecta de una persona a otra es alguien, a ver, esa persona, como dice Don Cheto, que trae una morrita acá que dices, ¿de cómo le hizo? Pásame el tip, ¿qué está haciendo? Bueno,
2: tiene billete. Esa
3: ajá, sí, como no. A ver. Bueno, aparte, sí, también, realmente conecta porque esa persona mira, observa, esa persona se mueve bonito con la energía de la otra persona, expresa sus emociones y la verdad, se siente bien consigo mismo, porque muchas veces alguien hace que cuando entras a ese lugar, llenas el espacio. Las personas más atractivas son las que emocional y sexualmente, ojo con eso, esas personas que de verdad son atractivas sexualmente son las que no están obsesionadas en gustarle a todos. Ajá. Pueden mostrarse también que son imperfectos, también que echan eructan y echan gases, que también me puedo reír y carcajearme. Esas personas son más auténticas. Por eso las personas que tienen buen carisma, sonrientes, tienen energía luminosa, son las que atraen, pero para algo muchísimo más prolongado. La confianza sí prende, pero y prende más que el Botox, porque lo sexy no solamente es cómo te ves, es cómo haces sentir a esa persona que te mira.
2: Okay.
3: O sea, el erotismo también necesita paz mental. Oye, no solamente esos cuadritos de lavadero que por lo general la gente siempre anda buscando.
1: Sí, o sea, como que ya al final de cuentas, ya después de todo, lo que te queda es pues tu forma de ser y tu forma de ver el mundo, la vida, la forma en que te manejas por el mundo y esa confianza que también puede ser muy atractiva, la confianza que tengas, porque pues nadie queremos andar con una persona que sea dudosa, que esté constantemente dudando, como yo, ¿verdad? Por eso pues no puedo agarrar uno nada.
3: Oye, como diría la famosa canción, hasta la belleza cansa, mi chatos.
2: Hasta la miel amarga.
3: La seguridad relaja y el erotismo necesita eso. Escúchenlo, por favor. El erotismo necesita libertad, presencia, autenticidad, más que una perfección física y estética.
1: Todo dice el chino que él tiene todo eso.
2: Y todavía vivo lejos. ¿Qué más quieres? Todo el paquete.
1: Mira, Cardinal.
2: El paquete.
1: Dice el chino que él va a hacer que usted se sienta atraída a él porque por lo que es sapiosexual.
4: Vive lejos, pero ya todos sus carros están madreados y se quiere comprar una moto cuando ni dinero tiene.
2: Oh, es otra historia.
1: Oiga, mira, y como por ejemplo, denos tres tips a los hombres para ser más interesantes. Primer tip, de seguro va a decir cómo caminar, ¿eh?
2: No.
3: A ver, aquí el primer tip es un hombre que sabe sonreír, ojo. Y sonreír no solamente de los labios como el chino que finge y así conquista. No, señores, sonríe a través de los ojos. Sonríe a través de los ojos. Por eso, Don Cheto, usted tiene su pegue, no se haga, Don Cheto. Y tiene su pegue porque cuando usted llega, mira el sombrerito, nomás lo hace así de ladito y sonríe con los ojos. Ay, chiquitita, que se cuide Carmela, porque
1: porque van eso dos conquista. Que tres ahí, traje este pollito, dos, tres gavilanas.
3: Sí, mire, ese es uno. Dos, es un hombre que sabe guardar silencio y escucha a la damisela o a quien desee conquistar. Porque siempre en nuestro machismo, en nuestra cultura machista es me impongo, yo controlo, soy perfecto, me engaché para acá. No, señor, no es como el chino. Aquí el asunto es que tengan sentido del humor y yo pueda callar cuando esa persona está hablando, porque la observo, porque se hace sentir.

0: sentir validada porque sabe que estoy ahí. Entonces, si le metimos buen humor, si sabemos escuchar y si además soy coqueto, como usted que le voltea así tantito el sombrero y luego se agarra el bigote a Don Cheto y le hace así. Eso es parte del juego y del coqueteo. Aquí el asunto es la seguridad, no es tanto porque, ay, si tienes el cuerpo, el ideal perfecto. Aquí la seguridad tiene que ver qué tanto te amas a ti y haces que la persona con la cual compartes se sienta cómoda, se sienta deseada, se sienta escuchada, pero al mismo tiempo se siente en libertad de ser ella misma. Porque tenemos un lamentable suceso en nuestra cultura latina. Hay muchos hombres que lo que quieren es poseer, controlar y decir que son Juan Camaney, cuando en la cama no me sirven ni para los chicles.
1: Eso del Mira Cárdenas, como quiera que sea, ahí nos apedreates a varios. Efectivamente, esa seguridad con la que usted se maneja en el caso de los hombres, pues es una seguridad magnética, es magnética. Así que no solamente a la chica en conquista, sino a todo. Un conquistador no solo conquista a la damisela.
2: Hasta los vatos. Parejo.
1: Hay vatos conquistadores que conquistan a todo el cuarto entero, ¿verdad, Delmira Cárdenas?
0: Así es, pobrecitos. Déjenlos que viven en su ideal de hombre. Pero cada quien. El asunto aquí es, siéntanse sexy cuando saben mover no solamente el cuerpo, saben mover las emociones. Y eso excita más que cualquier abdomen de cuadritos.
1: Es todo, ya me siento más seguro de mí mismo. Le mandamos un abrazo muy grande. Gracias por compartir con nosotros su sabiduría como todos los viernes. Y recuerde que Delmira Cárdenas tiene también terapia en línea, ya sea en pareja o individual. Mándenle un mensajito a las redes sociales de Delmira Cárdenas. ¿Cuáles son, Edel?
0: Claro que sí, Instagram @sexualmenteedel y Facebook edelmira.mastersex.
2: Sí, me dijo un vato que si todavía dabas terapia en línea, sí. por cosas de precocidad. De
0: la sí, señor, sí, claro, te recibo, chino, no hay problema, ya sí, sabes, eres mi amigo.
2: Yo le dije, yo te ayudo, si quieres, ¿qué tips quieres? Porque qué mejor yo, mejor Edel. No, mejor Edel.
0: ¿Le quieres ayudar en la práctica? Porque sí, hay que tener a alguien que ayude en la práctica. Sí,
3: un chino, profesional,
0: qué
3: lindo, dile.
0: Qué buen amigo.
1: No, sí, manda un mensaje a Edelmira Cárdenas a todos los camaradas, a las parejas que tengan ahorita ahí problemas. Edelmira Cárdenas, que es experta, especialista en todo esto, sexóloga y psicóloga, obviamente. Edelmira, un abrazo para ti. Regresamos, señores, feliz viernes.
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12: Por ejemplo, yo quisiera que usted fuera mi abuelito, o sea, ya mi, como me gustaría eso, para adoptarlo.
13: No, soy como tu abuelito, a ver si me da algo. Oiga, familia, traigo ahorita una pelea con mi esposa.
12: ¿What? A ver.
13: Estaba yo ayer viendo la televisión y se me acerca la paloma Carmela, ¿verdad? Mi paloma Ranti, y me dice, ¡ay, estás con tu mundial! Le dije, ¿cuál mundial? Si Tony empieza el mundial. Y me dijo Carmela, Tony empieza y ya estoy
12: ya
13: harta.
12: Y
13: ya estoy harta. Y le dije yo, baby, pumpkin pie, sweet cherry cake.
12: ¿Ah? Oh, that's cute.
14: Yo también estoy harto ya,
13: sweet cherry cake. No.
12: Sweet cheesecake.
13: Cheesecake.
12: Oh, sweet cheesecake.
13: ¿De qué hablas, cheesecake?
12: Oh.
13: ¿De qué hablas tú?
12: My muffin.
15: Qué bonito le habla.
13: My pumpkin. A mí no sabes. Muffin.
14: No sabes. Ay, cómo me desespera esa gente de, oh my God, no sé si te voy a poder ver ese día porque tengo partido.
13: A ver, espérate. Primero, para empezar, nadie habla así. Nadie habla así de los que vemos fútbol. Juega Croacia contra Bulgaria. Nadie habla así.
14: Bueno, pero casi.
13: Mañana vamos a ver a Modri.
16: Partidazo.
13: Ahí te va. Entonces dice Carmela, ya hablatis en el radio de cosas que a todos les gustan y a mí no, para que hables y digas que el mendigo mundial.
14: Por eso hagamos nuestro rápido y furioso de a todos les gustan y a mí no, ¿qué? ¡El mundial!
13: ¡Ah! ¡Me largas de aquí!
16: ¡No te quiero ver!
12: ¡Bravo!
16: ¡No te quiero ver con tu playera de México y vamos al
13: árbitro! ¡Sácale la amarilla, chino!
12: ¡No tú! ¿Again?
14: ¿Again?
13: ¡Sácale la amarilla!
14: Again.
13: Ira, ok, está bien. Entonces nuestro segmento es
14: A Tom le gusta y a mí
13: no. Le gusta a mí, no. Y Said empieza con...
14: El mundial.
13: Ay, me caes bien gordo. Bien gordo.
12: I agree, dude.
16: Otra que se
13: otra
16: va para
13: que se va para el norte.
12: Es que yo no puedo, o sea, sí, o sea, sí me gusta, pero enfadan de tanto que te lo ves hasta en la sopa.
13: Te vas a chutar mes y medio, hijina.
12: What?
14: Bien, les voy a decir una realidad, les voy a decir una realidad. El 80-90% de las alineaciones, del 80-90% de los equipos, nadie se la sabe.
13: Yo me la sé.
12: Oh. Ay, no, enfado de Dios, pero no se sabe su aniversario.
14: Oh. Exacto. Pero no sabe el cumpleaños de su nieto.
12: Oh. Pero no se sabe el día de la madre.
15: Oh.
12: Pero no se sabe el cumpleaños de la Carmela. Ni de sus hijos.
16: Pero
12: la alineación.
13: Yo me sé la plantilla. Dime un piensa en un país y te voy a decir quién va a ir al mundial de país.
14: Uruguay.
16: A ver.
13: De Uruguay.
16: Ah, pues de Uruguay van a ir los uruguayos. ¡Ah!
15: ¡Ay, el otro! ¡This fool!
16: That was good.
14: Yo quiero saber de Uruguay, a ver.
13: Okay, ahí te va, pues.
16: Déjeme meto mi panini.
13: Va a parar Rochet. ¿Edad? Va a estar Araujo. Va a estar Chema Jiménez. Va a estar Sebastián Cáceres, el de la América. ¿Quién más va a estar? No estoy leyendo nada, estoy de aquí.
14: A ninguno de esos los topo,
13: Valverde, Bato. Ugarte, Betancourt. Ay, qué... el Arrascaeta, el que juega allá en Brasil. También juega en México. ¿Quién más va a estar allí? Darwin Núñez.
14: No sé ni quiénes son ninguno de esos. Ninguno. No los topo.
12: ¿Japón?
16: Ay, no, es...
13: Japón va a estar ¿sabes qué va a parar?
15: ¿Andas chino?
13: El Sion Suzuki es un vato que es japonés negro. El portero es japonés negro. Sion Suzuki.
14: ¿Cómo así?
13: Sí, es negro, negrito, pero es japonés. Es japo.
14: Y tiene los ojos así rasgaditos.
13: Sí, es japo negro. ¿Sí? Va a estar ¿Es Yoshida, Nagatomo, Tomiyasu, Endo, Kamada, Kubo, Nakamura, Maeda.
16: Kubo es el bueno.
13: Kubo es el bueno. Hubo y el...
14: No los topo a ninguno de esos vatos, bro. Okay,
13: pues va. Entonces, segmento de, oye, es que ¿qué le gusta a todo el mundo y a ti no? Ferrari, vamos contigo.
15: Estoy igual que es ahí.
13: El mundial. Sí. Mira, qué diantres. Qué curioso, chino, mírame a mí. Qué curioso que a las mujeres de este programa no les gusta el mundial.
16: Qué casualidad.
13: Qué casualidad.
16: Pura vieja.
13: Va, chino, algo que a todo el mundo le gusta y a ti no.
16: Me acaban de mandar una fuerte.
13: ¡Qué choral!
16: No, a mí sí me gusta.
13: No te gusta, ya habías dicho.
16: No, nomás no siento que no es mi... No soy bueno en eso.
13: Okay, adelante, pues. ¿Quién es?
16: Me acaban de mandar uno bien cañón. Critíquenme. A todos les gusta, pero a mí no me caen bien, no me gustan los centroamericanos.
13: No, yo nomás digo que sí, que de ser mexicano el amigo no le queda, ¿eh?
12: Exacto.
16: Sí, la neta.
14: Dice por acá,
13: a ver, ¿por qué? ¿Por qué dice eso?
16: A ver, ¿por qué dices eso, güey?
13: Porque quiero saber más de ti.
16: Sí, queremos saber más de ti.
14: Dice Jorge por acá. A todo le gusta y a mí no. La casa de los famosos o la mansión VIP.
13: Apúntame,
14: no le hallo sentido esos programas. Se me hacen aburridos, nada que verientos y de puro gente que ni famosa es.
13: Apúntame ahí también.
12: O sea, casualidad que las mujeres del programa no les gusta la mansión VIP y la casa de los famosos.
13: No, a mí, apúntame ahí. Yo también un poco le hallo. Dice, ahí te va, Juan Aguilera. El TikTok, no me gusta, no lo consumo, es un fastidio.
14: Apúnteme ahí. Apúnteme ahí. No, yo no, ni abro mi TikTok.
16: Pues es que TikTok es lo mismo que Instagram. A ver, ahí todas.
13: Mi compa, el DJ Rico. El único DJ que te descuida si se roba los centros de mesa.
15: Ah.
13: A todo mundo le gusta Breaking Bad y a mí no me gustó nada.
12: ¿Por qué?
13: Está muy buena. Deja bloquearlo. Me ofrendites.
12: ¿Por qué?
13: Breaking Bad. Abajo de Los Sopranos y de Wyatt, es la mejor serie jamás hecha en
16: la... Es la favorita de Collis.
13: La ciudad se llama Dude.
16: Dice, bebé. Hola, bebé. Yo soy de Jalisco, dice esta morra, y no me gusta el mariachi.
12: That's crazy.
13: Apunta, no te creas nada. A ver, a mí me fascina el mariachi, pero no en restaurante. Perdón. Ya había dicho mucho esa. Ahí te va. A todo mundo le gusta y a mí no. Esto es personal. Restaurantes con música. Conté la banda
14: a usted le gusta que esté tragando y el mariachi loco quiere
13: se me acerca con un tarpachón aquel me tira tres carrujazos en la puerta. ¡Espérate! Ando ahí como el Canelo aquí cabeceándole al güey.
12: No manches.
13: Sí, o sea, a mí la mera neta, ya estoy soy su amigo Don Cheto lo dice. Restaurantes con
12: música en vivo.
13: Hell no. I'm showing up there.
16: Y al rato que lo inviten a... Oiga, Don Cheto, lo vamos a traer aquí a un marisco a ver si es que no.
13: A menos de que me suelten el micrófono para echarme dos rolitas.
14: Okay. Dice Antonio, a todos les gusta y a mí no, la comida vietnamita. Se me hace vasca de borracho.
16: No, el pho está bien perro.
13: El pho está bien
16: perro. Está bien perro el pho.
13: Es un caldito de res.
16: Es que tienes que saber comer. Si nomás llegas y...
13: Ay, ya.
14: Ay, ahora el que sabe
12: comer. Ay, ahora la
14: que sabe fumar.
12: Es un perra vida de la estrella Michelin.
16: O sea, saber
13: que hagas un virotis con tamal en medio.
12: Exacto.
16: Al pho está bien perro.
13: El pho está perro. Yo nada más he comido pho.
16: A todo el mundo le...
13: ¿Y tú? Pho. Fuck you. O sea, te estoy hablando que si has comido pho. Sí, no.
12: Fuck you.
16: Sí. Oh, yeah.
13: Ok. ¿Qué más?
16: A todo el mundo le gusta y a mí no, Star Wars. Una cochinada.
12: Ay, sí.
13: Ay,
16: Antonio.
12: A mí también apúnteme en esa, por favor.
13: ¿Saben qué? Dime para bloquearlo.
12: El otro día nos subimos en Star Wars, esto es Aida y yo, y luego casi se la rayaba porque me dice, no está feo. Y yo, bueno, y sí se veía muy padre y todo el rollo. Y que me dice, agárrate. Cuando me dice, agárrate, no, yo quería llorar, viejo.
13: ¿Sí?
12: Y de ahí odié más a Star Wars. Y ya lo odiaba, lo odiaba.
14: Está bien chido el juego.
13: Oh, yo quiero ver la del Mandalorian y Grogu.
14: Ah, nosotros la vimos.
12: Ah, sí.
13: Chale.
14: Okay. Dice, a todos les gusta y a mí no, el aguacate, dice Ivonne.
12: Oh, get out of here.
13: Ay, no, chiqui, eso sí que no, prietita. ¿Cómo se llama, Pavorrala?
14: Ivonne.
13: Pásame el Instagram, Pablo.
12: Can I say one?
16: Apúnteme aquí con mi compa. A todos les gusta y a mí no me gusta esa madre naca de sangre por sangre. Apúntame.
12: Apúntame ahí, por favor, apúntame también. A mí se me hacen aquísimo también.
16: Somos dos.
12: Sí.
16: ¿Quién se apunta? ¿Ferrari?
13: Yo también. ¿No les gusta la de sangre por sangre?
12: No, no.
13: Les hace falta barrio, mendigos. ¡Gancito!
14: ¿Por qué gancitos?
13: Son unos gancitos.
16: ¿Por qué?
13: Fresas por dentro y prietos por fuera. ¿Cómo que no le gusta saber que los sangre?
12: A mí tampoco.
13: No. ¿Qué sé?
14: ¿Qué?
13: Ya firmaste tu sentencia, Jon. ¿Quieres mi placazo? ¡Ven por él!
12: I could not relate.
13: ¡Ven por él!
12: I could not relate. No le
13: estos locos forever ese, güey. ¿Eh?
14: No.
13: El Chuy, mi carnal. ¡Ey, Saí! ¡Dame tu chonchón!
12: ¿Sí, por ahí, mí?
14: Dice Ángel, a todos les gusta y a mí no, los tenis Jordan se me hacen naquísimos.
13: No voy a decir nada. Ya no voy a decir nada. Dice, a todo mundo le gusta poner música a volumen alto y a mí no.
16: Yo,
13: Francisco, quiero ser tu amigo, Francisco.
16: Dos fuertes de mi compa Eddie. Francisco, dos fuertes.
13: Quiero ser tu amigo.
16: Dos fuertes. Uno. A todos les gusta y a mí esa madre de estilo vaquero, andar a caballo, sombrero y botas, nada. Y también el Chavo del Ocho, caricatura chafa.
13: ¿De dónde es? De Tabasco. ¿Sí? ¿De dónde es mi compa?
16: No sé, pero ahorita le preguntamos.
13: A todos les gusta vino el karaoke, Marta Morán.
16: Ah, sí.
13: Porque no ha sido a cotorrear conmigo al karaoke. Hoy voy a llevar al suegro del chino al karaoke.
12: ¿Le puedo decir una, pero creo que ya le he dicho, pero a todos les gusta menos a mí el menudo.
16: Araña.
12: Sí, ni porque me paguen, ni por. O sea, yo no le pruebo el menudo. I can't, bro.
14: Híjole, ese comentario de Dani está rayando en el racismo, pero que lo voy a leer.
13: No, léelo,
14: pues. Dice: a todos les gustan y a mí no, los cubanos y las cubanas. Son creídos nomás por estar güeritos y en su país no tenían ni para comer.
16: Pero no todos son güeritos.
13: Hay de todo.
16: Hay de todo.
13: Hay más morenazos de fuego allí, morenazos.
16: Sí, más morenazas que...
13: A ver, pero, ok, ahí te va. Rosa Olivia. Ay, mi amiga Rosa Olivia. Quiero ser tu amigo, Rosa Olivia. Los aguachiles, los camarones aguachiles. Apúntame ahí,
12: Rosa
13: Olivia. Apúntame ahí. Yo no le hallo nada de cero los camarones aguachiles.
16: Están buenos.
13: A ver, ahí te va. Quiero nomás que...
16: Chilosos.
13: Si yo voy a tu cantón y tienes una charola de aguachiles, sí me echo una tostada.
12: Okay.
13: Pero si voy a un restaurante de mariscos, puedo pensar en cinco platillos antes de pedir aguachiles.
16: Okay.
13: Puedo echarme un pescado zarandeado, un cotel, una botana de callo, unos camarones a la diabla. O sea, puedo echarme todo el menú y al último estarían los aguachiles para mí. Así que apúntame allí, Rosa.
16: Lorena. A mí, rápido, Lorena, a todos les gusta menos a mí el mango.
13: Mira, me encanta.
16: No manches. Mira, el mango está re bueno, Lore. No manches.
12: No, con tajín. Mira.
16: Mira, los mangos. Manguito.
12: Es inexplicable cómo... ¿Cómo que no le gusta el...?
13: A mí me parece es la fruta del paraíso.
16: Sí,
13: el...
16: yo también pienso lo mismo.
12: Siento que es lo más ustedes, bueno.
13: Que mis besos saben a mango.
14: A ver.
12: A ver.
16: ¿Qué dijiste?
12: A ver, compruébele, Said.
13: A ver. Dice David, a todos les gusta y a mí no, el mendigo macha. Ni sabemos
12: ay,
13: qué es
12: sí.
13: Esa madre.
16: Ah, no, está bien, perro.
17: Apúntame ahí.
16: Apúntame ahí. No, está perro.
12: Apúntame.
16: A mí sí me gusta.
12: Vato que le encanta el macha, una chicotota
13: más. Una
12: más.
13: ¿A quién no le gusta el macha?
12: A mí no me gusta.
17: A mí.
16: No. Es que deben...
13: la única mujer del programa.
16: Deben de saber comprarlo dónde. Si lo compran aquí en el Starbucks, esa madre de Starbucks no es.
12: No, sabe horrible. Yo lo he probado en diferentes lugares, le he dado oportunidad y no me gusta.
16: Dice, Cheto, a todos les gusta, y menos a mí, la serie de Stranger Things. Primer capítulo de esta madre me aburrió, me dio flojera.
13: Híjole. A mí sí me gusta Stranger Things.
14: Dice por acá el tambache. Dice, a todos les gusta menos a mí el menudo. Esa madre huele a pedo.
12: Sí. Ay, no, güey, yo
13: sí,
12: tampoco.
13: Huele feo.
16: Está tragando el mango.
12: Deje de tragar al aire.
14: Es que le recordaron el mango.
13: Es que la mera neta. Sí, como no dije, es que mira, los Mexican people, si tenemos que hacer una comida muy laboriosa, probablemente es porque no deberíamos comerlo. El menú tienes que dejarlo un día.
12: That's nasty, dude.
13: Un día cociendo para ser comible.
16: Sí.
13: ¿Qué no? ¿No será que la naturaleza nos está diciendo no te tragues esto?
12: Sí, güey. Sí.
13: Ok, va. El Starbucks no me gusta el café más sobrevalorado y caro y nada que veriento.
16: Bueno, el que esté sobrevalorado, el que esté caro, sí, pero no está
14: pero
16: mal.
14: No, no está malo. A mí, de hecho, yo ya no puedo tomar otra cosa.
13: ¿No has probado el Coffee Bean?
14: Sí me gusta, pero no tanto como el Starbucks.
16: Aquí estamos igual, Mari dice que no, que el Starbucks no.
14: Dice Ryan, a todo el mundo le gusta el sushi. Esa madre es arroz envuelto, sabe re feo.
13: Híjole, no voy a...
12: No, I can't, I beg to differ.
13: Back to differ.
12: Yeah.
13: A ver, sigamos.
16: Otra que está con ustedes, Araceli.
12: Es que a lo mejor el sushi lo probó así como sin ofender a los sinaloenses, así con un montón de... un montón de cream cheese y eso. Y no.
14: Dice María Rodríguez, y apúnteme ahí, por favor. A todos les gustan y a mí no, los influencers. ¿Qué le ven? ¿Qué le hallan?
16: Depende.
13: Lee esta. Leo y yo van a pensar que es bromalela.
16: Carlos dice, a todos les gusta, menos a mí, las camisas de Don Cheto. ¿Quién güey va a querer una camisa con su carota?
13: Por eso las hago en animación. Para que las quieran.
12: Está bien, vale.
13: Está bien. Te iba a regalar una de las verdes, pero le voy a dar pura verde. A ver, va. Esta es una chicotota más, mi compa. Dice, los strip clubs.
16: No
13: hay a ver viejas que ni son para uno y los vatos ahí prendidos. Not for me. Vato que dice, no me gustan los strip clubs. Una chicotota más.
16: ¿Sabe que yo tengo dos cosas que ahí en el strip club?
13: ¿Qué?
16: Uno, no soy de ir a aventar dinero, como dice el pa' que me
17: deje. Codo.
16: Para que me quede, pero sí voy, ¿eh? No, ¿de qué voy?
13: ¿Pero entonces a qué? ¿Tienes que ir a aventar?
17: Ay, no.
16: No, pero pues como para que no puedan tocar, ¿o no? Y segundo, ¿sabe que me gusta ver más una morra vestida que ya desvestida? Como que se va el encanto ya si la ves sin nada.
13: ¿Sí?
16: Sí, como que digo.
13: Pues sí salen con algo las chicas.
16: Sí, sí.
13: Que sin qué calor, ¿verdad? Y
16: así,
13: todo,
16: así. Sí. Así, así, sí.
13: Está haciendo calor, ¿eh?
17: Oh, my God.
13: Dice, los juegos de feria, dice mi compa Francisco Cuevas. Los juegos de feria. ¿A quién le da gusto dar vueltas a lo estúpido y marearse? ¿Sabes qué, Francisco? Te lo voy a decir una vez nada más. Quiero ser tu amigo. Apúntame ahí también a mí. Yo, mira, nomás el carrusel te soporto, hija. Adelante.
12: Yo no sé, a todos les gusta y a mí la neta no me cuachalanga, por más de que me traten de convencer que es muy padre y todo eso, lo que es camping y hiking.
13: Camping.
12: Se me hace lo más incómodo ir camping, dormir en un sleeping bag en el perro piso, expuesta a animales, en una casa de campaña, y se me hace innecesario.
13: Está bien, yo estoy de acuerdo contigo, yo tampoco iría a camping.
12: Like,
13: me vengo huyendo a dormir en la intemperie. Para eso me vine al norte.
12: Para progresar.
13: No vaya camping, güey, que me
12: traigo. Sí, güey, no.
13: Para eso me vine del rancho. Adelante, chino.
16: Esto está bueno. Está medio debatible. Creo que estoy con ella. A mí no me gustan las micheladas. Dice, porque te empanzonan. Y aparte ahora, con sus jaladas de chile, andas repitiendo, pura cochinada, vasca de borracho, que le ponen camarones y madre y media. Esa madre vasca de borracho.
13: Púntame ahí. Una michelada, pues. A ver, ahí te va. A ver, aquí, Adal Espinosa. Querido Adal, te voy a leer tu comentario porque quiero aclarar algo. No me gusta el chino. Que hable menos. A nadie nos gusta el chino, ¿eh? Sí, no así como que a todos nos gusta y a todos nos gusta y a ti no. No, aquí estamos parejos.
12: Exacto.
13: A nadie nos gusta el chino. Avanti, sígame.
16: Es un amor. Te amo. ¿Quién es?
13: Adal Espinosa.
16: Adal, te amo, Adal.
15: Por pensar que todos...
13: El Super Bowl, Isaí Reyes. No le hay chistes a esa madre.
16: ¿Super Bowl? Ah, está chido. Bueno, es que
13: y arriba Chapinlandia. Ok, arriba los Chapinlandia.
16: Apúntenme aquí. Sé que Said se va a enojar. A mí no me gusta, dice para acá, la madre de Harry Potter. Se me hace una porquería de películas. No, a mí no me gusta. Chale.
13: A mí sí me gusta Harry Potter. No como Said, pues que...
16: Yo traté, le calé. Sí me aventé las primeras dos capítulos, películas y...
13: Pero Said, se me hace raro que le guste Harry Potter. Porque el otro día le dije, ¡arre! Y se enojó.
16: Es que le encanta la varita. ¿Entendieron? Le encanta la varita.
13: Sí, sí. Me meto hasta ahí le gusta Harry Potter, pero el otro día le dije, ¡arre! Y se ofendió.
12: ¡No!
16: Es que no es Harry Potter, manches. Eso.
13: Lo estaba haciendo en otro idioma.
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0: Estamos en vivo, señores. 47 después de la hora. Le damos la bienvenida al maestro Fernando de Caminos de la Vida, señores. 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
1: 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Maestro Fernando, buenos días.
0: ¿Cómo estamos, maestro Fernando?
2: Don Chetos, ahí, ¿cómo están, amigos míos? Muchas gracias nuevamente por estar aquí con ustedes participando en este gran show.
0: No, hombre, Number gracias, one. Gracias, querido maestro Fernando. Queremos invitar al público que quiera participar. ¿Qué es lo que tienen que mandarnos en los mensajes, maestro Fernando? En la fecha de nacimiento, ¿verdad?
2: Es correcto, su fecha de nacimiento y obviamente, si se puede, también el motivo de su problema, ¿no? ¿Cuál es su inquietud o cuál es su duda?
0: Ok, alguna duda que tenga y que nos diga su fecha de nacimiento para que el maestro Fernando el día de hoy le haga una lectura de números.
1: Y sean específicos con el mes, porque aquí hay confusión en Estados Unidos y a veces la gente dice primero el mes que el día. Entonces digan 5 de mayo o 7 de abril.
0: Mejor diga sí, mejor o diga sea, el mes, o sea, diga mayo.
1: El nombre.
0: Mayo,
1: junio, julio. Exactamente. Maestro, yo quisiera preguntar, ¿cuáles son algunos de las cosas que puede notar una persona que puede estar recibiendo algún mal energético? ¿Cuáles son los cambios en su vida diaria que podría notar que algo malo está pasando con esa persona?
2: Híjole, influye mucho el tipo de mal que le estén haciendo o cómo lo estén trabajando, ¿no? Pero a la hora, un ataque energético, un ataque de brujería siempre es para dañar a la persona, para hacerla sufrir y para que su vida se vuelva un infierno. Entonces, por ejemplo, si vamos a hablar en el aspecto físico, en nuestra energía, porque mucha gente cree que solamente somos carne y hueso, hay gente que no cree en Dios ni en nada. Entonces, también somos mente y también somos espíritu. Entonces, cuando una persona la atacan, empieza a sentirse negativa, pesimista, cansada, empieza a llenarse de miedos, empieza a hacer las cosas con duda, no avanza, parece como estuviera en arenas movedizas que entre más se mueve, más se hunde. Por ejemplo, date cuenta que ya mañana, ahorita el domingo se acaba ya el quinto mes de este año, y si sus metas, sus proyectos no se han podido lograr, al contrario, ha retrocedido, va de mal en peor, y fue el año pasado la misma historia, y aparte la gente se siente cansada, se siente sin energía, y también empiezan a tener muchas molestias en su cuerpo. Pero el chakra que más se debilita y el más descompensado es el del ombligo. ¿Por qué? Porque ahí empieza nuestra vida, ahí es donde empezamos nosotros a aparecer, digámoslo de esa manera, en este plano de conciencia. Entonces la persona empieza a sentirse mal de su estómago, todo lo que come le hace daño, siente inflamaciones, como si se le pone el estómago como si estuvieran como una persona embarazada. Empieza también a darle mucho asco, dependiendo el daño, empiezan a aparecer en su casa plagas, insectos desagradables como gusanos, moscas, ratas, cucarachas, a oler mal, cuando obviamente la gente debe decir, no, pues tengo todo limpio porque aparece esto, ¿no? Entonces, todas estas son síntomas de que hay algo malo. Por ejemplo, si tiene un negocio, cuando el negocio era próspero, cuando el negocio funcionaba, cuando el negocio lleva muchos años ahí con buena clientela, y de la noche a la mañana el negocio para abajo y para abajo y para abajo, y voltea usted a ver alrededor y los demás negocios están bien y el suyo no es como el parchecito del lugar, entonces tienen que ponerle cuidado a eso. Y aparte, cuando una persona la embrujan y le embrujan su negocio, haga de cuenta que la persona está con su cuerpo en el negocio, pero está con su mente en todo lugar, menos en el negocio. Entonces, se desconecta completamente. Entonces, ahí también la suerte, pues, no está junta, ¿no? Entonces, todo eso tiene que ver la persona. Y sobre todo que no hay que buscarle excusas, ¿no? Porque ahorita la gente se excusa en muchas cosas, ¿no? Que las redadas, que el dólar, que las guerras, que una cosa, que otra. Pero pues son los tiempos de Dios, y si estamos hoy por hoy en este lugar, en este tiempo y espacio, en este cuerpo, en esta conciencia, son los tiempos que tenemos que vivir, superar y volverlos como experiencias.
0: Dice por acá, maestro Fernando, soy del 4 de noviembre del 87, no encuentro trabajo desde hace 3 meses, soy un ingeniero, buen historial profesional, pero desde que terminé una relación caótica y tóxica con mi novia, tengo mala suerte para todo, siento que todo se me cae. Quiero preguntarle, desde acá, desde León, Guanajuato, se me hicieron algo, 4 de noviembre del 87, Carlos.
1: Yo creo que ya el tener la duda puede ser
0: un indicio. Si la morra era tóxica y caótica, la güey. Adelante, maestro Fernando.
2: Híjole, persona de Escorpio, su ser de luz Arrael, día favorable los martes, piedra el topacio, color vino, metal hierro y elemento agua. Pues aquí sí cabe la adivinanza, ¿no? Blanco es, gallina lo pone que es. O sea, le hicieron un trabajo oscuro, lo saló esta persona. Es que precisamente para eso son los noviazgos, ¿no? Para uno conocer a una persona antes de tomar un paso, antes de dar un paso más allá, ¿no? Ya tener hijos, organizarse o inclusive casarse, ¿no? Pero sí le hicieron algo malo, estimado amigo, lo amarraron, le cerraron las puertas.
0: Hoy nomás.
2: Entonces, ¿qué pasa? Está usted como en arenas movedizas, que entre más se mueve, más se hunde. Entonces sí lo dañaron y sobre todo que un Escorpio es muy guerrero. Un Escorpio es de los signos más poderosos del zodiaco y es un signo que no siempre se levanta de las cenizas, pero usted lo ha intentado de una y mil maneras y todo este año para esta persona ha sido demasiado caótico, no ha podido avanzar, entonces ya es bueno que le ponga cuidado. Ahí en León tenemos una oficina, estamos ahí por la calle Camelia, ¿no? Yendo como para Parque Hidalgo, ahí tenemos un centro de atención, si gusta visitarnos, aquí lo liberamos de esto, órale. Lo curamos, lo cruzamos e inclusive al final del trabajo le decimos el nombre de quién lo dañó, no para actos de venganza, sino para que sepa de quién cuidarse y ahí va a salir el nombre de la persona que sea. Si sale el nombre de su ex novia, pues no le va a quedar ni la menor.
0: Usted verá allí con mi compa.
1: Dice por acá, maestro, dice, mi hija se fue de la casa con su novio, ella es del 21 del mayo de 2009. Tiene 17 años. Tengo mucho miedo por ella porque siento que él es una mala persona. Mi hija era muy estudiosa y buena y desde que lo conoció cambió para mal. Siento que hay algo turbio con él. No sé si anda en drogas pesadas, en alcohol o qué, pero literal siento que me robó a mi hija. ¿Usted qué piensa, maestro?
0: Ay, ay, ay.
2: Uy, persona de Tauro. Su ser de luz es Anael. Mire, pues, día favorable los viernes, piedra la esmeralda, color verde, metal cobre y elemento tierra. Mira, Anael es el arcángel del amor. Y lo que estaba viviendo su hija, lamentablemente es pasión. Poco me gusta decir esas cosas, pero esta es una relación que no va a durar mucho. Eso es cuestión de tiempo. Entonces, es una experiencia que ella tiene que vivir. Pues no la va a pasar muy bien, pero es algo que va a ser inevitable, o sea, es algo que ya ella, es una decisión propia, algo que tomó, pero vuelvo y le repito, esto es una relación que no va a durar mucho tiempo, ¿cuánto? No se lo puedo yo decir porque no soy dueño de su destino, pero precisamente como su ser de luz es Anael, entonces si usted tiene un altar en su casa, va a prender usted una veladora verde, vela, de donde se prende hacia abajo le va a colocar el nombre de su hija como usted la bautizó, si la bautizó o como la llaman con su nombre completo, por otro lado le va a colocar el nombre de su ser de luz que se llama Anael y por otro lado le va a poner la palabra protección. ¿Qué es lo que usted quiere, estimada amiga? Protegerla de todo mal y de todo sufrimiento, ¿ok? Esto lo va a hacer durante 33 días exactamente, ¿ok? 33 días. Obviamente, si llegan los 33 días y todavía queda algo de vela, pues déjela que se acabe, no importa. Y esto lo va a hacer, le repito, durante 33 días, ¿ok? Va a poner una foto al lado de la vela y le va a pedir mucho a Dios y al universo pues que proteja a su hija, que la ampare de todo mal y peligro. O sea, hay que intencionar obviamente lo que se va a hacer, ¿ok? Y esto, y tenga paciencia. Y cuando vea a su hija o hable con ella, dígale lo que quiera, pero no le toque el tema de esta persona. ¿Por qué? Porque ahorita está encaprichada, ahorita está enamorada, ahorita está ilusionada, ahorita está haciendo planes. Está pelotada, y todo lo perdona.
1: En cucurrucucú.
0: A ver, ahí le va esta, dice Rogelio, dice, Don Cheto, Maestro Fernando, nací el octubre 18 del 88, octubre 18 del 88, puros ochos. Dice, me acabo de mover a una nueva dirección, una nueva casa, pero desde que me moví aquí, despierto a las 3:33 de la mañana todos los días. Ah, ¿qué me puede decir al respecto, Maestro Fernando?
1: Perro brujerillón.
0: Perro brujerillón está en esa casa.
2: Bueno, persona de Libra, su ser de luz Acariel, día favorable los viernes, piedra al ópalo, color rosa, metal cobre y elemento aire. Híjole, y así como esta persona, que nuestros oyentes escuchen, se fijen bien a dónde se meten. Es bueno cuando uno se va a una casa limpiarla energéticamente, así como uno la barre, la trapea, le sacude el polvo y todo, también hay que limpiarla energéticamente porque uno no sabe qué estuvo ahí, qué hicieron ahí, quién vivió ahí, qué tipo de energía le dejaron en ese lugar, ¿no? Obviamente cuando es vivienda usada y cuando es vivienda nueva, la misma situación, ¿no? Porque uno no sabe, por ejemplo, hoy en día acostumbran mucho a mover panteones y construir ahí encima. Y ahí quedan energías muy feas, pero en el caso suyo, ahí hay un ataque de brujería. A las personas que vivían antes ahí les hicieron un daño terrible y el mal quedó ahí. Y cuando uno se despierta a la hora anticrística, que es alrededor de las 3 de la mañana, entonces ahí no hay nada bueno. Ahí hay seres oscuros que lo están drenando, que le están robando su energía, y no le extrañe que usted sienta ruidos extraños, malos olores, presencias, como que siente un algo al lado, voltea a ver y no hay nada. Entonces, esa casa, estimado amigo, si se va a quedar ahí, la tiene que limpiar, porque ahorita le están robando su energía, pero al paso que va a empezar a sentirse débil, desgonzado, con dolencias en su cuerpo, particularmente en sus piernas, en su estómago, y empezar a tener mucho problema para avanzar, para lograr metas y lograr proyectos. Entonces, antes de que eso empeore, estimado amigo, soluciónelo. De todos modos, si usted decide irse de la casa, de todos modos tiene que limpiar su energía, tiene que limpiar su cuerpo, su alma, para que no siga usted arrastrando pues algo que está ahí.
0: Sí, o sea, como que no le corresponde a usted el ente o lo que sea que esté allí, pero pues ya está usted viviendo ahí, entonces ya tiene que ser responsable de alguna manera deshacerse de esas energías que están en ese nuevo hogar. Si uno va y se le pega el hongo de las patas, continúan los espíritus, pues, que lleguen ahí. Maestro Fernando, gracias por estar con nosotros. 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Maestro Fernando, thank you very much, Sinaloa.
2: Muchísimas gracias, amigos míos. Vivimos tiempos difíciles, pero son los tiempos de Dios y del universo. Así que sean libres, sean felices, abran su mente, busquen opciones, no se me rindan. Paz, amor y buen genio, mis peregrinos del alma.
0: Gracias, Maestro Fernando, querido peregrino del alma. Un abrazo y regresamos, señores. Una hora más de programa con su amigo Don Cheto, al aire. 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
1: Interpersonalis.
2: ¡Ay, sí!
1: Espérate, tú, Miguel, hombre. Señores, ¿qué dicen las mujeres cuando quieren con un vato?
3: No.
1: Sí me lo he hecho. Te voy a decir. Dije, sí. La Ferrari dijo nada.
4: Nada.
3: ¿Qué nada? Voy a decir como la trailer.
4: No, for me it's like...
1: Sí me lo he hecho. No, yo te voy a dar unas... Te voy a decir unas frases... Ajá. Que la mujer dice cuando la traes bien loca.
5: A ver. Yo tengo una.
1: A ver, adelante.
5: A mí sí me gusta para el papá de mis hijos. Okay. O algo así.
4: Ah, oye. Oh, yes.
5: Me gusta para el papá
4: de mis hijos. Yo una vez dije, ese es pan comido.
2: ¿Ese es pan comido?
3: Es muy fácil.
1: Es muy fácil.
2: No, ese es pan para comer.
1: ¿Decir pan comido?
4: No.
1: Es como si yo te digo a ti, oye, Ferrari, ¿crees que puedas bajar esta canción y ponerla al aire? Ah, eso es pan comido.
4: Ah, ok.
1: Sí. Ok.
2: Es como decir, Mono Miguel, ¿puedes hacer radio y ser locutor?
1: Para él es pan comido.
4: Ah, ok.
1: Es como decir al chino, chino, eres capaz de conducir un evento. Y...
2: pan comido, pan comido.
1: Ok, ¿qué dicen las mujeres cuando ellas están vueltas loca por ti? Mm. Les voy a decir lo que dicen los expertos.
2: Okay.
1: Y las mujeres aquí en cabina me van a decir si está bien o está mal.
5: Va.
1: La primera, cuando una mujer la traes loca, dice una frasecita muy de mujer. Ay, yo normalmente no hago este tipo de cosas.
2: Es clásica.
1: Que sí?
2: Sí, sí.
1: ¿Sí o no, chavala?
2: Sí. Sí.
5: No la he usado, pero sí, sí, este...
1: Ay, yo no sé, pero yo...
3: Yo nunca había hecho eso.
1: Yo no hago este tipo de cosas. No me pregunten qué tipo de cosas son. Puede ser salir a la primer cita.
5: Ajá.
1: A la primer cita, tener... Yubuli, Kenan Day a la primer cita, no sé. Pero cuando una mujer dice... Ay, yo no sé normalmente, yo normalmente no hago este tipo de cosas. La traes bien, cuídala, güey.
5: Uh-huh.
1: La traes bien chicoteada. Porque ella te está diciendo en esa frase, estoy rompiendo todas las reglas que yo tengo para mí, con tú y contigo. Para que sepas que estoy rompiendo mis reglas contigo, chiquillo. ¿Okay? Yeah. Otra cosa que dicen las mujeres cuando están bien enamoradas de somebody. Esto se lo digo a los vatos porque son bien mensos. No captan.
2: Captan.
1: El hombre moderno no capta.
2: No captamos.
1: No capta las miradas sutiles de la mujer. La mujer tiene prohibido en sus genes andar de ofrecida. Andar diciendo. Te lo dice de una manera sutil porque todo en la mujer es sutil. No te va a decir que... Bueno, hay algunas que sí te cantan derecho, ¿verdad? ¿Sabes qué? Me gustas.
2: ¿Jalas o te pandeas?
1: ¿Verdad? Pero la mayoría de mujeres te lo dice con una mirada, con un gesto. Entonces, pongan las antenas del chapulín colorado, las antenitas de vinil al tiro, chavalos.
2: Uh-huh. ¿Podemos también hablar de eso? Señales que uno como güey las deja pasar y no las ve.
1: De hecho, eso estoy hablando, chino.
2: No, está hablando de las morras lo que dice.
5: Ajá. Ok, just keep going.
2: Ok, continúe.
1: Pero está bien, ahorita te damos eso. Dice, otra de las cosas que las morras dicen cuando las traes bien cacheteando la banqueta, las huellas, te dicen, mira, yo sé que a lo mejor no debería decirte esto, pero... Y te sueltan algo. Un secreto, o te dicen así derecho, pero me gustas mucho o algo. Pero siempre empiezan con, a lo mejor no debería decirte esto, pero no sé, me gustaste mucho desde que te vi. ¿Edad? Le dicen esto. Porque estoy hablando de morras que le están de a tiro. Ya
5: migajeras.
1: Tirando al vato.
2: Migajeras.
1: O sea, como que el vato topa en un vato que no sabe nada, que no capta, y tienes que decirle estas cosas, ¿edad?
5: Ay, pero qué hueva.
1: ¿Por qué?
5: Porque
1: me siento
5: que...
1: súper cómoda contigo. Esta es una... Mira, la Ferrari se rió.
2: La ha aplicado.
1: Es que no sé, pero contigo me siento súper cómoda. Así dicen las huellas. ¿Tú no las has aplicado?
5: ¿Crees de que no he aplicado, la verdad?
1: ¿No?
5: No. A lo mejor soy bien vato.
1: A lo mejor eres bien vato, hija.
3: No, si eres hermana.
5: Sí, la neta. Pero continuemos.
1: Y luego, otra que dicen las mujeres cuando las traes así como... Te ve... Ay, es que no, es que sí quiero, pero es que no me ha arreglado nada. Si no te molestas, no le hagas que no me ha arreglado nada. Y aún así, aunque no te arregles nada, te animas a verlo un ratito al chavalo. Tú estás dejando tu

0: ¿cómo se dice?
1: Vulnerabilidad
0: de mujer para que te vean a pura cara lavada. La mujer no permite eso, que las vean. A cualquier hombre no le permite que las vean como la Ferrari viene aquí a trabajar. Por eso sé que ella nos ama.
2: ¡Correcto!
0: Por eso sé que ella nos ama.
1: Ella lo permite a todo el mundo.
2: No es cierto, por eso cuando vienen artistas no salgo porque no me pongo
0: maquillaje. Y otra.
2: Maquillaje.
0: Yo no sé, es que las cosas contigo fluyen muy fácil. La traes bien chicoteada. Ahora sí, Chino, vamos contigo. Ay.
3: No, yo solamente quería, aprovechando eso, que cuando una mujer le gusta un vato y uno no se da cuenta, ¿qué señales como mujer me gustaría que me dijeran ustedes, féminas del programa, y también a lo mejor la quien nos está escuchando, esas señales que uno debe de captar, que es, hey, güey, me gustas, pon atención?
0: Ah, ok, yo creo que el contacto visual más tiempo de lo normal. Si la morra te ve, son cosas sutiles que el vato se nos pasan desapercibidas. Pero yo creo que el contacto visual un poco más tiempo de lo normal es una señal de que se te le haces atractivo a una mujer. A mí no me ha pasado porque... O sea, sí me ven, pero como... It's kind of weird.
4: Why is he staring at me?
0: Pero sí, obviamente yo creo que una de las que pasa desapercibidas si te está viendo más de lo normal.
2: Otra cuando tú le estás hablando a ella y ella comienza a jugar con su cabello.
0: Exacto, el jugar con...
4: Jugar
0: con su cabello.
2: Sí, okay.
3: Entonces, si una morra juega con el cabello...
0: Sí, si una morra está hablando contigo, por ejemplo, a ver qué...
3: Aquí con la Giselona.
0: Tú vas a la Walmart y le dices a una que trabaja allí, excuse me, ¿dónde están los... no sé, ¿qué andas buscando, Chino, en la Walmart regularmente? ¿Tú qué buscas?
3: Oh, condones.
2: Ay, no, Chino.
3: Condones, pero XL, porque casi no hay. Magnum XXL.
0: Oye, disculpa, ¿dónde están los condones de 2XL? Ay. Y yo salgo por atrás. ¿Ya los encontraste, amor?
4: Exacto.
0: Es ahí por atrás. ¿Ya los encontré, amor? ¿Podemos hacer una escena? O sea, Giselle, tú eres la que trabaja en la Walmart.
4: Okay.
0: Y no, tú buscas los condones 2XL y tú sales por atrás. Mi amor, ya los encontré.
3: Sí.
0: Corre escena de la Walmart con Chino y Saí de la película. No te agaches, que hay peligro. Toma. ¡Acción!
3: Disculpe, señorita.
4: ¿Sí?
3: Es que ando buscando preservativos marca Magnum 2XL. No sabes dónde estén, no los veo.
1: ¡Ya los encontré, amor! ¡Acá están! ¡Vente!
4: Ah, sí, mire, está en el aisle...
1: Aquí los tengo, amor, no te preocupes, ya los traigo.
4: ¿En el aisle 8? Pero creo que su pareja ya...
3: No, no, yo ni lo conozco, no.
1: Sí, mi amor, acá está, ya los tengo, vámonos.
3: No.
4: Es que sí...
1: El AKY está... también.
0: El AKY. Sí. ¡Corte, queda! ¡Bravo! Ok, ¿qué más?
3: No me gustó.
0: Tocarse el cuello, así también se toca el cuello, así como aquí, como la... ¿Cómo se llama esto? ¿Quijada y cuello?
4: Mandíbula.
0: Así como que sí, que es verdad, y se hace una leve tocada en el cuerpo. También, ¿estás oyendo?
3: Sí, señor.
0: Se ve en el teléfono y no estás poniendo...
4: No, fuiste el que preguntaste, oye, estúpida.
3: Sí, pero le estoy... ahí le va, le voy a decir una cosa porque me escribió Méndez.
0: A ver, venga.
3: Que se ponga nerviosa cuando la ves. Pero yo quisiera saber, ¿cómo saber que se puso nerviosa?
0: Como ves sus mejillas, lees su cuerpo.
4: O baja la mirada.
0: Si toca las manos o si algo así.
3: Ah, eso es lo que iba, pues estaba preguntando qué tipo de señal.
0: No, a ver, ahí te va otra. No cruza los brazos. Cuando una mujer cruza los brazos, te pueden decir tantas cosas. Lo primero que una mujer cruza los brazos es no te acerques a mi zona de personal.
3: Uh-huh. O sea, no.
0: Si ella no cruza sus brazos.
3: Abrázala, baby.
0: Está diciendo que puedes avanzar un poco más. A su zona personal. Porque es muy sencillo. Da un medio paso, más así como un poquito paso. Y si ella se hace para atrás ese mediecito paso que tú diste, no quiere pedo contigo.
3: Okay.
0: Está protegiendo su... ¿Cómo
4: su
0: se
4: espacio.
0: Dice? Su espacio personal. O sea, nomás trata de hacerte un poquito más para adelante, así sutil, que no se note. Y ella también, sin saberlo, se hace un poquito para atrás para mantener cierta
3: distancia. Ahí ya sabes el pedo que no.
0: No le gustaste a la morra. Záfate de ahí en corto, compa.
4: Sí, okay. Igual, o no, o sea, es tan insistente, o sea, dale sus...
3: ¿Qué opina de esta?
0: A ver, venga.
3: Dice, yo como morra, cuando un vato me gusta y le quiero hacer saber que me gusta, le toco el hombro.
0: Ah, no, es que tocar el hombro...
3: Ahí ya te fuiste directo, ¿no?
0: Ya, cuando, tú le, ya cuando la mujer te da un toque y te toca, ya, ay, te toca. Y, o la clásica, yo cuando te dicen tonto, ay... Tonto, ya que ya.
3: Ya,
0: que,
3: ya, ya, ya, ya, ya.
2: Green light, green light.
3: ¿Qué le pedo a la babosa?
0: Un hijo tuyo, ya. ¡Ay, tonto! Y te pega. No, cuando una mujer toca el hombro, te está haciendo una invitación total a que entres a su mundo. ¿Qué haces tú cuando alguien te cuachalanga, Giselle?
4: Es que...
0: Ahí vas, luego tú. Las bonitas salen fan. Las bonitas no son fan.
3: Estoy acostumbrada a que todos me busquen.
4: Yo pienso que, bueno, en mi caso ya cuando, con el simple hecho de ya estarle respondiendo a la persona así constantemente es como la manera de dejar.
0: Sí, en el caso tuyo, tu atención es todo lo que puedes, lo que tienes que hacer.
4: Ajá.
0: Pues, obviamente, sí, pues, como te sientes invadida por güeyes.
4: No, no es eso, pero...
0: O sea, tienes 10 y dices, a este le voy a poner atención.
4: No, claro. Pero es que yo siento que no se necesita más que eso.
0: No.
4: Claro que sí.
0: Mira, te voy a poner, olvídate de que hagas lo que hagas. Te voy a poner de... Trabajas en el make-up en la Macy's.
4: Ok.
0: Va. Trabajas de make-up en la Macy's.
4: Ok.
0: Y entra un vato y no sé, imagínatelo... ¿Cómo se llama el Morroni? ¿Cómo se llama el de la...?
1: Michelle Morroni. Recargas. Dices,
0: ay, he's so hot.
4: Oh, who's that?
0: Of course. Mm-hmm. Y el vato te... Y tú estás vendiendo un perfume Aqua de Giu.
4: Ok.
0: ¿Verdad? Entonces tú obviamente, si voy yo y te digo, oiga, señorita... ¿Qué perfume estará bueno? Vas a decir, ay, viejito este, ya no quiere oler a viejito. Y tú me puedes decir algo como, ¿para quién lo quiere? ¿Qué es lo que está buscando? ¿Quiere algo fresco? ¿Quiere algo para la noche? Ajá. En cambio, se acerca Michelle Morrone y tú hasta te haces para adelante y como...
3: Yo lo atiendo para...
0: Te atiendo. Empiezas tú sin querer, y eso es lo que estamos hablando. Ajá. Hay gestos que tu cuerpo empieza a reaccionar a un hombre guapo de cierta manera. Tu postura, te tocas el pelo, te tocas el cuello, lo miras un poquito de más. Si el vato se acerca y te dice, oye, disculpa, ¿trabajas aquí? Sí, ¿qué se te ofrece?
4: ¿Qué no ves, estúpido? Traigo mi gafete con mi nombre.
3: ¡Oh, venga, mismo!
0: Mejor con esta otra, porque esta no es tan amiga. Tú trabajas allí.
2: Hola, buenas tardes.
0: En Lancome.
4: ¿En Lancome?
2: ¿Dónde?
4: ¿Lancome? ¿Dónde es?
0: Lancome. Pues no,
4: Lancome.
2: ¡Ah!
3: No, la otra, ¿cómo se llama la otra? La de maquillaje.
0: O sea, Giselle trabaja en la Mac.
3: A la Mac.
0: La Ferrari en la Nivea. La crema Nivea. Ella. Crema la campana.
2: ¿La campana?
0: La Ferrari trabaja.
3: Pomada la campana.
0: La Ferrari vende vitacilina y crema la campana.
3: Pomada.
2: Ay, ¿por qué?
4: Déjale paz.
0: No, yo me acerco, Carlos. Obviamente, si es atractivo, ¿qué crees que hagas tú?
2: Yo luego mi postura. Y tocar mi cabello.
0: Tu cabellera.
2: Yes.
0: Y te digo, oye, disculpa, ando buscando un perfume.
3: Ay, sí. 562.
0: Ya lo se tocó.
2: Mira. Ah, mire, este perfume viene con una...
0: ¿Para ti o para tu...? Ahí tienes que tirarle una pregunta.
2: Ah, ok.
0: Para ver dónde estás parada.
2: Oh, ¿este es para usted o un regalo especial?
0: Para tu novia o algo así. No, es para mí, fíjese que ando... O sea, imagínate que yo soy Michelle Morrone, okay. Y no te imagines...
4: Pero bien. Michelle Morrone no creo que hable como michoacano, ¿sí?
1: Okay, pues, ¿es italiano Michelle Morrone?
0: Es un perfume para mí.
2: Ah, ok. Mire, este perfume que tenemos está ahorita en especial y viene con una crema.
4: ¿Le gusta la crema? Dile.
2: ¿Le gusta la crema?
3: Por eso está soltera, Ferrari, no mames.
2: Porque a mí me encanta la crema. Oh my God, ay, está haciendo mucho calor, ¿no? Mire, y a usted cuando suda y se pone la crema, va a oler bien bonito.
3: No, mira, a ver. Cuando tú le digas a Michelle Morrón, me va a oler bien bonito.
0: Cállense.
2: Cállense.
0: Estoy interactuando aquí con la señora.
3: Ok. Oye, pero... Toma número 5.
0: ¿Esta crema tú la has usado? ¿A ti te
2: sí, yo me la he puesto en la cara y en el cuerpo. Todita me lleno de crema.
4: Ferrari, nomás te recuerdo que Don Cheto no es Michelle Morrone.
1: Muy urgida, hermana, ¿eh?
0: Okay, otra.
3: Por eso está
0: con sus accesorios.
3: Por eso está soltero.
0: Agarra el anillo, se lo pone y se lo quita. Su cadenita le da vueltitas. Son cosas que los vatos luego que no pierden de...
1: De vista.
0: De vista, ¿verdad, Ferrari? No sean como la Ferrari que... ¿Te gusta la crema?
3: ¡Canta!
1: La cara y el cuerpo. Y me la embarro y me...
0: Y sobre todo me encanta. La crema es tan rica que hasta puedo chupar el dedo. Mira. Y se chupa
4: bien
0: el dedo.
4: Bien calenturienta, mi hija.
3: Me la trago toda.
0: No, gracias.
1: That's a little creep, bro.
0: Luego llega el manager.
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6: Muchísimas gracias por seguir con nosotros. Yo soy Gustavo García y este es el show del mediodía, hecho precisamente para ti. Y hoy tenemos un segmento con información legal que no puedes dejar pasar, porque te puede ayudar en el momento menos esperado, un accidente automovilístico. Y es que sabemos que a cualquiera pues le puede pasar, si no es que ya te pasó. Y por eso es clave conocer tus derechos, porque con un accidente no solo llega el susto, también llegan las lesiones, algunas leves, pero otras mucho más serias. 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Y mientras tú te enfocas en recuperarte, las aseguranzas muchas veces están buscando minimizar tu caso para pagarte menos o evitar su responsabilidad. Ahí es donde necesitas a un abogado con experiencia que realmente te proteja. 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
7: 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Porque si una persona espera demasiado para obtener atención médica, la aseguradora puede usar eso en su contra. 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
6: Abogada, muchísimas gracias por esta información que de verdad ayuda a tanta gente que nos escucha. Nos vemos para el otro segmento legal.
7: Muchas gracias. Fue un placer estar aquí con ustedes y poder darle información al público.
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11: Dando nuestra raíz y nuestra tradición, son Lupita y Leti, Leti y Lupita, y creo que el tenerlas juntas en una canción es algo padrísimo. En estos momentos en el que todo pareciera guerra y caos, qué padre que los artistas sigan uniéndose y hagan este tipo de cosas, sí, ¿no?
0: ¿Cómo está Leti? ¿Cómo está Lupita? ¿Cómo están, chicas? ¿Desmañanadas?
12: Desmañanadas, pero felices de estar con ustedes. Muchas gracias por el espacio. Imagínate qué honor que estoy compartiendo con mi Lupita Infante. Yo quiero decirte que es un sueño hecho realidad para mí, estar con Lupita. Desde que la busqué, ella ha sido tan generosa, ha aportado tantas ideas. Yo me he dejado guiar de dos grandes, que es Erika Vidrio y Lupita. Incluso Erika siempre nos ha motivado de, hay que componer, comadres, hay que sentarnos a hacer algo. Y justo nos fuimos a la casa de Lupita y ahí escribimos un consejo y otra canción que va a salir después. Uh-huh. Y esta me parece que es un himno al amor propio, porque las mujeres somos fuertes. Después de un quiebre amoroso, después de cualquier situación, lo importante es saber lo que valemos y reponernos ante eso. Y creo que de eso habla la canción.
13: Exactamente.
0: Sí, Lupita, ¿cómo has estado?
13: bien, trabajando mucho. Y
0: sí, te vi el otro día en uno de tus eventos, de tus conciertos, ahí muy guapa, un vestido blanco que traías muy bonito.
11: ¿Viene su esposo aquí, eh? ¿Viene su esposo aquí, eh?
12: No. Allá atrás.
13: No es celoso, no pasa nada, no pasa nada.
11: No le diga
13: a
11: baby.
13: A ver, dime qué más te gustó.
0: Mira, baby, yo sé mi límite. Yo veo a tu esposo y digo, ¿tú crees que yo le voy a topar a este vato? O sea, neta. Ay, no, my.
11: No, yo también. Yo lo veo y digo, ¿cuándo le va a topar?
12: Al tote.
0: ¿Tú crees que yo le voy a topar yo, sotaku, chacu, cabrón, sotaku? Viejito. Viejillo, gordo, panzón. ¿Tú crees? Yo sé mis límites. ¿Tú crees que él se siente, que el esposo Lupita Infante se siente, ¿cómo se dice?
4: Amenazado
0: por mí. No. Te doy risa. Sí. Por eso yo de ahí me permite que yo le diga, baby, honey, lo que sea. Siente amenaza, ¿no?
12: Bueno, don Cheto, usted tiene lo suyo.
0: Tengo lo mío, pero ustedes están muy guapas. Pues, ay, no sé mi límite.
3: ¿Por qué oigo tristeza en su voz?
0: No, a tu maduro, que sé mi límite, chino. No como otros. Te juntas con Lupita. Hacen la junta y tú, ¿cómo te sientes al respecto de estar aquí con Leti en esta canción?
13: Muy contenta, muy contenta. Ahorita estamos en una etapa de puro trabajo, muchas colaboraciones. Y bueno, yo conozco a Leti desde ya muchos años. Y
12: chorro, amiga, ya.
13: Y venimos trabajando.
12: Tengo el honor.
13: Duro desde. Hemos tenido muchas de las experiencias similares, como la academia, he estado en La Voz, cosas así. Hemos cantado con las mismas personas ahí en el medio, entonces siento como que carreras diferentes, pero de cierta manera como paralelas.
12: Pero paralelas, es cierto. Hace tiempo me acuerdo que convivimos en un evento, Lupita y yo, y yo decía, es la nieta de Pedro Infante. Porque Pedro Infante, el ídolo, fíjole, uno de los grandes íconos de nuestra música ranchera, rey del cine de oro, el novio de todas las mexicanas. Imagínate ver a Lupita en un escenario, para mí era muy hermoso, y ahora que podemos coincidir y hacer este dueto, no sabes qué honor, Lupita. Y aparte que nos unamos, como tú dijiste hace unos días, en un mensaje súper honesto de mujeres para mujeres, aunque la canción es para el público en general, está muy enfocada a la mujer, al poder femenino.
11: Fíjate que Don Cheto, yo lo platicaba con Lupita cuando tuve la oportunidad de tenerla, y que me le agradezco de hacer juntos el interrogatorio. Ella me platicaba de lo difícil que fue también para ella el quitar el estigma de ser la nieta de Pedro Infante, porque sí es una bendición y evidentemente ella tiene el apellido, pero también es un estigma dentro del mundo de la música, que todo el mundo piensa que está aquí nada más por ser nieta de Pedro Infante. Y realmente ella se preparó en el mundo de la música, estudió música, sabe leer partituras, sabe componer, sabe, o sea, es una fregona para el rollo de la voz. Y además, hay mucha gente del medio que hasta el día de hoy piensa que no canta. Canta impresionante, Lupita.
12: ¿Cómo es posible? Canta súper bonito, Lupita, y con mucha garra.
11: Mucha gente, y ahorita que está mucho de moda el término de Nepo Baby, piensan que ella es una Nepo Baby, que nada más está aquí por... Ella, tener el apellido Infante le ha costado más que si no lo tuviera, casi se los aseguro yo.
13: Sí. Siento que, bueno, de cierta forma creo que sí abre algunas puertas, ¿no? Pero... siento que
14: son puertas de atención nada más. Ajá, a la hora de que tú te subes a cantar y que te dan chance, ahí es donde
13: depende de ti. Y ahí tienes que enseñar pues de qué madera estás hecha y pues qué es lo que traes. O si no tienes nada que ofrecer, pues qué estamos haciendo aquí, ¿no? Entonces siento que es muy importante lo que estamos haciendo, escribiendo canciones de nuestro punto de vista, empoderando a las mujeres, haciendo nosotras mancuernas, ayudando una a la otra, y pues hay que darle en esta carrera hasta que topemos.
12: ¡Eso, mi Lupita! ¡Hasta que tope!
14: ¿De qué va la canción? Porque ya van varias veces que dicen como que nos que están diciendo de...
11: Si es contra los hombres.
12: No se vaya a sentir ofendido, mi Don Cheto.
13: ¡Oféndelo, oféndelo!
14: Yo sé el tipo de hombre que hacemos. No voy a defender, sí somos.
12: Sí somos. Pues mira, es que habla principalmente... cuando terminamos una relación, las mujeres a veces quedamos devastadas, ¿no? Pero aquí lo que me encanta es que nos unimos tres mujeres que amamos el regional y que nos sentimos fuertes en lo que hacemos. Y dijimos, a ver, vamos a ver desde la perspectiva de, oye, soy una mujer entera, fuerte, poderosa, que puede salir adelante, que recupero mi amor propio después de la pérdida. ¿Y sabes qué? No vale la pena aguantar por amor, canijos. No vale la pena. Y si no... pues que lo aguante otra persona. Entonces decimos, pues que lo aguante su madre. Y así termina la canción.
13: Para no decir más feo, pues.
12: Para no decir, exacto.
14: Es nada mal.
12: Oye, ¿y si lo pensamos, ¿verdad, Lupita?
13: Sí, claro, yo hasta lo dije.
14: Hasta lo sintió. ¿La tocamos ahorita o sí, cómo está ahí, señor
11: productor? Como usted quiera.
14: Porque yo quiera, pues todos queremos, ¿está? Pero en cuanto a tiempo.
11: Sí, estamos.
14: Bueno, vamos a escuchar entonces un consejo, señores. Leti López y Lupita Infante. Lupita Infante y Leti López se juntaron con Erika Vidrio, a quien mandamos un abrazo muy grande, gran compositora también. Un abrazo.
12: Te amamos, Erika.
14: Te queremos. Y de estas tres mujeres juntas, que dicen que ni difuntas, no, claro que sí. Fíjate nomás las cosas bonitas que salen. Esto se llama un consejo y pues, me da mucho gusto presentarlo aquí en el programa. Vamos a escuchar un consejo, Leti López y Lupita Infante. ¡Woo!

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0: bonita canción, señores. 45 después de la hora, estamos en vivo en este viernesito lindo, viernesito hermoso, señores. Y acabamos de escuchar un consejo con Lupita Infante y Leti López, que nos acompañan. Está chida la canción, así como diciendo ahí, muévanse ya, muchacha, ya, ya, vámonos ya, no, no se perdió nada.
1: Exacto, no, vámonos, para. Dámosle vuelta a la página, muchachas.
2: Yo conozco a varios que hay que decirles que los aguante su madre, ¿eh? Yo sí, yo sí. ¿Sí? Ah, sí.
3: Se acaba de ir al baño.
2: ¿Verdad? Se acaba de ir al baño uno, pero como su madre ya está en el cielo, ni quién lo aguante.
0: No, su esposa sí lo aguanta el chino. Provecilla, pues también no tiene por qué aguantarlo, pero bueno, como quiera que sea. Está con nosotros Lupita Infante y Leti López. ¿Cómo han andado, muchachas, antes de la colaboración? ¿Qué andaban haciendo, Leti? ¿Qué andabas haciendo?
2: Le quiero decir antes de que conteste Leti que justo Sony Music nos escribió la semana pasada porque Lupita está presentando un nuevo disco, ¿no? ¿Estás presentando un nuevo disco?
4: Sí, sí, sí, sí, sí.
1: Está, cuéntales, Lupita, porque está de estreno.
4: Sí, bueno, ya no estoy con...
2: Ah, ya no estoy con Sony.
4: No, ya independiente.
2: Ella es independiente.
4: Sí, sí, sí, ya. Y pues muy contenta de poder llevar esta carrera, pues, a mi gusto. Y,
2: ¿cuál es la diferencia para un artista de llevar una carrera con una disquera, hacerlo de forma independiente? Es más trabajo, ¿no?
4: Creo que es, fíjate, es la misma cantidad de trabajo, porque todos ya lo hacemos nosotros de todos modos. Igual a veces pues te puede ayudar, ya si eres como un artista grandísimo como Shakira, que está con Sony, Nodal, que está con Sony, que ya tal vez necesitan una infraestructura así más grande. Pero un artista como yo, que sigo en desarrollo, siento que es más importante tener esa libertad. Ahorita pues hago todo a mi gusto, escribo las canciones que yo quiera, las estoy...
0: Graba las que quieres.
4: Graba las que quiero.
2: Las sacas cuando quieres.
4: Cuando quiero, como quiero. Y pues es más que nada hacer conexión con los que están escuchando la música y conectar con nuestras historias.
0: Estás hablando de Aunque Me Duela, el disco nuevo, ese es el que...
4: Así se llama el disco nuevo de Aunque Me Duela, y son puras canciones inéditas, unas más agresivas que otras. ¿Sí? Donde sí mandamos al vato a...
0: Allá.
4: Allá.
0: Se le gusta mucho a la mujer mandar a uno a la tiznada, al hombre.
1: Se siente liberador.
0: La verdad es que una vez se me ocurrió, cometí el gran error de ir con mi esposa a un concierto de Paquita, la del barrio. Todas las canciones me las dedicaba a mi mujer, o sea, me las cantaba. Y yo decía... ¿Yo qué te hago? ¿Yo qué te hago?
3: Hay un secreto también de las mujeres, que podemos estar enamoradísimas de nuestra pareja y todo el rollo, pero no escuchas una de esas y como que te llega...
2: Se la quieres cantar.
1: Aunque,
3: feliz, aunque estés feliz, pero...
0: No, que no haga concha.
3: Exactamente.
1: Órale. Sí, aunque sí, sí, es algo como que viene de la entraña. Por ejemplo, cuando nosotros cantamos música ranchera, no todas las historias las hemos vivido. Pero tiene algo tan poderoso las letras que dices, la quiero cantar, aunque no me hayan puesto el cuerno, a ver.
2: Mira, aunque,
1: la voy a cantar ahorita.
2: Aunque Me Duela, que tiene 8 temas, una de ellas dice que tiene contenido explícito.
4: Sí, creo que 3 de ellas.
2: 3 de ellas tienen contenido explícito.
0: Oh, ¿sí?
2: Tiene un dueto con Leonardo Aguilar y además dice Guadalupita Music, ese ya es tu sello disquero.
4: Es mi compañía.
2: Tu compañía.
4: Sí.
2: Qué padre que te lanzaste y además con esta calidad que estoy seguro que tiene, porque conozco todo el trabajo que haces y qué bonito que te hayas lanzado a hacer ya tu propio sello musical y tu proyecto de forma independiente.
4: Sí, sí.
0: Ahora la pregunta del millón, esta colaboración entre ustedes dos chicas es nada más de una canción o bien un álbum completo, a ver.
4: Pues este es proyecto de Leti, entonces en este caso nos juntamos para escribir esta canción y Leti tiene pues ya su álbum que lo está trabajando, que estoy muy orgullosa de ti.
1: ¡Ay, amiga, te quiero!
4: Le digo, Leti,
1: yo de ti mucho, porque...
4: pilas, hay que hacer esto, hay que hacer contenido, hay que subir, hay que hacer...
1: Y saben que le estoy aprendiendo un montón a Lupita de cómo hacer contenido, porque yo estaba en mi época de los dinosaurios de ¿y ahora qué subo? Y me da pena y no sé qué subir, y Lupita me ha inspirado tanto, y ayer le dije, Lupita, estoy súper agradecida por tu generosidad, porque no todos comparten.
0: No cualquiera.
1: No todos comparten, y eso lo valoro en el alma. Gracias, Lupita, y estoy orgullosa porque este primer sencillo, es encabeza mi EP y qué bonito sacarlo con Lupita, con una mujer. Después vienen otras colaboraciones con mi querido Mario Girón, que ganó la Academia, uh-huh, esta última generación de la Academia, con La Santanera, con Marifer. Estamos haciendo un EP con varias colaboraciones y me siento pues bien contenta de regresar a lo que más me encanta, que es la música ranchera, seguirla promoviendo y defendiendo con muchas ganas.
0: Qué bonito, Leti López. Y también, y gracias, Lupita y Leti, por venir aquí a presentar este un consejo. ¿Cuáles son sus redes sociales para que la gente la siga en este momento o antes?
1: ¿Cierto? Venga, Lupita. Mis redes sociales todas son @ Leti López Music.
0: Leti con Y, ¿verdad?
1: Leti con Y, López Music. ¡Ay, yo lo veo que está escribiendo, don Cheto!
0: No, ya te, hasta te reposté hace rato, baby.
1: No me vaya a bloquear.
0: No, te reposté.
1: Gracias.
4: ¿Y Leti López? Y me pueden buscar como Lupita Infante. Ahí les encargo mi canal de YouTube.
0: ¿También? ¿Qué subes allí?
4: Puro video en vivo y de todos los conciertos, casi todos los estamos grabando, porque ya veo que a la gente le gusta mucho tener como sentirse que están ahí. Entonces les encargo mi canal de YouTube, en todas mis redes sociales, ahí busquen Lupita Infante, ya estoy saliendo ahí por todos lados. Sí, así que...
1: ¡Venga, Lupita!
0: No me gustó.
2: ¿Por qué?
1: ¡Ay!
0: Estás bailando ahí, ahí con este vato.
2: Es su marido.
1: ¿Es el marido?
3: ¿Cómo se atreve a decirle este vato?
1: ¡Es su esposo!
0: Sí, pues, pero... bailando ahí. Ay, este está ni sabe bailar. Yo no sé. Así bien celoso yo, ¿verdad? Yo, este vato.
1: Celoso.
4: Es que me quiere mucho, me qué quiere bueno, mucho. No, bueno. Don Cheto, ¿verdad? Por eso se pone celoso.
0: Yo por eso.
1: Se pone celoso. Un poquitito.
0: Que no le puedo tapar al vato. Muchas gracias por eso.
2: No nomás por su altura, por su edad, por su guapura, energía, por todo.
1: ¡Sas! Don Cheto, antes que se me olvide, hoy en punto de las 5 de la tarde se estrena el video oficial de esta canción, un consejo, en nuestros canales de YouTube simultáneamente. Entonces vayan, por favor, Leti López Music, Lupita Infante, XO, sí, ¿verdad? Sí, sí. XO, ahí los esperamos, 5 de la tarde.
0: Y pues yo les voy a dar un consejo. Escuchen un consejo con Leti López Infante. Y aquí nos vemos con el disco ya completo, Leti.
1: Claro que sí. Los queremos mucho. Gracias,
2: Don Cheto. Y hay que recordarles el disco de Lupita, que ya está disponible en todas las plataformas, aunque me duela. Y ahí hay varias canciones que yo creo que va a estar bien perras.
1: Están, te lo garantizo, hermano. Están bien buenas. Vayan a escucharlas.
4: Sufrir a gusto con un tequila.
0: Eso. Bienvenida también, Lupita. Y aunque me duela, debo reconocer que hiciste una buena elección con esta garrocha aquí.
4: Bien, vámonos.
0: Está guapillo. Tengo que reconocer que está guapillo. No traigo con qué toparle, amigo.
5: Noto odio en su voz.
0: No, una resignación.
5: Celos.
0: Resignación. Resignación con celos, ¿verdad? Gracias, Leti. Gracias, Lupita. Se les quiere mucho. Un consejo ya en toda la
1: vida. Todos los queremos.
2: Oiga, el lunes vamos a regresar. Nos pedimos ya de la gente de YouTube. El lunes ya vamos a volver en televisión. Era broma de que vamos a cambiar el escenario, porque la gente va a estar fregando y diciéndonos, ¿qué le cambiaron? No hicieron nada.
0: No le hace, ahí le pongo un sticker de Michoacán aquí atrás.
5: ¡Ay! ¡Wow!
0: Bueno, nos conectamos de YouTube con Leti López y Lupita Infante. Gracias, ahí, gracias, Chino. Gracias, Giselle. Gracias.
2: Sí, pero viernes peliculero en radio.
0: Con Luis Peliculero, gracias a la Ferrari. Y regresamos. Buenos días.
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0: Ándale.
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0: Ay, no, acabamientos de mundo.
2: ¿Eh? No, pues este, estoy, traigo sombrero nuevo.
0: Mira, ay, no, Diosito
2: santo. No me lo había traído yo para acá, para estos lados.
1: Es de Alain.
0: Ayer estaba hablando

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1: Una actriz sale con Sydney Sweeney, que hacen una mancuerna muy bonita. Sale también Michelle Morrone. Recargas.
2: Es que yo dije
1: recargas.
2: Sydney Sweeney, yo dije recargas.
1: Sí, vale. Michelle Morrone. Recargas.
2: Ok.
1: Brandon Skelenar, recargas. Bueno, resulta que es una joven que está buscando un nuevo comienzo como empleada doméstica de una pareja de millonarias, de millonarios allá por el estado de Nueva York.
2: Muy famoso.
1: Por el estado de Nueva York. Y resulta que algo pasa en esa casa siniestro, donde uno no se sabe si ella es una persona mala porque cometió un crimen, porque tiene que ir a firmar cada semana. Eso no es spoiler porque se enteras en el tráiler. Uh-huh. Ella tiene un pasado del que no sabemos y tiene que ir a firmar cada semana por un delito.
2: Lo único que sabemos es que ella cada semana tiene que ir a firmarla, güey.
1: Tiene que ir a firmar. Entonces, pero ella aparentemente va a tener un trabajo de sus sueños porque prácticamente después de salir de la cárcel casi es homeless. Le da el trabajo a esta pareja de millonarios que a parecer son la pareja perfecta. Uh-huh. Y no sabemos si son la pareja perfecta o si ella es una persona vuelta tras el crimen que cometió. La verdad está muy buena, muy interesante. Es una película de suspenso con crímenes pasionales.
3: 74% Rotten Tomatoes. So that's...
1: Y la puede ver en Hulu. Se llama The Housemaid.
2: Ok. Sí, es muy famoso el libro, ¿eh?
1: Sí. Producida por Sydney Sweeney. Muy guapa. Muy guapa ella, por cierto. Okay. Y Amanda Seyfried lleva el primer crédito porque pues ella la contrató para hacer esa película. Y se parecen mucho, como que ya cuando las ves juntas dices como que tienen alguna la otra.
3: Ya. Yeah, pues sí, porque son güeritas, ojo de color.
2: Cuijillas. Sí, esas ranillas, güey. Esas ranillas, zacateras, esas matutinas así que están entre verdosas.
1: Por cierto, Sydney sale en Euforia, ¿verdad?
2: Recarga, sí.
1: ¿En Euforia?
2: Sí. ¿Qué traes?
3: Cuijillas.
2: Esas cuijillas, esas ranillas verdosas, transparentosas, que están ahí entre el zacate. Cuando uno iba allá a cortar fresa a la parcela, ajá, ahí entre el zacatonal, hay unas ranillas ahí con una
3: nariz. O cuando llueve, seca. Cuando llueve salen también las cuijillas.
2: Secas ahí. O sí. Las cuijillas, pues es un garactijil.
3: Chiquillas, sí.
2: Blancas así.
3: Sin chiste.
2: Ahí te va. Yo voy a recomendar de burros. De burros.
1: ¿De burros?
2: De burros.
3: No tú.
2: Los burros. Y las burras, ni se diga. Está en Netflix, se llama The... ¿Cómo se dice en inglés? ¿Es el The Burrows?
3: A ver, déjeme ver, ¿cómo se escribe?
2: B-U-R-R-O-U-G-H-S.
3: The Burrows.
1: ¿Qué significa burrows?
2: Burros es como las ajueras, ¿no? ¿Como las ajueras o qué será? Burrows es como...
3: Burrows es... a ver, déjeme ver. A mí me sale burro. A ver, a mí me sale como de burro. Como las roots. It means like roots. Or hill or fort.
2: No, es como distrito. Borough es distrito.
3: Or settlement.
2: Sí. En su tiempo se usó el término para referirse a terrenos elevados o fortificados de boroughs. Pero hoy se conoce como distrito. Ok. Es una... Alguien en hace muchos años construyó, se le ocurrió la genial idea a un rico construir una... pueblito, vaya, un pueblito lejano, creo que lo más cercano está a 20 millas, uh-huh, en medio de la nada, pero nada más para personas de la tercera edad. Entonces ahí van cayendo algunas parejas, muy pocas, pero regularmente viudos, desahuciados, pero de cierta edad, como de unos, ¿qué será? De unos 60 para arriba.
3: Va.
2: De 60 para arriba. Entonces la historia es Alfred Molina, que está viudo y su hija le dice, lo convence a que se vaya a vivir ahí porque es una comunidad pues de pura gente de su edad y así, pero tienen su casita, no es un asilo de ancianos, tienen, ajá, su casa y sus vecinos y hace sus barbecue y tienen el community center y ahí hay alberca y todo el jale, ¿verdad? Uh-huh. Juegan golf, o sea, nomás una vida ya de retirados.
3: De Agustito, pues.
2: De Agustín. Entonces, la cosa es que él no quiere estar allí, pero extraña mucho a su ruca. Ajá. Uh-huh. Y resulta que se muere gente muy seguido. Entonces la gente dice, bueno, pues aquí se muere gente porque están viejos. Entonces un día, él tiene un amigo que tiene una condición como una apnea del sueño muy, muy, muy... que tiene que ver con el corazón y tiene que dormir con una máquina. Y él está dormido y

0: escucha un pitido, ti, ti, ti, ti, ti, y se levanta bien enojado porque tiene muy mal humor no agraviando aquí al presente.
1: Sí, la verdad.
0: ¿Verdad? Y se levanta y dice, ¿dónde está ese pitido, hijo de la tiznada? Pues, qué pitidito, qué enfadoso, hijo. Y va a la, y ve que en la casa de su amigo se oye, ti, ti, ti, ti, ti, y se asoma por la ventana y ve una luz roja flasheando. Y dice, este hijo ese se le está en peligro porque su máquina de dormir está en alarma. Uh-huh. Entonces el vato se mete a la casa del amigo y no ve a una criatura encima de él.
2: ¿Como like an alien?
0: Una criatura, pues no sé si sea alien o vampiro, una criatura.
1: ¿Guampiro?
0: Y el vato dice, cateme, hija de...
1: ¿Cómo dice?
0: Cateme, what it is.
2: What it is.
0: Entonces, bueno, para no hacerles el cuento largo, porque no es poder ir a leer, el vato dice, nadie le cree. Entonces lo quieren mandar a un centro especial dentro de la comunidad, sí, con tal los loquitos.
2: Oh.
0: Y ahí está un señor loquito, uh-huh, no loquito, pues que ya se le van las cabras.
2: Sí.
0: Y le dice, hey, ahí están en las paredes, los, ¿cómo se llaman? Los
2: ¿Búhos?
0: Los búhos están en las paredes, yo agarré a uno.
2: Uh-huh.
0: Y a loquito cada de que dice eso, luego me lo sedan, cáiseme. Entonces el vato tal, le dice a sus compas ahí de los vecinos, y ¿saben qué es? Es que a mi compa tenía una criatura encima de él que le tenía la boca abierta.
2: Ay, qué feo.
0: Entonces ahí empiezan a investigar, como es como Stranger Things en rucos.
2: En rucos.
1: Ok.
0: De hecho, los mismos que hicieron Stranger Things son los productores de la serie, de Burroughs.
2: Pero te saca de onda que es muy similar el rollo, o si sí hay cosas diferentes para que digas, ok, no se basaron mucho en
0: hacer... No, por ejemplo, cada personaje tiene su vida, tiene su cosa que te enseña, pues, más o menos de la, ¿cómo se llama? De la soledad, de la tercera edad, o sea, está el viudo, uh-huh, está la pareja rara, que son dos negritos, que uno es así como que bien marihuanillo y bien honguero, uh-huh, porque él está buscando el sentido de la vida,
2: uh-huh,
0: ¿verdad? Y su ruca era ex reportera, ajá, y luego está otro que fue doctor y tiene fase 4 de cáncer y se va a morir, y luego está la que fue manager de artistas y su esposo la dejó en la quiebra, y así está, pues hay mucho como diferentes puntos de vista de diferentes, ajá, tipos de la soledad, vaya, de cómo lidiar con la soledad de diferentes formas.
2: Uh-huh.
0: Yo se la recomiendo, talentona, pero déle chance al segundo episodio, porque el primero es construir,
2: uh-huh,
0: y ya después ya empieza a buscar al ser, y qué es ese ser, y chalala, chalala, chalala.
2: Ok, me gusta.
0: Órale, pues, bueno. De burro.
2: De burros.
0: Tú, Chino.
2: Bienvenido a tu trabajo, Chino.
3: Ah, gracias. Yo nada más estoy viendo todavía la última temporada de From. ¿Aguanta?
0: La neta, yo la de From la dejé de ver, hombre.
3: Pero está desesperante, porque no es posible que ya estamos en la última temporada.
0: O sea, no pases nada.
3: Y todavía no sabes qué pex.
0: Yo por eso le dejé ver al principio de la tercera, porque dije, ya se tiene que saber aquí qué güey es.
3: No, señor, estoy en la última temporada, porque dijeron que era la última, que ya con esta terminan. Salió un vato de color amarillo, que parece que es el mero mero, entonces...
0: ¿Quién sabe?
3: Pero hasta ya voy en el cuarto capítulo, han sacado 5 de la última temporada, y todavía no se sabe por qué es todo esto. Entonces yo sí me quedo de, chale, ¿y hasta cuándo van a sacar este rollo?
0: Está bien.
3: Como que fíjate, ya se les tiraron, pero...
0: Ok, todo está bien. La de From. Y a ti, Giselle, tú que te gustan mucho los números, hija, especialmente los que están en el banco.
2: ¿Ah?
0: El tomatómeter de Rolling Tomero le da 97% de burros.
2: Ok.
0: Y la gente, entonces, 79%.
2: ¿Es peli o es serie?
0: Es serie, pero sí termina, según yo.
2: ¿Cómo que sí termina?
0: O sea,
1: ¿los burros están en Netflix, dice?
0: Sí, los burros están en Netflix.
2: Ok.
0: Son 6 episodios o 8, no recuerdo. El primero dura mucho, pero los demás ya duran menos. Ok.
1: Sí que... Voy a ver a los burros.
0: De burros, a ver si les gusta. Bueno, regresamos. Familia, buenos días, es viernesito lindo. Bien.
1: Para que usted recomiende, o sea, la gente.
0: O que la raza recomiende.
1: Sí.
0: Va, para que usted recomiende.
1: A través de nuestras redes sociales.
0: Sí, gracias ahí. Bye.

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5: Que luego algunas series que quedan por allí abanicando, como el público dice, hey, nos dejaron picados, qué jalada, ya la cancelaron. Tienden a hacer una pregunta, una película. Hoy nomás, yo que está en todo. Es que ando bien, quién sabe cómo vale. Es que ayer recibí una llamada muy rara a mi WhatsApp.
6: ¿De quién o qué?
5: Que una tal Jessica Sodi.
7: ¿What?
8: ¿Traílo?
5: ¿Es pornstar, no? Oh, que venía al programa. Le dije, no te... ¿Quién eres? Me dijo.
7: ¿Quién eres?
5: Que me empieza a mandar quién es.
8: ¡Ay, a ver!
5: ¿Cuándo puedes ir? Le dije, ¿cómo? ¿Le invitaron?
7: ¡A ver!
8: ¡Sí!
5: Bueno, no, ahí le va. ¿Ya vieron Spider-Noir?
7: No.
5: A ver, vamos contigo, Isaí.
8: Está en Prime, está muy buena. Pensé que iba a ser un bodrio, como todo el tiempo Sony nos tiene acostumbrados a darnos, pero esta serie vale la pena. Se la recomiendo.
5: ¿Es película?
8: Es lo que dice Ricardo.
5: Es con Nicolas Cage. Es como una versión de Spider-Man.
8: Dices en blanco y negro y es la versión cómic que nunca pensé que adaptarían a la pantalla.
5: Oh, qué buena onda. Va, hay que verla. Yo la voy a ver esa. Ahora verás, ahora que tenga quebradita.
8: ¿Cómo se llama?
5: Spider-Noir.
8: Noir.
5: Noir.
8: Noir.
5: Noir, que es negro, pues. Es como el Spider-Man de los 1920s, creo. 30s, 20s.
8: Dice por acá, yo les quiero recomendar la docuserie de The Crash.
5: Ya la recomendó ya. La Gisele. Ibas a recomendarla. Vamos contigo, estás en vivo, güey.
7: Viejo, The Crash es un documental que básicamente toca el tema de un accidente en el cual se va desarrollando en todo el documental de si la morra que se accidentó junto a su novio y el mejor amigo del novio, y si ella es culpable o no. Actualmente la morra está encarcelada. Esto sucedió cuando ella creo que tenía como 17 años. Entonces, pues ella lleva encarcelada. Y pues ya están las teorías de conspiración después de este documental, Don Cheto, de que si en verdad le creen y todo el rollo, porque sí, la morra sí se ve como que tiene una personalidad muy turbia. El vato era más grande que ella, eso
5: como
7: sí,
5: que
7: ¿eh?
5: A lo mejor el accidente y no fue tan accidente.
7: Exactamente. Entonces, la neta sí está muy, muy perrita.
8: ¿Y se murieron también el amigo y el marido?
7: Ella venía manejando y los dos, ella sobrevivió y los dos murieron. Pero el rollo es de que la morra era típica, pues morra que sube a todas las redes sociales, ella quería ser súper famosa en redes, entonces todo subía lo de su vida en high school y eso. El vato creo que tenía 21 años de edad, o sea, era más grande mientras ella estaba en high school y pues tenía una relación con el morro, pero tenían una relación tóxica, se drogaban, etc. Entonces pues estaba al principio la disyuntiva de que si a lo mejor ellos habían metido algo y se fueron a la madrugada a su casa y fue cuando sucedió este accidente. Está muy buena porque si te gusta lo de crimen, documentales donde tú a lo mejor estás tratando de averiguar ahí a ver si es culpable o no y todas esas cosas, muy recomendada.
5: Bien, ok, sigamos. Chino, no tengas cara. ¿Por qué traes esa cara de?
8: No, es que estoy viendo la
5: de...
7: Apenas, apenas se despertó.
5: Tásira, Chino.
8: No, es que estoy viendo, ¿sabes qué? Estoy viendo el preview de la de Spider. Se ve buena.
7: Como el típico viejillo ahí amargado, ¿verdad?
8: No, se ve chida, sí me gusta. Con Nicolas Cage. ¿Qué nos supone que ya no actúa? ¿O él sí todavía actúa?
6: Sí.
8: Ah, no, sí, él sí todavía actúa.
5: No, Nicolas Cage todavía actúa.
8: Ok, la voy a ver, se me hace interesante.
5: De repente tuvo un tiempo que hizo puro churrumais con limoncito, pero luego después hizo buenas como Pig y otras buenas ahí.
8: A muchos les cae la maldición del Oscar, ¿eh? En cuanto ganan o los nominan mucho y la fregada, de repente empiezan a ser pura porquerillón.
5: Sí. Cuba Gooding Jr.
8: Sí.
5: Ganó el Oscar y después ya, ¿dónde anda Cuba Gooding Jr.? Dice, Don Cheto, ahí te va Ferrari. Drama romántico turco. Netflix, El Museo de la Inocencia, miniserie, basada en un libro y el libro basado en hechos reales de un museo que existe en Estambul, que así se llama El Museo de la Inocencia, un hombre de la alta sociedad que está a punto de casarse con una que también de las altas esferas, pero un día se topa con una pariente, entre comillas, y se pierde en el asco, pero ella no es la de alta sociedad, y el muchacho se enamora y ya no se casa. Okay, pero como en los años 70 las normas sociales dictaban otras cosas, era prohibido entregarse antes del matrimonio, y si lo hacía la mujer perdía todo el valor. Oh, eso suena como que algo que la Ferrari vería.
7: Ya, una novela.
5: Y a la Ferrari le encanta el drama turco.
7: No, pero a la Ferrari le gusta la turca.
5: La turca. No sé.
7: ¿Ah?
5: No se bañen.
0: It's okay, I'll shower them.
5: You shower them. Yeah.
7: Aquí carazo.
5: Se bañen, yo lo voy a bañar, lo voy a meter.
8: No, pero conmigo, pero además creo que muchos, digo.
5: ¿Tú has ido a Turquía, verdad?
8: Sí, señor.
0: Yo. Yeah.
8: Pero
5: ¿qué piel tan blanquita traes, güey? Pásame la leche de burra.
8: Ya le dije mi receta.
5: Sí.
8: Sí, ya, mire.
5: Míralo, no te vas a Michael Jacksonizar.
8: Jamás lo haría.
5: Ok, adelante.
8: Oiga, señor, yo le comenté que para mí la mayoría de la gente de allá de Medio Oriente tiene un mal de que antes de los 25, 28 años están bien guapos y luego se ponen gordos, feos, pelones, sin agraviar a lo presente.
0: No, unos, no todos.
8: No todos,
0: es
8: pero...
0: Es como también los latinos, ya cuando se casan y ya dicen que tienen el cuerpo de casados.
8: No, pero sí se ponen feos, ya que después de casados los árabes como que pierden todo.
6: La hermosura, dirían.
5: ¿La hermosura?
8: Pero antes... Oh,
5: o sea, la juventud habibis. Era así como que están despamados. Y ya, sí. Después ya son viejos pelones, sí. Peludos del
8: sí,
5: cuerpo.
8: Sí, gordos.
5: ¡Ey!
8: Lo dije sin agravia.
5: Oh, dijiste sin agravia.
8: Sí, sí,
5: oh,
8: sí. Sí.
5: Está bien. No me puedo sentir.
6: ¿No han visto la serie de La Brea?
5: ¿Te cuál?
6: La serie de La Brea. No. Está en Netflix. Dice 4 temporadas.
5: ¿Cuántas? Pero,
6: Cuatro temporadas, dice que está en Netflix. Se trata de un hoyo aquí en Los Ángeles que se abre y todos cuando caen como es un hoyo que te lleva...
7: Dice 29%.
6: A 10,000, a la era prehistórica, a 10,000 años antes de Cristo. La historia de supervivencia y cómo regresar a la línea del tiempo correcta. Entre otros, que encuentran a otras personas que fueron tragados por hoyos diferentes. Que dice que ya va en la segunda temporada y que hasta ahorita todo va muy bien.
5: La Brea,
6: van 4 temporadas.
5: Es que en La Brea, ahí hay pozos de brea, de la era... que es paleozoica, ahí en, por eso la Brea, la ciudad de Brea, se llama Brea por los pozos de Brea, donde han encontrado ahí dinosaurios y todo el jale allí.
6: Bueno, pues vamos a verla, 4 temporadotes.
5: Lo puedes decir con gusto y con ánimo y con una alegría que se note y que estás alegre en tu trabajo, pues ahí está, 4 temporadas.
6: Dije que la voy a ver.
5: Pero no lo digas, dije que la voy a ver. La voy a ver.
6: La voy a ver, estoy emocionadísimo. Sí, sí, es más, ahorita vamos a corte comercial y voy a poner el primer capítulo. ¡Wow!
5: ¿Ves? Algo así, hijo, porque es que hablas como enojado, como que no quieres estar aquí. Si no quieres estar aquí, tampoco nosotros queremos que estés.
6: Sí, pero tengo que pagar la renta, entonces.
5: Ah, pues entonces que se note, ¿vale?
8: Que se note que nos necesitas. Que se note.
5: Lo necesitas todo esto.
6: Oh, claro, por eso vamos a ver las grandes recomendaciones que la gente nos dio. ¡Oh, wow!
5: Así quiero que suenes, pero sin sarcasmo.
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2: Pero qué tal, mi gente bonita de Sacramento y todos los que pues ya andan chambeando, manejando, apenas agarrando vuelo en este viernes. Feliz viernes 29 de mayo del 2026. Y bueno, pues ya son las 11 de la mañana en punto y aquí estamos arrancando con su amigo de siempre, Gustavo García, con toda esa buena vibra en la Ranchera Superstation. 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Mientras arrancamos como se debe aquí en la ranchera, al millón por hora y de compitas, continuamos con la banda Arcángel R15 y su rolón de Voy a pintar mi raya. Amor.

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1: Pero qué tal, mi gente bonita, Sacramento y todos los que pues ya andan chambeando, manejando, apenas agarrando vuelo en este viernes. Feliz viernes 29 de mayo del 2026. Y bueno, pues ya son las 11 de la mañana en punto y aquí estamos arrancando con su amigo de siempre, Gustavo García, con toda esa buena vibra en la Ranchera Superstation. 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Mientras arrancamos como se debe aquí en la Ranchera, al millón por hora y de compitas, ¿eh? Continuamos con la banda Arcángel R15 y su rolón de Voy a pintar mi raya.

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Oiga, nada más sonaba Chelo con Dos Gotas de Agua. Aquí nomás en La Ranchera Superstation 92.1 y 105.5 FM con la auténtica música mexicana. Oiga, muchísimas gracias. Gracias a mi gente bonita, mi gente chula por seguir en sintonía. Y de verdad que se siente bien bonito estarles acompañando todos los días, pero especialmente este viernes, mientras andan en su troca, en el jale o ya pensando dónde se van a echar la carnita asada más tardecito, ¿eh? Porque uno dice nomás una soda y pues termina amaneciendo contando chistes, ¿a poco no? Oigan, saluditos bien especiales para toda nuestra gente chula y trabajadora de Sacramento. Saluditos para mi compita Martín, dice que va manejando por las 5. También para Lupita, que se reportó de Woodland y anda preparando el menudito. También para toda la familia Ramírez, que se reportan de West Sacramento y nunca le cambian a La Ranchera. No, hombre, se les quiere de a gratis, familia. 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Así que no me le cambie, porque aquí seguimos regalando alegría, buena música y pura buena vibra. Y como dice el dicho, el que anda contento, hasta el tráfico se le hace cortito. Vámonos con más auténtica música mexicana de La Ranchera, porque ahora llega Los Ramones y esta chulada de canción que se llama...

Acabamos de escuchar al grande Don Vicente Fernández con Tu Camino y el Mío, aquí en la ranchera Superstation 92.1 y 105.5 FM, la que manda con la auténtica música mexicana. Oiga, muchísimas gracias, gracias de corazón, mi gente chula, por seguirnos acompañando en este viernesito sabroso, ya casi, bueno, pues oliendo a fin de semana y a cheque recién cobrado, aunque algunos pues ya lo debamos desde ayer, ¿verdad? Oiga, saluditos bien especiales para toda mi raza chambeadora que anda al pie del cañón, para mi compita el güero allá en la Tomás trabajando en construcción, también para las muchachonas de la cocina en El Grove que siempre traen la ranchera a todo volumen, para mi compita Don Chuy en Rancho Córdoba que dice que sin música ranchera ni el café le despierta. Eso, compadre. 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Y bueno, familia, seguimos con más auténtica música mexicana de la ranchera, porque ahora viene una mujerona que siempre dice las cosas sin pelos de la lengua. Aquí está Jenny Rivera con ¿Por qué no le calas? Hablemos.

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2: Sí, claro, debería de ir a ver un doctor lo más pronto posible. Y, bueno, lo primero es para cuidar de su salud. Hay muchas veces que la gente piensa que solo porque tienen un poquito de dolor que están bien, que no va a pasar nada, que luego ya se les va a quitar. Pero muchas veces ese poquito de dolor puede ser una señal de una lesión más grave. Le voy a dar un ejemplo. Tal vez muchas personas que sienten dolor de cabeza, mareos, y tienen un problema con balance, luego después resulta que tienen una lesión traumática a su cerebro. Y estas lesiones pueden ser muy graves más con el tiempo y lo más que uno se espera a recibir tratamiento. Y bueno, también las lesiones a la cabeza, al cuello y la espalda son muy delicadas, entonces siempre recomendamos que vayan al doctor lo más pronto posible. En Voz Legal nosotros siempre recomendamos que nuestros clientes vayan al doctor para cuidar de su salud y luego también para documentar sus lesiones lo más pronto posible. A lo más pronto posible que uno documenta sus lesiones, mejor es para su caso, porque muchas veces las aseguradoras lo que ellos hacen es que si usted no va a documentar sus lesiones, ellos van a hacer el argumento de que sus lesiones no son tan graves, que porque usted se esperó a recibir tratamiento. 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
2: 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En Voz Legal lo que nosotros hacemos es que le quitamos ese peso a nuestros clientes para que ellos se enfoquen en su salud mientras nosotros nos encargamos con las comunicaciones con la aseguradora. Por ejemplo, lo que hacemos nosotros es que tomamos la evidencia, por ejemplo, reporte policial, fotos, videos, declaraciones, para que usted se enfoque en su salud mientras nosotros manejamos la comunicación con la aseguradora, para que usted reciba lo justo para su accidente y para que la aseguradora no tome ventaja de usted.
1: 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Abogada Anaí, díganos por favor, ¿por qué actuar rápido durante el primer mes después de un accidente de auto puede ser la diferencia entre tener un caso sólido o uno lleno de obstáculos y problemas?
2: Sí, claro, el primer mes es el más importante. Le voy a dar dos ejemplos. Es importante coleccionar evidencia y luego también para documentar sus lesiones. Por ejemplo, la evidencia. Vamos a decir que usted estuvo en un choque enfrente de un negocio, que tal vez ellos tienen cámaras que grabaron el accidente. Y muchos negocios, ellos tienen la póliza de que después de una semana o un mes, ellos automáticamente borran ese video. Entonces es muy importante actuar rápido para obtener evidencia. Y luego la segunda parte sería documentar sus lesiones. Primero es muy importante que usted cuide de su salud y además de eso es importante documentar su lesión para que la aseguradora no use eso en su contra. Porque si usted espera mucho tiempo para documentar sus lesiones, para ir a un doctor, ellos van a hacer el argumento para minimizar sus lesiones al decir que si usted en verdad estuvo lesionado gravemente, usted hubiera ido al médico. 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

Oiga nada más, mi gente chula, qué buena rola acabamos de escuchar con los Dinámicos del Norte y la Rubia y la Morena. Y aquí seguimos al pie del cañón en la Ranchera Superstation 92.1 y 105.5 FM, acompañándole como todos los días con su auténtica música mexicana. Oiga, gracias de verdad por seguir en sintonía, porque pues esta estación suena fuerte. Gracias a toda nuestra gente chula y trabajadora que nos escucha aquí en Sacramento, nos escucha en Woodland, en Davis, en Esparto, en Yuba City, en Lodi, en Gold, y hasta los que andan escondiditos en el trabajo con un audífono, nomás para que no los cache el supervisor, ¿verdad? Oiga, muchísimas gracias. Y saluditos para mi compa Ricardo, que anda repartiendo paquetes en Roseville. También saludos para la familia Hernández en Gold. Dicen que ya están listos para este fin de semana, y también para todas las mamás que pues a esta hora pues ya hicieron de todo, ¿eh? Ya hicieron su lonche, hicieron limpieza y hasta todavía preguntan, ¿ya comieron? Así que muchísimas gracias. 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Y bueno, mi gente chula, mi gente hermosa, continuamos con más auténtica música mexicana de La Ranchera. Pero ahora vienen los Freddys con este bonito tema de El Primer Tonto.

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1: Son las 12 del mediodía en Sacramento. 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
3: Mi gente bonita, mi gente chula, qué gustazo me da de que pues ustedes sigan aquí en la Ranchera Superstation acompañando a un servidor, Gustavo García. Y bueno, pues llegó la hora más querida por todos los amantes de la música ranchera. Bienvenidos al Rancho de Vicente, la hora dedicada completamente al hombre que convirtió el sentimiento en canción, Don Vicente Fernández. Prepárese porque durante esta hora vamos a recordar sus más grandes éxitos, recordar sus historias de vida, anécdotas que pocos conocen y esos momentos que hicieron a Vicente una leyenda eterna de la música mexicana, porque hay artistas que se escuchan, pero Vicente Fernández se siente en el alma, compadre. Muchísimas gracias por acompañarnos en este viaje lleno de recuerdos, orgullo mexicano y puro corazón ranchero. Y bueno, como decía el viejo dicho, mientras haya una canción de Vicente sonando, nunca falta un motivo para brindar y para seguir adelante. Arrancamos con una joyita. Vámonos con Aprendiz.

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Y seguimos aquí en el Rancho de Vicente por la Ranchera Superstation. Oiga, gracias de corazón, mi gente bonita, por continuar con nosotros en esta hora dedicada al ídolo de México, Don Vicente Fernández. Acabamos de escuchar No Vas a Creer y qué manera de interpretar el sentimiento tenía Don Chente, oiga, de esas canciones que siempre nos llegan derechito al alma. Y fíjense nomás este dato curioso. Antes de convertirse en leyenda que todos conocemos, Vicente Fernández cantaba en restaurantes, cantaba en bodas y cantaba hasta en la calle para ayudar a su familia. Pero durante muchos años, él siempre buscó una oportunidad en la música y muchas disqueras pues le dijeron que no. Pero pues él nunca dejó de insistir y mírenlo nomás, terminó conquistando escenarios por todo el mundo. Como dicen por ahí, el que persevera alcanza, compadre. 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Y bueno, Vicente Fernández siempre decía que la vida hay que vivirla con orgullo, con ganas y sin rajarse, porque mientras haya música y corazón, siempre habrá esperanza. Mientras continuamos con otra joyita del charro de Huentitán, aquí está el Taúd.

0: Oiga, nada más, pero qué manera de cantar Por tu maldito amor. Solamente Vicente Fernández podía convertir un desamor en himno cantinero, compadre. Gracias, gracias, mi gente bonita, por seguir acompañándonos aquí nomás en el Rancho de Vicente por la Ranchera Superstation. Saluditos para toda nuestra gente chula que anda trabajando, manejando o echándose el lonchecito con nosotros de fondo. Aquí recuerda que seguimos compartiendo recuerdos, compartiendo canciones y compartiendo puro sentimiento ranchero. Oiga, y después de una canción tan dolida como la que acabamos de escuchar, ahorita viene otra joyita de esas que levantan el ánimo, aunque el corazón pues ande medio parchado con cinta canela, ¿eh? Porque pues así era Vicente Fernández. Él cantaba al amor, al orgullo y también a seguir adelante a pesar de todo. Y la verdad es que pues cuando no hemos dicho ni modo y pues hemos seguido caminando aunque duela poquito, ¿verdad? 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Y bueno, como decía don Vicente Fernández, hay que caerle bien a la vida para que la vida también se acuerde de uno. Seguimos con más del Charro de Huentitán, porque aquí está A Pesar de Todo.
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Pero qué joyita acabamos de escuchar con El Arracadas. Así nomás se las gastaba don Vicente Fernández contando historias con esa voz que hasta la fecha nos sigue enchinando la piel. Gracias, mi gente chula, mi gente hermosa, por seguir en sintonía del Rancho de Vicente por La Ranchera Superstation. Oiga, saluditos para toda nuestra raza trabajadora, para los traileros, para mi gente del campo, las cocinas, las oficinas y para todos los que traen a Vicente en el corazón. Porque cuando canta Chente, bueno, pues hasta el más serio suspira, compadre. Oiga, y precisamente hablando de lucha, de esfuerzo y de salir adelante, la siguiente canción queda perfectísima, porque Vicente Fernández, bueno, pues siempre fue un ejemplo de constancia, de ir conquistando sueños poquito a poquito sin rajarse. Y pues eso, pues nos recuerda que en la vida todo se logra, absolutamente toda, pero con subiendo escalón por escalón, como la canción que viene enseguida. Pero antes, mi gente bonita con la música, bueno, no se les olvide que este próximo 31 de mayo se viene el Jaripeo Baile en los terrenos de la feria de Yuba City. Recuerda que se estará presentando los Darreyes de la Sierra, Cuarto de Milla, Banda Maguey y muchas bandas más. Las puertas se abren desde las 2 de la tarde y los boletos están disponibles todavía. Visite tiquetón.com o lugares de costumbre. Y bueno, como decía don Vicente Fernández, mientras uno tenga ganas de seguir adelante, siempre habrá un motivo para cantar. Vámonos con más sentimiento ranchero. Aquí está, escalón por escalón.

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Es la una de la tarde en Sacramento, California. Seguimos con Gustavo García en La Ranchera, con la auténtica música mexicana. Sube el volumen, que esta se canta con el corazón.

Mi gente chula, ya estamos a la una de la tarde y estamos arrancando la tercera y mi última hora de su programa aquí en la Ranchera Superstation 92.1 y 105.5 FM con la auténtica música mexicana. Yo soy Gustavo García, su amigo servidor, acompañándoles en este viernes 29 de mayo del 2026 desde la capital de California, Sacramento. Oiga, muchísimas gracias, gracias por seguir en sintonía. De verdad, qué gustazo saber que andamos juntos en el trabajo, en carretera o donde quiera que nos esté escuchando. Muchísimas gracias. 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Pero bueno, vámonos con más auténtica música mexicana, algo romanticón aquí en La Ranchera, porque aquí está Pancho Barrio.

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Oiga nomás, qué bonita canción de Chelo con Qué Sacrificio. De esas canciones que llegan directito al corazón y hasta nos ponen a pensar a más de uno en la ex, aunque digan que ya la olvidaron, no se me hagan. Oiga, muchísimas gracias. Gracias, mi gente hermosa, por seguir aquí en La Ranchera Superstation 92.1 y 105.5 FM con la auténtica música mexicana. Oiga, saluditos bien especiales para mi compita Javier. Dice que anda trabajando la construcción en El Grove. También saluditos para Doña Mari en Wood, que siempre trae la ranchera en la cocina, y para la familia Torres que se reporta de Sacramento, dicen que va manejando y no me le cambian ni aunque les paguen. Oh, hombre, así sí da gusto hacer radio, compadre. 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Y bueno, pues, como dice el dicho, la vida es más bonita cuando hay música, hay familia y hay un sueñito por cumplir. Y hablando de sorpresas, ahorita vámonos con la dinastía norteña y acabo de enterarme, aquí nomás, en la Ranchera Superstation, con la auténtica música mexicana.

Oiga nomás, pero qué bonito se escuchó Vicente Fernández con Anillo de Compromiso, aquí en la ranchera Superstation 92.1 y 105.5 FM, con la auténtica música mexicana que se siente con el corazón, compadre. Oiga, gracias mi gente chula, mi gente bonita, por seguir en sintonía en esta, pues, mi última hora del programa. De verdad, se les agradece un montón de que nos acompañen desde el trabajo, en casita, en la calle o donde quiera que anden batallando. Oiga, saluditos para toda la racita de Sacramento, para los que van manejando por la 80, tal vez para mi gente de El Grove que ya anda pensando en qué va a cenar, y para todos los que dicen nomás una canción más y se quedan toda la tarde. Así nos gusta, familia. 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Y bueno, vámonos con más auténtica música mexicana, algo de sentimiento, porque cuando Diego Verdaguer canta, uno hasta se acuerda de amores que ya había jurado olvidar. Aquí está, Voy a conquistarte.

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Oiga, pero qué chulada de rolón con la banda Machos y mi tesoro. Así se vive la auténtica música mexicana aquí en la Ranchera Superstation. Gracias, mi gente bonita, mi gente chula, por habernos acompañado en este viernes. De verdad, se les agradece de todo corazón de que sigan en sintonía en el jale, en la carretera o donde quiera que nos esté escuchando. De verdad, muchísimas gracias. Y como dicen por ahí, el que se va sin despedirse, luego ni lo pelan cuando regresa, ¿verdad? Así que aquí, pues, me tienen cerrando con todo el cariño del mundo. Saluditos también para toda nuestra gente que, pues, el día de hoy nos acompañó, para los que se rieron, cantaron, se comunicaron con nosotros y hasta se aventaron su coquita con nosotros. Oiga, nos despedimos por el día de hoy, pero no se me vayan porque enseguida viene la voz dulce de las tardes, Azucena, quien les acompaña hasta las 6 de la tarde con más auténtica música mexicana de la ranchera y, pues, esa buena vibra, ¿eh? Yo soy su amigo servidor Gustavo García, que tengan una excelente tarde y un fin de semana y, pues, también Dios me los bendiga. Recuerden, la vida se disfruta más con música ranchera y esa buena compañía.

0: 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Son las 2 de la tarde en Sacramento. Estás en la Ranchera Superstation con Susy Hernández, la voz dulce de las tardes, acompañándote de regreso a casa.
1: Hola, ¿qué tal? Feliz viernes 29 de mayo del 2026. Te saluda Azucena. Oye, quédate conmigo, te voy a estar acompañando hasta las 6 de la tarde con noticias, las efemérides, la reflexión del día. Además, información de promociones que no te puedes perder. Y por si fuera poco, hoy es viernes, viernes de gran palenque musical con Gustavo García del Mediodía, quien regresa a las 4 de la tarde trayéndote los gallos Cornelio Reina y Gerardo Reyes. Recuerda que puedes participar votando por tu artista favorito y disfrutar de todos los éxitos de Cornelio Reina y Gerardo Reyes. Ahora te dejo con esto de Banda MS.

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platico que momentos de tensión y miedo se vivieron en un parque de diversiones en Galveston, Texas. Varias personas quedaron atrapadas de cabeza en una montaña rusa luego de que la atracción se detuviera inesperadamente a la mitad del recorrido. El incidente ocurrió en el parque Galveston Island Historic Pleasure Pier, donde equipos de emergencia tuvieron que evacuar cuidadosamente a los pasajeros utilizando escaleras y equipo especializado. Videos compartidos en las redes sociales muestran a los ocupantes suspendidos boca abajo durante varios minutos mientras rescatistas trabajaban para ponerlos a salvo. Afortunadamente, autoridades informaron que todos los pasajeros fueron rescatados sin lesiones graves, aunque varios recibieron atención médica preventiva debido al estrés y la posición en la que permanecían atrapados. Ahora inspectores investigan qué provocó la falla mecánica en la tracción. Seguimos con más de La Ranchera.

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1: 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Ahora vamos a terminar nuestro segmento legal con esta preguntita, abogada. Hablemos de tomar fotos y videos en el lugar del accidente. Díganos, por favor, ¿esto ayuda para ganar un caso?
2: Sí, claro, es muy importante de tomar fotos y videos de la escena del accidente en tiempo real, porque con esas fotos y videos se puede demostrar, por ejemplo, cómo es que quedaron los vehículos después del choque, a las lesiones visibles, las señas del tráfico, y esa es información que es muy importante para luego los abogados poder reconstruir lo que pasó durante el accidente. Porque después del tiempo es muy común que luego cambie en las condiciones de la calle de donde ocurrió el accidente. 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
1: Bueno, y es que todos sabemos lo importante de tomar fotos después de un accidente, pero es bueno entender porque así sabemos mejor qué tipo tomar. 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Abogada Anaí, un placer platicar contigo. Nos vemos en el próximo segmento.
2: Para mí fue todo un placer.
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3: Y a las 3 de la tarde te saluda Azucena. Oye, quédate conmigo porque en esta hora tengo para ti más noticias e información de promociones que no te puedes perder. Y también te recuerdo que en la próxima hora regresa Gustavo García del Mediodía, trayéndote el gran palenque musical con los gallos Cornelio Reina y Gerardo Reyes. Un palenque que no te puedes perder. Mientras tanto, te dejo con esto de Ariel Camacho.

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luego que continúa la polémica entre Maribel Guardia e Imelda Tuñón tras nuevas declaraciones relacionadas con la casa donde vivió la viuda de Julián Figueroa. De acuerdo con información revelada en programas de espectáculos, un abogado de Imelda Tuñón aseguró que Maribel Guardia estaría solicitando una compensación económica por los años que Imelda habitó la residencia familiar. Ante la controversia, Maribel Guardia respondió públicamente y negó querer perjudicar a su exnuera, asegurando que atraviesa momentos difíciles y dolorosos en medio de los conflictos legales y familiares tras la muerte de su hijo Julián Figueroa. La disputa entre ambas figuras ha generado gran atención en redes sociales y programas de entretenimiento, especialmente por temas relacionados con la custodia del pequeño José Julián y asuntos de herencia familiar. Mientras tanto, seguidores de ambas celebridades continúan reaccionando al caso, que sigue dando mucho de qué hablar en el mundo del espectáculo. Seguimos con más de La Ranchera.

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0: 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Y ahora sí, le cedemos los micrófonos a Gustavo García del Mediodía, quien regresa con el gran palenque musical, trayéndote los gallos Cornelio Reina y Gerardo Reyes. Un palenque que no te puedes perder. Mientras tanto, te dejo con esto de Pepe Aguilar.
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1: Muy pero muy buenas tardes, mi gente bonita de La Ranchera Superstation. Les saluda con muchísimo gusto su amigo servidor Gustavo García en este viernes 29 de mayo, agradeciéndole como siempre de corazón de que nos permitan acompañarles una tarde más con la auténtica música mexicana y norteña de todos los tiempos. Oiga, prepárese porque pues desde este momento se abre el ruedo musical más bravo de la radio. Esto es el Gran Palenque Musical.
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1: Y en una esquina del redondel, directamente desde Coahuila y adoptado por Reynosa, Tamaulipas, el hombre del bajo sexto, él fue fundador de los Relámpagos del Norte junto a Ramón Ayala, compositor de clásicos como Me Caí de la Nube, Lágrimas de mi Barrio y Me Sacaron del Tenampa, el inolvidable Cornelio Reina.

Y en la otra esquina, desde Guerrero para el mundo, el amigo del pueblo, dueño de una voz recia y sentimental, intérprete de joyas como Libro Abierto, Sin Fortuna y Bohemio de Afición, actor, compositor y figura grande de la auténtica música mexicana, el señorón Gerardo Reyes.

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5: Y seguimos en el gran palenque musical y vaya agarrando asiento porque este duelo está sacando chispas, señores. Oiga, y hablando de Cornelio Reina, pocos saben que, pues, antes de convertirse en estrella de la música, él trabajó en una ladrillería y, pues, también como albañil en Houston, Texas. También desde, pues, muy, muy joven, él batalló durísimo antes de alcanzar la fama y su talento con el bajo sexto llamó tanto la atención que junto a Ramón Ayala revolucionaron el sonido norteño con los relámpagos del norte. Dicen muchos conocedores que la manera de cantar de Cornelio y el estilo rápido del acordeón de Ramón Ayala, bueno, pues cambiaron para siempre la música norteña. Y no solamente fue cantante, también participó en más de 30 películas mexicanas, imagínense nomás. Pero ojo, porque Gerardo Reyes tampoco se queda atrás. Él comenzó su carrera en Estados Unidos trabajando en la radio de Phoenix, Arizona, y pues ahí empezó a abrirse camino poco a poquito hasta convertirse en uno de los cantantes rancheros más queridos del pueblo mexicano.

Oiga, pero qué bonito se escucha este viernes con pura auténtica música mexicana aquí en el Gran Palenque Musical. Oiga, el día de hoy estamos recordando a dos gigantes. Mire nada más este dato de Cornelio Reina, porque después de separarse de los Relámpagos del Norte en el año de 1971, muchos pensaban que pues su carrera bajaría, ¿verdad? Pero pues ocurrió todo lo contrario. Se lanzó como solista con mariachi y logró un éxito impresionante con canciones como Me Caí de la Nube. Cornelio grabó más de 60 discos y además pues recibió homenajes hasta en Texas, donde incluso el Senado tejano hizo un reconocimiento tras su fallecimiento por el enorme impacto que tuvo en la comunidad mexicana, ¿eh? ¿Cómo ve? Y hablando de Gerardo Reyes, además de cantante, era tremendo compositor. Muchas de sus canciones nacieron de experiencias personales y del sufrimiento de la gente humilde. Esa fue, pues, una de las razones por las que el público se identificaba tanto con él. Gerardo también participó en películas mexicanas y logró llevar la música ranchera a muchísimos paisanos que viven aquí en los Estados

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Y continuamos completamente en vivo aquí en el Gran Palenque Musical. Y este duelo, pues, anda más bravo que un palenque de feria. Oiga, les cuento algo interesante de Cornelio Reyna. Y es que, pues, aunque nació en Coahuila, la ciudad de Reynosa, Tamaulipas, prácticamente lo adoptó como suyo porque, pues, ahí fue donde creció gran parte de su carrera artística. Incluso después de su muerte, miles de personas lo despidieron como a un verdadero ídolo del pueblo. ¿Cómo ve? Además, Cornelio tenía una voz tan particular que muchos artistas norteños todavía siguen inspirándose en su estilo para cantar. Y del lado de Gerardo Reyes, bueno, pues fíjese nada más, él era conocido por escribir canciones con un lenguaje muy sencillo, pero directo al corazón. Por eso temas como Libro Abierto se volvieron clásicos de cantina y serenata. Gerardo también tenía fama de ser muy amable con sus seguidores y pues siempre buscaba convivir con el público después de sus presentaciones, algo que lo hizo ganarse todavía más el cariño.

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19: Señoras y señores, ya entrando a la recta final de este gran duelo musical, les traigo otro dato interesante de Cornelio Reina, y es que no solamente triunfó en la música norteña, él también conquistó el género ranchero con mariachi, y bueno, pues es algo que muchos y muy pocos artistas, de hecho, pocos artistas lograron hacer con tanto éxito. Además, una de sus canciones más famosas, Me Caí de la Nube, se convirtió prácticamente en himno de cantinas mexicanas y sigue sonando fuerte generación tras generación. Y del lado de Gerardo Reyes, su apodo El Amigo del Pueblo no era solamente publicidad. Él venía de origen humilde y pues nunca olvidó sus raíces. Eso reflejaba en sus canciones y en su forma sencilla de hablarle a la gente. Gerardo Reyes de verdad logró mantenerse vigente durante décadas gracias a ese estilo auténtico y sentimental que lo convirtió en una de las voces más queridas de la ranchera.

Mi gente chula, hemos llegado al final de este gran duelo de gallos musicales aquí en el Gran Palenque Musical de La Ranchera. El día de hoy vivimos una tarde llena de recuerdos, de sentimiento y de grandes canciones con dos leyendas de nuestra auténtica música mexicana, Cornelio Reyna y Gerardo Reyes, dos artistas que dejaron una huella imborrable en la música ranchera y norteña. Muchísimas gracias, gracias de corazón por acompañar a su amigo de siempre, Gustavo García, aquí en La Ranchera Superstation 92.1 y 105.5 FM.

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2: Y a las 5 de la tarde te saluda Azucena. Muchísimas gracias a Gustavo García del Mediodía que nos trajo ese súper palencazo para iniciar el fin de semana. Oye, quédate conmigo porque en esta hora tengo para ti las efemérides y la reflexión del día. Mientras tanto, te dejo con esto de Karim León.
3: Y continuamos, compadre, para que lo siga bailando machín, compadre. Esto se llama La Valgüez, la coche. ¡Ay, ay, ay!